0: 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Bueno, mis queridos amigos, nuevamente bienvenidos a Sintonía Social. Hoy vamos a abordar un tema fundamental para nuestra salud y calidad de vida. El tema es la traumatología y la ortopedia, especialidades que nos ayudan a prevenir, a diagnosticar y a tratar lesiones y problemas que afectan nuestros huesos, articulaciones y la movilidad. Bueno, para conversar sobre este tema importante, pues nos acompañará un distinguido profesional. ¿Cómo está? Bueno, hoy nos acompañará el doctor André Amores Calle. Él es especialista en traumatología y ortopedia, con alta especialidad en artroscopía y cirugía articular. Bueno, él ha estudiado en la Universidad de la UNAM en México. Bueno, doctor, ¿cómo está? Muy buenas noches. Bienvenido a Sintonía Social.
1: Hola, muy buenas noches. En primer lugar, muy agradecido por la invitación y encantado de compartir este momento con usted y con la gente que tiene la amabilidad de escucharnos.
0: Bueno, ya muchas gracias por acompañarnos. Bueno, quédense con nosotros porque vamos a tener una interesante edición de Sintonía Social. Bueno, es un espacio para aprender, compartir, conectar. Bueno, realmente lo que importa en este caso sería la salud y nuestro bienestar. Bueno, doctor, con nosotros en este programa Sintonía Social tenemos la sana costumbre de contar una historia de reflexión y luego sacamos una pequeña, digamos como una moraleja que nos enseña cuál es la lección de esa historia. Le voy a contar la historia, es sobre el sabio y el oasis. Había un joven que decidió salir de su pueblo, caminaba por el desierto y de repente vio una ciudad, un oasis. Y en la entrada de ese oasis estaba un anciano. Estaba sentado bajo una palmera y había un hombre al lado. Y este joven le dice: "Hey tú, anciano, dime, ¿cómo es la gente por aquí? ¿Son buenos o malos? ¿Hay trabajo? Porque mira, porque estoy buscando otras oportunidades". Y el anciano le dice: "Bueno, dime, pues primero tú, ¿cómo era la gente de tu pueblo? ¿Cómo te trataba? ¿Cómo vivías?". "Ah, no, esa gente era mala, esa gente siempre deseaba el mal de los demás, no había trabajo, me echaban cada vez y la verdad que quería cambiar de aires". Dijo: "Chuta, amigo, te cuento que vas a vivir la misma experiencia aquí". Bueno, pasó un rato y más tarde asoma otro joven. Llega también cargado un morral y dice: "Hey, buen hombre, ¿podría decirme cómo es la gente aquí? Porque he decidido cambiar de aires y vengo a vivir unas nuevas experiencias en otra ciudad". Y él le dice: "Bueno, cuéntame cómo fue la gente donde tú vivías". Ahí dice: "Bueno, la gente era muy buena, la gente era sociable, colaboradora, era gente honesta. Y bueno, ¿y habrá trabajo?". Dice: "Bueno, ¿y cómo era tu sitio? ¿Cómo tenías trabajo?". "Sí, sí, yo tenía trabajo. Lo que pasa es que quería probar algo nuevo, tener nuevas experiencias y por eso me decidí venir por acá". Entonces dijo: "Bueno, lo mismo te vas a encontrar en este lugar. Así como era tu pueblo antes, la gente es buena y también vas a encontrar trabajo". Y el hombre que estaba al lado atentamente escuchaba la versión de los dos chicos y la respuesta del anciano y le dijo: "Hey, anciano, ¿por qué le diste dos respuestas distintas a las mismas preguntas?". Le dijo: "Mira, te voy a decir algo. Cuando tú vives en un lugar y el ambiente es tóxico, no consigues trabajo, no tienes amigos, estoy seguro que el problema no era el lugar. El problema eres tú. Entonces, donde quiera que tú vayas, no importa dónde sea, siempre habrá lo mismo. Y el otro joven, si él tenía un lugar donde vivía bien, tenía amigos, tendrá amigos en cualquier lugar". Entonces, bueno, esto nos deja una clara enseñanza, ¿no? De que muchas veces nosotros le echamos la culpa a circunstancias, le echamos la culpa a las personas, le echamos la culpa al clima, le echamos la culpa al perro, le echamos la culpa a todos, pero no admitimos que nosotros somos el problema. ¿Qué opina, doctor?

0: Sí, completamente de acuerdo. Siempre es muy importante, como dice esta moraleja, estar en paz con uno mismo, tener una buena salud física, psicológica, mental, y estar en paz con Dios y la misma paz poder transmitir al prójimo y a sí mismo lo que uno da recibe. Y
1: Sí,
0: es
1: exactamente.
0: exactamente, si yo doy bondad, si doy amabilidad, si soy una persona generosa, pues muy probablemente la gente también me dará lo mismo, porque
1: Exactamente.
0: somos un espejo.
1: Sí, bueno, exactamente. A veces nosotros queremos recibir mucho y dar poco, entonces la vida no funciona de esa manera. Y otra es que, como dije al principio, siempre buscamos peros. Nunca nos contentamos con lo que tenemos, nunca nos contentamos con las posibilidades que hay. Siempre queremos más, pero no nos esforzamos, esperamos que alguien más lo haga. Y si nos equivocamos, pues todo el mundo es culpable. Nunca lo admitimos. Entonces, bueno, queridos amigos, hay que cambiar este chip, ¿no? Hay que cambiar esa versión de nosotros que no nos está ayudando en nada y a veces echamos la culpa a los demás no se enteran y seguimos nosotros amargados pensando que la vida nos está tratando mal, que la gente nos está tratando mal, pero son nuestras decisiones y nuestras acciones. Bueno, espero que les haya gustado esta reflexión. Vamos a hacer una pausa comercial y retornamos en unos minutos.
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1: 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Bueno, vamos a continuar con nuestro programa. Estamos en compañía del doctor André Amores Calle. Bueno, él es especialista en traumatología y ortopedia, con la especialidad también de artroscopía y cirugía articular. Bueno, doctor, vamos a entrar en materia. ¿Cuál es la diferencia entre traumatología y ortopedia?
0: Ok, claro, con todo gusto. La traumatología es el área de la especialidad que se encarga de los golpes, de las fracturas, esguinces, luxaciones, por un traumatismo, como su nombre lo dice, ¿no? Pues me caí, me fracturé, me choqué, me accidenté y me fracturé algo. La ortopedia se encarga de que todo se mueva como debería, ¿sí? Que tenga una movilidad adecuada, que tenga una alineación adecuada, que sean simétricas las extremidades. Que se mueva lo que se tenga que mover de una manera adecuada.
1: Bueno, entonces hablamos de traumatología, es un poquito más leve.
0: Más bien, la traumatología es la parte más grave del área, porque es la parte más urgente. Por ejemplo, una fractura de fémur, una fractura de tibia, son cosas que se tienen que resolver en el transcurso de horas. La ortopedia, por ejemplo, ve problemas de artrosis, problemas de deformidades, pie plano.
1: Que requiera tratamiento
0: largo. Que requiera un tratamiento un poquito más largo, a veces quirúrgico, pero es algo un poquito más programado, no necesariamente urgente.
1: Ah, ok. Entonces, bueno, amigos, queda claro, ¿no? La traumatología es algo que requiera de atención inmediata, de intervención al instante después de tener un accidente, una fractura o temas como el que hemos hablado, y la ortopedia que es, sea que el cuerpo tenga una funcionalidad perfecta.
0: Exactamente.
1: Bueno, ¿qué tipo de lesiones o dolores deberían motivar a una persona para visitar al especialista?
0: Claro que sí. Bueno, hay muchas aristas en esta parte, ¿no? Por ejemplo, dolores articulares que no se dan con el tiempo. Si tengo un golpe, una caída, que veo que con analgésicos, con un hielito local, no ha mejorado y sigue hinchado, sigue con dolor, pues sí sería de sugerencia acudir con el especialista. Probablemente tengamos que hacer algún estudio de imagen en relación con el área que fue traumatizada y dar una atención oportuna.
1: Bueno, como le había preguntado, ¿no? ¿Qué le llevaría al especialista? Hay lesiones que no necesitan llevarle donde un traumatólogo, tal vez solamente a un fisioterapeuta.
0: Sí, claro que sí. Hay lesiones muy leves, lesiones que uno ya conoce su cuerpo, ¿no? Dice, esto ya me ha pasado varias veces, esto es algo leve y no tengo ninguna sospecha de que pueda ser algo un poquito más allá, un poquito más grave. Entonces ya me conozco, me voy al médico general o me voy donde el fisioterapeuta que me haga una evaluación inicial y eventualmente si el médico general o el terapista ve que se requiere una atención un poquito más especializada, pues ya se puede redirigir donde el especialista.
1: Bueno, a veces tenemos dolores del cuerpo, ¿no? Cuando un dolor ya no es normal, por ejemplo, porque nosotros muy bien sabemos que ya cuando se está viejito, se está con los años de encima, empieza a doler las piernas, a doler ya la espalda, ya no pueden estar ni sentados mucho tiempo ni parados mucho tiempo. Pero ¿qué sucede si no eres una persona ya con años encima y empiezas a sentir esos dolores de espalda, esos dolores? ¿Es necesario ir al especialista o primero vamos al fisioterapeuta y dice, bueno, voy a ir allá y luego si me remiten donde un especialista?

0: trabajo en conjunto con los fisioterapeutas y nosotros evaluamos y dirigimos ya cuando vemos que el paciente ya puede dar el siguiente paso hacia fisioterapia con unas indicaciones precisas, pues va a tener una evolución adecuada en conjuntamente con fisioterapia.
1: Bueno, ¿y cuántos años de experiencia tiene usted ya trabajando como con la especialización?
0: Bueno, como traumatólogo yo me gradué en febrero del 2023. Entonces ya vamos ahorita a hacer 4 años, sí, como traumatólogo. Después de ser traumatólogo, a la par que trabajaba como traumatólogo en México, me formé como, hice una subespecialidad o alta especialidad en artroscopía y cirugía articular.
1: Bueno, le preguntaba el tiempo de especialización para preguntarle, cuando en ese tiempo de ya de su experiencia, de 3-4 años de experiencia, ¿cuáles son las lesiones con las que más van sus pacientes?
0: Bueno, en mi caso hay un poquito de sesgo porque soy especialista en hombro y en rodilla, pues esos son los casos que más me llegan porque, bueno, de parte de que viene del paciente mismo y de parte de que me guían otros traumatólogos, ya me redirigen que vayan conmigo por el enfoque de estas áreas. Entonces, el área que más atiendo y lo que más se ve día a día en mi consulta es hombro y rodilla.
1: Bueno, ¿y el hombro es en caso de accidentes o hay algún tipo de motivación que pueda lesionarse el hombro?
0: No, sí, la lesión del hombro es muy, muy común. Hay lesiones que van desde las tendinitis del bíceps o cualquier tendón del hombro hasta rupturas de manguito rotador, lesiones crónicas, pinzamientos, artrosis. Es un abanico muy, muy, muy amplio. Y en la rodilla ni digamos. En la rodilla tenemos traumatismos, fracturas, lesiones de menisco, lesiones ligamentarias, artrosis de rodilla, problemas de deformidades angulares. Entonces es un mundo de patologías que puede haber en solo una articulación.
1: Bueno, ¿y el estrés puede lesionar?
0: Sí, claro. El estrés eleva el cortisol y el cortisol es algo muy, muy que nos puede dar cualquier tipo de enfermedad, de malestar, incluso puede llegar a causar enfermedades por sí mismo.
1: Bueno, eso sí estamos conscientes. Siempre que hablamos, hacemos de o tenemos invitaciones con otros profesionales de la salud, siempre el protagonista de muchos de los males es el estrés. Bueno, y bueno, si es que nosotros tenemos dolor de hombro, dolor de pierna, porque a veces hay esos crujidos, ¿no es cierto?, que tenemos en la rodilla o en el hombro un dolor y nosotros pues minimizamos, lo dejamos ahí. ¿Cuáles son las consecuencias de no poner atención a estas alarmas?
0: Sí, claro, a veces es muy común esto, que dejamos pasar por alto y el paciente deja pasar el tiempo, ¿no? Dice, esto ya me va a pasar, probablemente se pone un poquito de hielo o sigue haciendo su actividad de una manera normal, por así decirlo, y a veces los cuadros empeoran, y eso pasa mucho con los manguitos rotadores. El manguito rotador es un conjunto de 4 tendones que mueven el hombro. Cada uno de estos tendones realiza un movimiento específico y a veces las rupturas son chiquitas y tengo una cierta limitación. Un dolorcito por ahí en específico, una limitación leve, ya me va a pasar, y entonces esta ruptura se va agrandando y cada vez tengo menos funcionalidad del hombro. Y lo más común es que lleguen casos ya muy, unas rupturas muy grandes, que tengan que ser reparadas con más dificultad que lo que hubiera sido al inicio.
1: Bueno, y en el caso de la rodilla, ¿cuáles son lo que más provoca ese tipo de lesiones? ¿Deportistas o el sobrepeso? ¿Cuál es uno de los factores más altos?
0: Claro, en la rodilla hay 2 grandes grupos, ¿sí? Hay un grupo de pacientes que son deportistas, el fútbol, el vóley, ¿sí? Que hacemos a veces movimientos inadecuados, golpes del mismo evento futbolístico deportivo, ¿sí? Que me pueden lesionar meniscos, me pueden lesionar cartílago, me pueden lesionar ligamentos. Ese es un grupo. Y el otro grupo es paciente de un poquito mayor edad, a veces con sobrepeso, o que ha tenido unas actividades laborales durante su vida que han sido muy desgastantes. Entonces vienen con problemas ya de artrosis o desgaste, y no necesariamente fue un traumatismo.

0: abrupto que el paciente se acuerde. Uno dice, oiga, esto me empezó hace 6 años, me empezaba el dolor, me crujía, como usted dice, y cada vez mi rodilla fue doblándose menos o estirando menos o soportando menos carga, hasta que un día se inflamó y definitivamente ya ni doblo ni estiro y
1: quedó bloqueado.
0: Y quedó bloqueada.
1: ¿Y ese bloqueo a qué se debe?
0: Ese bloqueo puede ser porque hay una inflamación abrupta consecuencia de la artrosis, o puede ser una ruptura meniscal que se metió entre los huesos, o incluso por una fractura o microfractura dentro de la articulación.
1: ¿Y el menisco es ese cartílago blanco?
0: Sí, cada rodilla tiene 2 meniscos, un menisco lateral y un menisco medial. Son unas estructuras de fibrocartílago que cumplen múltiples funciones. Hay muchísimas funciones que cumplen los meniscos, nutritivas, de irrigación y todo. Pero la principal o la que más importancia le damos es amortiguar, ¿no? Amortiguar y distribuir la carga en la rodilla.
1: Si eso no funciona, pues... Bueno, eso llega a desgastarse, ¿no?
0: Exactamente.
1: ¿Es cuando roza hueso con hueso? O...
0: El rozar hueso con hueso es justamente la artrosis. Es algo más degenerativo, en el que bueno, ya empezó a degenerarse el cartílago y llegó un punto en el que, como usted bien dice, pues ya empieza a rozar hueso con hueso y hay que ver qué alternativa le damos.
1: Y muchas veces me imagino que es una prótesis.
0: Muchas veces es una prótesis, cuando llegamos al grado máximo, que es el grado 4.
1: Bueno, y hablamos de las personas de ya con la edad avanzada, hablamos de deportistas, y las personas de sobrepeso tienen... También,
0: sí, claro.
1: Ellos, aparte de soportar peso, tal vez la parte nutritiva no está alimentando bien nuestras articulaciones.
0: Exactamente. El sobrepeso, el tabaco y la mala alimentación son 3 de las principales causas de problemas articulares en general. No solamente rodillas, sino de caderas, tobillos. Entonces, pues hay que poner ojo ahí y prestar mucha atención a esos.
1: Yo escuché, no sé dónde leí, pero tengo un vago recuerdo de que el cigarrillo descalcifica los huesos.
0: Sí, totalmente.
1: O sea, cuando vemos los huesos medio porosos es por el excesivo consumo de tabaco.
0: Sí, no es la única causa, pero sí es una causa importante de...
1: Bueno, y hablando de cigarrillos y si esto afecta a los huesos, ¿cuál es el efecto que tienen los cigarrillos electrónicos o a vapor? ¿Tienen el mismo efecto en el cuerpo o son más sanos? O menos contaminantes, sería, porque sano no creo.
0: Justamente cuando empezó este boom de los vapes, los jóvenes empezaron a usar a diestra y siniestra porque lo veían como una alternativa al cigarrillo. Justamente entre finales de 2024 y mediados de 2025, un grupo de ortopedistas, traumatólogos franceses, empezaron a hacer énfasis en estudiar este grupo de adicción sería, ¿no?
1: Consumidores.
0: De consumidores. No está concluido el estudio al 100%, no es un metaanálisis que ya pueda ser replicado mundialmente, pero los estudios preliminares nos dicen que es igual que el tabaco en cuanto a salud articular.
1: O sea, lo único que, digamos, disimula un poco porque no es escandaloso.
0: Exactamente.
1: Pero las consecuencias...
0: Si eso a largo plazo son, hasta el momento, iguales. No está concluido al fin porque pues, es muy poco tiempo, porque es algo relativamente nuevo, pero todo pinta que a largo plazo va a ser igual.
1: Bueno, y nosotros, hablando de prevención y errores que cometemos en la vida diaria, ¿cuáles son los errores más comunes que cometemos como personas con respecto al cuidado de nuestro cuerpo, en este caso articulaciones, huesos, músculos?
0: Claro, muy buena pregunta. Pues los principales errores que cometemos, y me incluyo, primero, realizar un deporte sin una preparación previa. La preparación previa incluye no solo el calentamiento previo en ese momento, sino haber hecho con menor carga varias veces el mismo movimiento. Por ejemplo, en el gimnasio, a veces vamos y como veo al de al lado que está cargando 30, 40 kilos por lado en pecho, pienso que voy a levantar lo mismo, y a veces pues no es así. Tenemos que tener una preparación evolutiva, ¿no? Ir poco a poco. Igual en las carreras, quieren hacer la maratón de nunca corrí nada ni caminé y quiero hacer la maratón
1: de mi vida,
0: y ahí vienen las lesiones, ¿no? Entonces todo es paulatino. conocer su propio cuerpo, siempre calentamientos en cada ejercicio que vaya a hacer, en cada carrera o lo que sea, y obviamente ir avanzando poco a poco.
1: Claro, porque muchas veces, el ego, ¿no? El ego, pucha, especialmente nosotros los hombres, en cuanto al levantamiento de pesas, vemos a alguien más pequeño o tal vez más delgado, alzando más peso y dices, bueno, ¿cómo ese enano o cómo ese flacucho va a alzar tanto peso y yo voy a quedar mal levantando solo la barra primero o un disco de 10 o de 15 a cada lado? No, yo me mando mi disco de 50 porque no voy a quedar mal, ¿no es cierto? Entonces ahí es uno de los errores, me imagino que son los más comunes porque nosotros como hombres pues sigue el machismo ahí a veces.
0: Exactamente, sí son errores muy comunes. Otro error muy común es, evidentemente sabemos que si yo no hacía nada y me voy al gimnasio, voy a tener un dolor muscular normal, ¿no? De una actividad que no venía acostumbrado y a veces, la mayoría de veces es normal. Pero un error común es no diferenciar cuándo es un dolor patológico y cuándo es un dolor normal, por así decirlo, de hipertrofia. Entonces, a veces tenemos un dolor patológico por una tendinitis o una inflamación ligamentaria y me dice, no, me aguanto porque pues, así me dijo el coach que tengo que aguantar porque si no duele, no crece y no diferenciamos de ese tipo de dolor y hay lesiones igual.
1: Y bueno, también cometemos, yo considero, ¿no? Sumando un poco a los errores que cometemos, es que decimos, te quejas, eso mañana ya te va a pasar, pongamos mentolito aquí, mentolito allá, una compresa de agua fría, o de hielo, o de caliente, y ¿cómo te va? Ahí va, y se alivia por el momento, y me imagino que termina siendo crónico al final del día.
0: Sí, claro.
1: Bueno, y para los chicos que van a levantar peso en el gimnasio, ¿hay una edad indicada para empezar?
0: No hay una edad indicada, cada cuerpo es diferente, el ejercicio es el mejor amigo del cuerpo, sí, de hecho está indicado en todas las edades el ejercicio, lo que sí hay que saber controlar qué tipo de ejercicio hacer y cuánta carga le va a poner, porque obviamente pues hay niños que están en etapa de crecimiento, las bicis están en desarrollo y no es lo más recomendable irnos con cargas abruptas muy elevadas. Ir poco a poco y el ejercicio pues va a irnos dando la pauta a medida que vamos desarrollando.
1: Bueno, en el caso de los adolescentes, yo me imagino que debe de ser con un acompañamiento de alguien que tenga conocimiento del tema, de cómo ir dosificando las cargas, porque los adolescentes por lo general no son tan cuidadosos, ¿no? Yo recuerdo que también era adolescente y nosotros, mientras más riesgo, más emocionante, ¿no? Y si voy al gimnasio, mientras más acelero mi proceso de levantar peso, quiero probar mi cuerpo y ahí van las lesiones de hombros, de columna, piernas, ¿no?
0: Exactamente.
1: Bueno, y la alimentación. ¿Cuál es una alimentación adecuada para esos ligamentos, para el músculo? Porque me imagino que hay distintos alimentos que van para esas áreas, ¿no?
0: Sí, justamente. Bueno, ahorita en los últimos años hubo el boom, ¿no? De que abruptamente cambió la pirámide alimenticia que veníamos acostumbrados y eso afectó a todas las ramas de la biología y la medicina. Antes se pensaba que el carbohidrato era lo más importante y cuando evidentemente no fue así. Y la proteína es lo más importante, la proteína y acompañar con vegetales. Entonces es muy importante en la salud articular y en la salud muscular una rica cantidad de proteínas, proteína sana, proteína rica en fibra, alimentación con abundantes vegetales y evidentemente el carbohidrato es importante, pero
1: para la energía,
0: pero en una cantidad menor en comparación con la proteína.
1: Y si hablamos de colágeno, ¿en qué alimentos encontramos el colágeno?
0: Bueno, el colágeno es... hay diferentes tipos de colágeno, ¿no? En las verduras, hasta... Tengo pacientes que me dicen, oiga, yo leí y tengo la certeza de que con el caldo de pata me va a venir muchísimo colágeno. Evidentemente, no es la forma más adecuada, porque pues hay que... Para compensar un sobre de colágeno hidrolizado, tenía que comer unos 4 caldos de pata.
1: Ah, ya.
0: Entonces, no hay estómago que aguante. Pero, pues sí, hay muchísimos alimentos que la gelatina sin sabor, hay tantas alternativas que nos dicen, pero no hay nada mejor que los vegetales propios, las verduras y por ahí, en algún cierto paciente, complementarlo con con un colágeno un poquito más especializado, un colágeno hidrolizado, alguna marca por ahí especialista para cada caso. No hay tantísima variedad, o sea, que para deportistas, que para artrosis, que para...
1: No hay que meterse 50 patas de pollo.
0: Exactamente, no, porque vamos a tener a subir por otro lado.
1: Claro. Bueno, y también, bueno, y hablando de algunos errores que cometemos, y esto de ir donde un sobador, automedicarse, ir donde el sobador, a que me dé poniendo acá el hueso acá, que me dé envolviendo y esto, ¿es recomendable si es que se tiene confianza o es muy importante ir donde el especialista?
0: Bueno, yo soy partidario de que es un error muy grande ir donde el sobador, porque, bueno, en ciertos casos, pues si no hay nada, pues a veces, bueno, me dirá, bueno, pues ya me pasó, porque hay lesiones que aunque yo no haga nada, me va a pasar, pues la mayoría de lesiones. Sí, pero a veces una lesión unicortical, o mejor, una fractura unicortical, mejor conocido como fisura, termina en una fractura completa. Claro. O una fractura completa, pues, le sobo, se puede exponer, se hace una fractura expuesta, o se hace una fractura multifragmentada, empeoran los cuadros, infecciones óseas, infecciones de tejido, están descritas por manipulaciones no estandarizadas y no especializadas. Entonces, yo no considero que sea la mejor opción. Hay casos muy, muy, muy ligeros que vaya o no vaya, voy a mejorar, pero en casos medianos o graves, definitivamente no.
1: ¿Le ha tocado tal vez atender a un paciente que haya asistido a un sobador, a un acomodador?
0: No, muchísimas
1: veces. Y cuando llega y está peor o con una lesión ya que se ha curado aparentemente, mal curada, como dicen, un hueso que ha quedado desubicado, claro. No, y toca cirugía.
0: Eso es de todos los días. Eso es de,
1: ¿Así todavía hay esos casos?
0: Sí. Eso es muy común. Y lastimosamente, muchos de los casos son en niños que no tienen la culpa de nada. Pues el niño va donde el papá le dice. Y,
1: claro.
0: Y ahí es cuando más pena da, ¿no? Porque el niño no tiene decisión propia.
1: Exactamente. Bueno, y una cosa más, hablando de posturas en el trabajo. Siempre se trabaja en la oficina con la silla que haya. ¿Hay alguna silla recomendada o una postura adecuada para poder trabajar y no tener problemas de posición, de dolores de espalda, dolores de cintura o incluso pueden terminar en una hernia?
0: Sí, claro. Sobre todo la gente que trabaja mucho en oficina, sentado, siempre yo les recomiendo una silla. Es casi tan importante como el colchón donde voy a dormir, porque es la misma cantidad de horas o a veces hasta más. Entonces, conseguirse una silla ergonómica, sí, que se adapte. Es una inversión ni tan caro, que con unos $100 o tal vez menos, es una inversión necesaria. Una silla ergonómica que se amolde a la espalda de la persona, que me permita estar con la espalda apoyada hacia atrás y con una adecuada distancia entre la vista y la computadora. Eso, sumado a un teclado ergonómico y a un mouse ergonómico, previene muchísimas lesiones.
1: ¿Y el mouse puede lesionar el hombro?
0: El hombro sí, pero más comúnmente el túnel del carpo.
1: Ah, ya.
0: Sí, aunque sí he visto casos por mouse antiguos que ha dado tendinitis de bíceps, incluso dependiendo de la carga de trabajo.
1: O sea que también cosas que parecen tan insignificantes,
0: sí,
1: pueden costarnos mucho.
0: Sí, ya estaba la misma almohada. Una mala almohada me puede lesionar cervicales, me puede dar contracturas musculares.
1: Bueno, yo conocí el caso de alguien que tuvo una lesión. Tuve la curiosidad, pero nunca pregunté por ser discreto. Tuvo una lesión de brazo. No fue atendido a tiempo y dejó pasar años. Y el brazo empezó a atrofiarse y a quedar flaquito. ¿A qué se debe?
0: Bueno, no conozco el caso, pero hay muchas causas que pueden ser. Puede ser una atrofia por desuso. Por ejemplo, tengo una ruptura ligamentaria, una fractura, y no me la resolví a tiempo. Y el músculo, al dejar de usarse, pues se atrofia. O pudo haber sido una lesión nerviosa. Tal vez el nervio axilar o algún nervio importante del hombro, que al estar lesionado, el hombro no se movía y no hacía una actividad adecuada. Y probablemente se atrofió por eso.
1: Bueno, antes de ir a una pausa comercial, quisiera preguntarle o pedirle una recomendación a todas las personas que nos escuchan, a jóvenes, de personas de mediana edad, ¿cómo hacer para cuidar nuestros hombros, nuestras rodillas, nuestros músculos, nuestros ligamentos, articulaciones para llegar a una vejez saludable?
0: Claro, lo primero es ser activos. Eso es fundamental. 30 minutitos o 20 minutitos al día constantes de cualquier deporte, de una natación, caminar, bicicleta, lo que le guste a la persona, ¿sí? Segundo, una buena alimentación, ¿sí? Rico en proteína, evitar calorías vacías. Y tercero, si estamos siendo activos, ser activos conscientemente, ¿sí? No saltarnos abruptamente pasos importantes en nuestra preparación física, evitar hacerme el valiente o el fuerte. No, ir todo nuestro. Cada persona tiene, cada cuerpo es diferente. Cada quien tiene su ritmo, su reloj, y nadie compite con nadie, ¿sí? El objetivo es ser mejor que ayer, no ser mejor que el vecino.
1: Ah, ya, bueno, ahí están las recomendaciones del doctor André Amores. Vamos a regresar dentro de una pausa comercial y continuamos hablando de este tema.
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1: Bueno, queridos amigos, continuamos con el tema, la conversación acerca de cómo cuidar nuestro cuerpo, especialmente nuestras articulaciones. Estamos hablando con el doctor André Amore, quien es traumatólogo. Bueno, vamos a hablar acerca de un diagnóstico oportuno y tratamientos. Bueno, ya hablamos de las señales, ¿no? ¿Cómo sentirse para ir a un especialista? Bueno, ¿y cómo se diagnostica una lesión? ¿Cuáles son los pasos cuando llegan al consultorio? Algunos piensan que les van a torturar o algo. ¿Cómo decirles a estos pacientes, a estas personas que tal vez tengan miedo de ir así como a un dentista, ¿no? No quieren al dentista porque piensan que es doloroso, que me va a hacer doler más, me duele mi cuello, me duele mi pierna y me va a ir peor, o el diagnóstico o la respuesta que me van a dar va a ser peor, que me sienta peor y luego me voy a enfermar más. ¿Qué decirles a estas personas? ¿Cómo explicarles qué es el diagnóstico hoy de entrada? O sea, de cuando ya llegan al médico y dicen, bueno, es de la siguiente manera.
0: Claro que sí. Bueno, la consulta consiste en varios pasos. Lo primero se llama datos de filiación. Conocer al paciente a detalle, conocer la edad, sus actividades diarias, sus antecedentes de enfermedad, hábitos, todo eso. Eso es la primera parte. La segunda parte y la más importante es la semiología. ¿En qué consiste la semiología? En una evaluación física detallada del área, ¿sí? Siempre respetando el confort del paciente, tratando de evitar al máximo de detonar dolores previos, pero sí enfocando, y a veces sí toca hacer test, que a veces son dolorosos, pero necesarios. Y es la parte más importante. Una evaluación semiológica o del examen físico es muchísimo más importante que cualquier estudio de imagen, porque a veces ese es un error muy grande.
1: Bueno, perdón que le interrumpa. Para los que tal vez no estamos familiarizados con el término

0: semiológico, ¿a qué nos estamos refiriendo?
1: Es una valoración de la parte de la extremidad o del área que me duele. Una valoración clínica con test manuales, ¿no? Con una buena valoración, tocar, mover, hacer test. Y no solo, a veces es un error común, sobre todo en la salud pública, ¿no? Estoy desde el escritorio, a ver, muéstrame la radiografía, chao, váyase. Y no se levantan y no hacen la parte que es la más importante. Porque a partir del examen físico yo ya sospecho, y muchas de las veces ni siquiera necesito un examen de imagen. Ya con la pura exploración física es suficiente. Y la tercera parte, pues ya viene la parte complementaria, que es exámenes de laboratorio, en algunos casos exámenes de imagen, en ciertos casos, no en todos, y no cualquier estudio de imagen.
0: Claro, sí. Bueno, y si hablamos de lesiones y necesita un estudio de imagen, ¿qué tipo de lesión es la que necesita una radiografía, luego viene una ecografía, o también puede ser una resonancia magnética? ¿Cuáles son, en qué casos se utiliza cada uno de ellos?
1: Exactamente, es una excelente pregunta. Es muy común que el paciente, no sé, tuvo un accidente futbolístico, se chocó, se viró la rodilla y tiene una lesión ligamentaria. El paciente dice, pero yo ya gané tiempo, ya vine con la radiografía. Y a veces solamente hicimos un gasto innecesario. Pues, la radiografía es un excelente estudio para ver hueso de una manera inicial. Cuando yo sospecho de una fractura, cuando sospecho de un desgaste articular, una artrosis, todo eso. Pero no me permite ver ligamentos, meniscos, tejidos blandos. Y luego viene la tomografía. La tomografía es un estudio del hueso, me permite ver hueso, pero de una forma un poco más profunda, ¿sí? Pero sigo viendo hueso, ¿sí? A veces es un error común, ¿no?, que me hago. Tengo una sospecha de hernia de disco en la columna. Y digo, pero ya vengo con la tomografía. Sí, no necesariamente es el mejor estudio, ¿no? Y por el otro lado tenemos los estudios de los tejidos blandos. La ecografía, que es un estudio inicial para tejidos blandos, hombro, rodilla, cualquier parte, tejidos blandos, en la que vemos de una manera un tanto superficial, tejidos blandos, ¿no? No me serviría muchísimo para una fractura, pero sí para una inflamación ligamentaria. Y viene luego la resonancia magnética, que es un estudio un poco más a fondo de los tejidos blandos, en donde voy a ver detalladamente en rodilla meniscos, ligamentos, grasa de Hoffa. En columna voy a ver claramente los discos, canal medular, a ver si hay hernias o no. Entonces hay que ser muy cautos con el estudio de imagen. No ganamos tiempo, más bien a veces perdemos recursos si ya me adelanté, por así decirlo, con un examen de imagen que a veces no es el adecuado.
0: Bueno, siempre existen lesiones de menisco, ligamentos y cartílagos. ¿Cuándo se necesita cirugía?
1: Cirugía, bueno, de hecho, este año ha sido muy, muy, muy marcado por lesiones meniscales. He sido lesiones meniscales y de ligamentos cruzado anterior o posterior. Ha sido de largo, la causa más frecuente de mi consulta y la causa más frecuente de cirugía. No todas las lesiones meniscales son quirúrgicas. De hecho, la mayoría no lo son, ¿sí? A veces hay lesiones chiquitas o inflamaciones meniscales que con un poco de fisioterapia, alguna terapia alternativa, analgesia y reposo de la articulación, pueden mejorar y son la mayoría. ¿Cuándo es quirúrgico un menisco? Cuando tenemos una lesión probablemente completa, una lesión en asa de balde, que se conoce que es un arrancamiento del menisco desde la parte de la cápsula, una lesión transversal probablemente sea quirúrgica porque me va a bloquear la rodilla. Claro. ¿Sí? Entonces, hay criterios y hay que ser muy responsable y muy cauto con los criterios. ¿Sí? Pero yo les digo, la gran mayoría de lesiones meniscales no necesitan cirugía. Entonces, a veces el paciente sabe que tiene una lesión de menisco y no va con el especialista porque tiene miedo que le digan que es de operación. Y dejó pasar tanto tiempo que probablemente cuando llegue ya sea de operación.
0: ¿Hay algún tipo de síntoma para identificar si desde menisco, por ejemplo, en el caso del paciente, qué tipo, un tipo de dolor específico en cuanto a meniscos, ligamentos o algún tipo de fractura?
1: Claro, un signo característico de la lesión meniscal es el bloqueo. Se traba la rodilla, se traba y se dificulta la extensión y la flexión. Eso es un dato muy característico de una lesión meniscal. El dolor, evidentemente, pues aunque no es específico, pero uno ya sabe más o menos, dice, bueno, pues algo está pasando por ahí porque es un dolor que nunca he tenido. En cuanto a las lesiones ligamentarias, la principal característica es la inestabilidad. Se me rompió el ligamento cruzado anterior, por ejemplo, y a partir de ahí doy el paso y me voy en blanco. No me responde la rodilla, como suelen decir a veces, no me responde y siento que me falsea la rodilla y me voy en blanco.
0: ¿Puede una persona con ligamento anterior cruzado tener una vida normal sin haberse hecho una intervención quirúrgica?
1: Sí. De hecho, hay muchos pacientes que dicen, yo me rompí hace años y como no hago ejercicio, soy sedentario y ya me dejó de doler hace 4 años, entonces sigo viviendo mi vida normal. El problema son las consecuencias. Al no haber una estabilidad de la articulación, nos comemos el cartílago. ¿Sí? Como la rodilla está haciendo esto, el fémur y la tibia, nos comemos el cartílago y además, ahora, además de tener roto el ligamento cruzado anterior, tenemos una artrosis.
0: Bueno, ¿qué es la artrosis y qué es la artritis?
1: Ya, la artrosis es un desgaste progresivo del cartílago, ¿sí? Y la artritis es una enfermedad autoinmune en la que nuestro propio cuerpo genera células que atacan a nuestras articulaciones. Entonces son dos cosas que aunque suenen parecido, son muy diferentes.
0: ¿Son temas de una conversación profunda?
1: Sí. Son...
0: ¿Y usted trata los dos temas?
1: Sí, depende. La artritis reumatoide en un grado inicial, pues sí, lo tratamos los traumatólogos. Pero hay una especialidad que se encarga de las enfermedades reumatológicas, que son los reumatólogos, ¿no? Ellos se encargan a fondo de estos temas, ¿no?
0: Bueno, y digamos, vamos a hablar de deportistas, ¿no? No solamente, no de élite, digamos, porque ellos... De hecho, tienen médicos de cabecera, pero personas que en el día a día practican el ecuabol y el fútbol, van a la cancha, tienen dolor. ¿Es recomendable, a pesar del dolor, seguir en la cancha o es mejor pegarse un descanso?
1: Es mejor descansar y evaluar ese dolor, ¿sí?
0: Para no tener más complicaciones a futuro.
1: Exactamente, para no siempre el dolor va a significar que algo malo está pasando, ¿no? Pero por la posibilidad de que sí, es mejor acudir, evaluarse.
0: Es más vale prevenir que,
1: exactamente,
0: que curar.
1: Sí. Lo más probable es que pues, ya me jugué 3 partidos, me duela por el mismo cansancio del músculo. Es muy probable, pero si vemos que el dolor está constante y cada semana me duele y veo que cada vez me duele más, que cada vez respondo, porque es muy común que la gente va y se compra solito su medicina en la farmacia y dice, ya me tomé esto y me pasó. Me tomé esto y ve que cada vez me pasa menos con lo que me estoy tomando. Entonces ya es una alarmita que se prende.
0: Claro, bueno, hay que tener muy, muy en cuenta, ¿no? A veces, no, como habíamos hablado al principio, nos creemos superhumanos y queremos, a pesar del dolor, estar ahí todo el tiempo y al final terminamos con consecuencias mucho más graves. Le hice una pregunta acerca de las cirugías anteriormente, ¿no es cierto? Bueno, usted tiene una especialización o una alta especialidad en cirugía. Sí. Tenemos la atroscopía y tenemos la cirugía articular.
1: Sí.
0: Háblenos un poquito de las dos. ¿Cuál es una y cuál es la otra?
1: Ya, claro que sí. La artroscopía es una cirugía de mínima invasión. ¿Sí? Es una cirugía con camaritas en la que operamos con unas camaritas diminutas articulaciones chiquitas como hombro, tobillo, codo, rodilla, un poco más común, con incisiones mínimas. En el pasado, hace 20, 30 años, el manguito rotador se operaba abierto. Se hacía una incisión en la piel y se buscaba el manguito y se reparaba. Ahora ya es mínimo invasivo, ¿no? 1 o 2 portales de 1 milímetro, se repara todo por dentro y el paciente tiene una evolución mucho más rápida, ¿no? Se recupera más rápido, el riesgo de infección es infinitamente menor.
0: ¿Hay que internar al paciente para esto o puede irse a la casa al día siguiente?
1: Justamente es una de las ventajas de la artroscopía, que se puede manejar como una cirugía ambulatoria. Al ser una incisión mínimamente invasiva, no necesariamente necesita quedarse hospitalizado. Entonces es una gran ventaja.
0: ¿Y la articular?
1: La cirugía articular es toda cirugía que conlleva mejorar la salud de una articulación en general. Normalmente nos enfocamos un poquito más en prótesis y en osteotomías. ¿Sí? Osteotomías. Si tengo un paciente que está muy deforme, tratamos de alinearle, ¿no? Pero no solamente es esto, también es, incluso siendo muy, muy estrictos, la artroscopía entra dentro de la cirugía articular, porque estoy operando de una u otra forma la articulación.
0: Articulación.
1: Sí, pero en el común denominador, la cirugía articular se conoce como las prótesis. Enfocándonos en prótesis de rodilla, hombro,
0: cirugías mayores.
1: Cadera. ¿Perdón?
0: Cirugías mayores.
1: Sí, cirugías ya que esas sí conllevan una hospitalización mínima de un día, vigilancia, porque son cirugías un poquito más grandes.
0: O sea, digamos que la artroscopía, como el hecho de ser no muy compleja, pueden ir a casa el mismo día, como es ambulatoria, ¿no es cierto? Los cuidados y no necesitan ser tan supervisados como una cirugía de cadera o una prótesis de rodilla.
1: Exactamente.
0: Bueno, para terminar, ya estamos con las 19 horas 52 minutos. Bueno, ¿qué recomendaciones? Bueno, primero le voy a pedir que se haga una cuñita ahí. Dígale a las personas que nos están escuchando, a nuestros oyentes, en dónde lo encontramos, qué servicios nomás da, a qué hora tiene abierto su consultorio, porque me dijo que también está en Cuenca, entonces sería muy bueno que las personas salimos en Facebook Live, por lo tanto nos deben estar escuchando en diferentes partes del país y del mundo también.
1: Claro, bueno, como le mencionaba, pues estoy prácticamente a tiempo completo aquí en la provincia, brindando los servicios en la Clínica Santa Fe, allí en la ciudad de Macas, en Sucúa, en la Clínica María Auxiliadora también. Distribuyo los horarios bien tempranito en la mañana, empiezo en Sucúa y luego vengo para acá el resto del día. Todas las tardes me encuentro aquí en el consultorio 302 en la Clínica Santa Fe.
0: ¿Y en Cuenca?
1: En Cuenca tengo un equipo de trabajo, entonces allá tengo unos colegas que captan pacientes y voy allá para cirugías. Entonces, son cirugías programadas.
0: Ah, ya.
1: Sí, no doy consulta allá, sino más bien con mi equipo nos organizamos y son cirugías programadas que hacemos, no sé, el sábado tenemos dos, tres cirugías, vamos, operamos y regreso yo acá. Pero mi nicho es aquí, servir a la provincia, toda la provincia, pues, en los dos lugares, en Macas y Sucúa.
0: ¿Y qué número pueden contactarse?
1: 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Ese es mi número personal. Cualquiera de las dos clínicas directamente.
0: Ok, tenemos mensajes. Vamos a leer un mensaje. Nos han escrito. Bueno, vamos a escuchar a las personas que se han dirigido a nosotros. Bueno.
2: Celito Riva, excelente tema. Mireya Albán, excelente traumatólogo. Qué bueno verlo compartir sus conocimientos en estos espacios. Carla Tatiana, excelente profesional que tiene su CUA.
0: Ok, bueno, un saludo a las personas que le conocen y le han saludado la noche de hoy.
1: Muchas gracias y encantado de servir a la comunidad y encantado de estar en este espacio. Siempre abierto a compartir lo poquito que uno sabe y disfrutar momentos de interacción, de compartir conocimientos y también de aprender, porque uno mientras más topa un tema y mientras más habla de un tema, más refresca todos esos temas. Entonces siempre será un placer y una gratitud enorme estar en espacios como este, espacios muy importantes, espacios de servicio a la comunidad, en un mundo que cada vez se ve un poco más vacío y cosas más banales y todo lo que está inundado el internet, siempre es muy importante este tipo de medios que lo que buscan es informar y educar a la gente y siempre con el pro de un bienestar común.
0: Bueno, muchas gracias, queridos amigos. Bueno, hemos tenido una conversación muy interesante con temas de los cuales aprendemos muchísimo porque nosotros minimizamos un dolor de pierna, un dolor de hombro, un dolor de cuello, la espalda. Estamos hablando de la columna vertebral, que es una de las partes del cuerpo que son fundamentales. Miren, yo tuve una lesión en la columna vertebral, tengo una ruptura de la médula espinal, tengo una cuadriplejía, entonces verán lo importante que es la parte física de nuestro cuerpo. Bueno, mi cerebro está funcionando bien, pero la parte física es algo de lo que no puedo trabajar, pero hay personas que están a tiempo, hay personas que pueden revertir. Lo mío no es que haya sido un descuido, fue un accidente, pero hay personas que a veces por descuido terminan agravando su situación. Una escoliosis, por ejemplo, es un descuido, ¿no?
1: En muchos casos sí.
0: Sí, sí, porque yo he visto personas que tienen la columna un poquito virada, o sea, obvio que la parte grave de la escoliosis, ¿no? Porque la escoliosis me imagino que es un tipo de degeneración, ¿no?
1: Sí, es mucho más común de lo que parece. Afortunadamente, la gran mayoría de veces es algo leve, que se corrige con un poco fisioterapia, corrección de la postura, pero sí hay que evaluar porque hay casos que son muy graves.
0: Un descuido puede ir peor.
1: Exactamente.
0: Entonces, de eso estamos hablando, queridos amigos. Entonces, a ponerse pilas, a ir donde el especialista a tratar. Ya saben, tenemos a un profesional excelente que está en la Clínica Santa Fe. Hacerse checar de que todo vaya bien. Ya saben, si la máquina está al 100%, las cosas van a salir perfectas. 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Doctor, un gusto haberle tenido acá. Muchísimas gracias por compartir sus conocimientos. Ya sabe que este programa es una ventana para todo, ¿no? Como dice mi compañero Manuel Riofrío, el de las noticias, esta radio está para eso, para dar espacio a personas que son emprendedoras, personas profesionales que tienen mucho que compartir, mucho que enseñarnos. Dice, las otras solo se ponen a bailar nada más y no nos enseñan nada. Entonces hay que hacer este tipo de espacios y nosotros pues lo tenemos la oportunidad de estar acá y tenemos también el grato y el gusto y el placer de tener a personas como usted.
1: Al contrario, no, el gusto es mío. Como digo, muy agradecido de este espacio que se me brinda, de poder dar a conocer los servicios que brindamos a la comunidad y de compartir este momento ameno, ¿no? Y de intercambiar conocimientos y a las órdenes. Me pongo a las órdenes de la gente que nos está escuchando. Estamos para servirles.
0: Bueno, muchas gracias, queridos amigos, también. Estamos a las 8 de la noche, 20 horas. Pues nos despedimos. Nos estaremos encontrando el próximo día miércoles con un nuevo programa. Estaremos hablando acerca del tema del cáncer de mama. Recuerden que prevenir, es sanar. Prevenir es más barato, dicen, ¿no es cierto? Entonces, vamos a estar pendiente el día de miércoles estaremos con este tema que nos involucra a toda una sociedad. Bueno, muchas gracias, muy buenas noches, que tengan un hermoso día martes. Nos estaremos encontrando el día miércoles.
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13: Es la hora 20, 4 minutos.

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1: A cualquier precio que sea, es necesario que Dios esté contento. San Claudio de Colombier. San Claudio de Colombier.
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0: Es la hora 20:29 minutos.
1: En la encíclica Laudato Si encuentra lo que le está pasando a nuestra casa. Se producen cientos de millones de toneladas de residuos por año. La tierra, nuestra casa, parece convertirse cada vez más en un inmenso depósito de porquería. Papa Francisco.

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2: Ustedes han oído que se dijo: ojo por ojo y diente por diente. Pero yo les digo: no se resistan al malvado. Antes bien, si alguien te golpea en la mejilla derecha, ofrécele también la otra. Si alguien te hace un pleito por la camisa, entrégale también el manto. Si alguien te obliga a llevarle la carga, llévasela el doble de lejos. Dale al que te pida y al que espera de ti algo prestado, no le vuelvas la espalda.
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0: Es la hora 20:54 minutos.
1: No se puede hablar de familia conservadora o familia progresista. La familia es la familia y nace de la complementariedad entre hombre y mujer. Papa Francisco.
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9: Es la hora 21:05.

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1: La familia, el matrimonio, nunca fue tan atacado como ahora.
2: Idealizar el matrimonio excesivamente, sobre todo cuando no hemos despertado la confianza en la gracia, no ha hecho que el matrimonio sea más deseable y atractivo, sino todo lo contrario.
3: No es posible una familia sin soñar. Cuando en una familia se pierde la capacidad de soñar, los chicos no crecen, el amor no crece, la vida se debilita y se apaga. No pierdan esta capacidad de soñar.
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0: Es la hora 21:29.
1: Dinero. Señor, no me des mucho dinero porque puedo olvidarme de ti. No me des poco porque puedo desesperarme. Dame lo necesario para que yo pueda ser lo que tú quieres que yo sea.
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0: Tú eres el camino del amor. Tú eres el camino, pero ¿en qué rostro desconocido reconocerte en la curva de la carretera? Tú eres la verdad, pero ¿con cuál de nuestras palabras ambiguas y vacías designarte o señalarte? Tú eres vida, pero ¿de qué muerte debemos renacer para tomarla de un solo trago? Tú eres el camino y nos arrastramos en el mismo lugar. Tú eres la verdad y nos devoramos en nuestras ortodoxias. Tú eres la vida y dejamos abortar nuestras esperanzas. Reanima nuestro corazón endurecido, Señor. Que tu espíritu permanezca en nosotros y tu amor en nuestros actos, para expresar la manifestación de tu Hijo, que no cesa nunca de llegar.
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2: Es la hora 22, 4 minutos.
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0: Bienaventurados los que tienen hambre y sed de justicia, porque ellos serán saciados. Mateo 5.
1: Señor, da pan a los que tienen hambre, y da hambre de ti a los que tienen pan. Bendice hoy nuestra familia. Amén.
0: Padre bueno, que me creaste a tu imagen y semejanza. A veces me olvido de esto y mi vida pierde sentido. Permíteme siempre sentirme como tu hijo predilecto, como tu hija predilecta, y gozar de tu amor, perdón, justicia y paz. Jesús, gracias porque me invitas a ser tu amigo, a ser tu amiga. Insistes en darme lo mejor y me enseñas cómo lograrlo. Quiero responder a la invitación que me haces dejando que guíes mi vida, me libres del pecado y me ayudes a vivir el reino de Dios. Espíritu Santo, abre mi corazón al amor e impúlsame a compartirlo. Dame el valor y la sabiduría que necesito para seguir a Jesús. Lléname de tu fuego motivador y dame la paz y el gozo que vienen de hacer la voluntad de Dios. Amén.

0: Dios mío, ven en mi auxilio.
1: Señor, date prisa en socorrerme.
0: Gloria al Padre, y al Hijo, y al Espíritu Santo.
1: Como era en el principio, ahora y siempre, por los siglos de los siglos. Amén.
0: Aleluya. Hermanos, habiendo llegado al final de esta jornada que Dios nos ha concedido, reconozcamos sinceramente nuestros pecados. Señor, ten misericordia de nosotros,
2: porque hemos pecado contra ti.
0: Muéstranos, Señor, tu misericordia
2: y danos tu salvación.
0: Cuando la luz del sol es ya poniente, gracias, Señor, es nuestra melodía. Recibe como ofrenda amablemente nuestro dolor, trabajo y alegría.
2: Si poco fue el amor en nuestro empeño de darle vida al día que perece, convierte en realidad lo que fue un sueño, tu gran amor que todo lo engrandece.
0: Tu cruz, Señor, redime nuestra suerte de pecadora e injusta, e ilumina la senda de la vida y de la muerte del hombre que en la fe lucha y camina.
2: Jesús, Hijo del Padre, cuando avanza la noche oscura sobre nuestro día, concédenos la paz y la esperanza de esperar cada noche tu gran día. Amén.
0: Salmo 85. Oración de un pobre ante las dificultades. Tú, Señor, eres clemente y rico en misericordia. Inclina tu oído, Señor, escúchame, que soy un pobre desamparado. Protege mi vida, que soy un fiel tuyo. Salva a tu siervo, que confía en ti.
1: Tú eres mi Dios, piedad de mí, Señor, que a ti te estoy llamando todo el día. Alegre el alma de tu siervo, pues levanto mi alma hacia ti.
0: Porque tú, Señor, eres bueno y clemente, rico en misericordia con los que te invocan. Señor, escucha mi oración, atiende a la voz de mi súplica.
1: En el día del peligro te llamo, y tú me escuchas. No tienes igual entre los dioses, Señor, ni hay obras como las tuyas.
0: Todos los pueblos vendrán a postrarse en tu presencia, Señor. Bendecirán tu nombre. Grande eres tú y haces maravillas. Tú eres el único Dios.
1: Enséñame, Señor, tu camino, para que siga tu verdad. Mantén mi corazón entero en el temor de tu nombre.
0: Te alabaré de todo corazón, Dios mío. Daré gloria a tu nombre por siempre, por tu grande piedad para conmigo, porque me salvaste del abismo profundo.
1: Dios mío, unos soberbios se levantan contra mí. Una banda de insolentes atentan contra mi vida, sin tenerte en cuenta a ti.
0: Pero tú, Señor, Dios clemente y misericordioso, lento en la cólera, rico en piedad y leal, mírame, ten compasión de mí.
1: Da fuerza a tu siervo, salva al hijo de tu esclava, dame una señal propicia, que la vean mis adversarios y se avergüencen. Porque tú, Señor, me ayudas y consuelas.
0: Gloria al Padre, y al Hijo, y al Espíritu Santo.
1: Como era en el principio, ahora y siempre, por los siglos de los siglos. Amén. Tú, Señor, eres clemente y rico en misericordia.
3: De la primera carta a los Tesalonicenses. Dios nos ha puesto para obtener la salvación por nuestro Señor Jesucristo, que murió por nosotros, para que velando o durmiendo, vivamos junto con Él.
0: En tus manos, Señor, encomiendo mi espíritu.
1: En tus manos, Señor, encomiendo mi espíritu.
0: Tú, el Dios leal, nos librarás.
1: Te encomiendo mi espíritu.
0: Gloria al Padre, y al Hijo, y al Espíritu Santo.
1: En tus manos, Señor, encomiendo mi espíritu.
0: Sálvanos, Señor, despiertos. Protégenos mientras dormimos, para que velemos con Cristo y descansemos en paz.
1: Ahora, Señor, según tu promesa, puedes dejar a tu siervo irse en paz.
0: Porque mis ojos han visto a tu Salvador, a quien has presentado ante todos los pueblos.
1: Luz para alumbrar a las naciones y gloria de tu pueblo Israel.
0: Gloria al Padre, y al Hijo, y al Espíritu Santo.
1: Como era en el principio, ahora y siempre, por los siglos de los siglos. Amén.
0: Sálvanos, Señor, despiertos, protégenos mientras dormimos, para que velemos con Cristo y descansemos en paz. Oremos. Concede, Señor, a nuestros cuerpos fatigados el descanso necesario, y haz que la simiente del reino, que con nuestro trabajo hemos sembrado hoy, crezca y germine para la cosecha de la vida eterna. Por Cristo nuestro Señor.
4: Amén.
0: El Señor Todopoderoso nos conceda una noche tranquila y una santa muerte.
4: Amén.
0: Bajo tu amparo nos acogemos, Santa Madre de Dios. No deseches las oraciones que te dirigimos en nuestras necesidades. Antes bien, líbranos de todo peligro, oh Virgen gloriosa y bendita. Amén.
5: Es la hora 22, 12 minutos.

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Muy buenos días para quienes nos escuchan en el horario matutino de 9 a 11 y muy buenas noches para quienes nos escuchan en el reprise. Aquí comenzamos, aquí iniciamos esta nueva semana de labores, esta nueva jornada de Familia 90.5. Su amigo Roberto Cueva Gómez les agradece por la sintonía y preferencia. Hoy es un día súper especial, como todos los días de nuestra vida, ¿no es cierto? Siempre dando gracias a nuestro Creador y haciéndonos el compromiso de actuar con mucho respeto, con mucho entusiasmo, con mucha valentía, con mucha esperanza. A ustedes, bienvenidos, bienvenidas.

Le agradecemos infinitamente por la sintonía. Anhelamos así de corazón de que este fin de semana haya sido realmente sensacional, espectacular para usted. A nosotros, como medio de comunicación, nos ha ido muy bien. Como ciudad, nos ha ido requete bien. Y como personas también, el hecho de estar acá, de levantarnos, es que las cosas marchan sobre ruedas. Ya estaremos comentando un poquito de cada cosa. Pero, como siempre acostumbramos al inicio de nuestro espacio, una palabrita, una frase de reflexión. Esta está súper chévere. Hay una promesa hermosa en la Biblia y dice: encomienda a Dios tu camino, confía en Él y Él hará. Así es que inicia tu semana creyéndolo, te va a ir súper bonito porque Dios está contigo. A ustedes nuevamente la bienvenida.

gracias, mil gracias le decimos a don Eros Ramazzotti y a doña Tina Turner por esa canción tan clásica, tan conocida. Y vamos ya desarrollando nuestro programa con nuestros argumentos, con nuestros contenidos, con nuestras notitas curiosas. Pregunta de acá. ¿Sabías que antes del siglo XVII, las mujeres occidentales daban a luz en cuclillas, también sentadas o también de pie? Eso era normal, era una costumbre. Pero esto cambió cuando el rey Luis XIV de Francia dispuso que para él poder mirar, para él poder presenciar el nacimiento de sus hijos, sus mujeres debían dar a luz acostadas. Aunque esa postura hace más difícil y doloroso el parto, pronto se generalizó y los médicos franceses tuvieron que inventar los forceps para evitar algunas de sus consecuencias. En poco tiempo se multiplicaron los instrumentos obstétricos y se llegó a creer que el parto siempre era una urgencia que exigía atención médica para que fuera sin complicaciones. ¿Sabía usted eso? Vea usted. Y prácticamente media humanidad cambió ese hábito, ¿no? El de dar a luz acostadas. Antes, en cambio, como dice la notita, era en cuclillas, sentadas y de pie. Y dentro de algunos comentarios y notitas referentes a esto, dicen que muchos pueblos o en muchas comunidades, especialmente del área rural de nuestra América Latina, todavía se mantiene esta costumbre.

Le expresamos a usted nuestro agradecimiento por la sintonía y le deseamos que cada cosita, cada tarea, cada actividad que está cumpliendo usted en la oficina, en el taller, en su casita, en su finca, en su medio de transporte, le salga requete bien, súper chévere, súper chévere. Vean, durante todos estos días, a nivel de clima y de tiempo, hemos tenido acá un poquito los extremos, ¿no? Días realmente calurosos, calurosos, tremendos de sol, pero también hemos tenido ahí caídas de agua, pero súper fuertes ahí, ¿no? Cosa que hemos estado un poquito asustados con el tema de los canales de agua, los sistemas de drenaje, las cunetas, en fin. En todo caso, tengo ya acá una notita que nos habla precisamente del agua y su importancia. Escuche esta estadística. En una gotera se pueden llegar a desperdiciar más de 11.000 litros de agua al año. ¡Taj! Tac, tac, despacito, y a la final 11.000 litros. En un inodoro con fuga se pueden llegar a desperdiciar más de 80.000 litros de agua al año. Está yéndose todo el día, día y noche, el agua. Usted dirá, ah, eso es lo que me pasa a mí. Y a veces decimos, pero ¿por qué me saldrá tanto el pago del agua? Es que se está yendo. A lo mejor está de revisarlo. Chequee, por favor. Cuando te bañas, utilizas casi 19 litros de agua por minuto. Otra, que el 20% de las casas en tu ciudad tiene fugas de agua. Esto han sacado un promedio en general, ¿no es cierto? Puede ser más, puede ser menos. Que si dejas la llave abierta mientras te lavas los dientes, puedes desperdiciar hasta 19 litros de agua. En resumen, mi querido y querida amigo oyente, tener agua es un derecho y cuidarla es una obligación.

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A ustedes muchísimas gracias por la sintonía y le deseamos que esta semana sea realmente sensacional, que todo les salga bien. A ver, cada 12 los ecuatorianos estamos pendientes de cómo están el precio de los combustibles. Precio de la gasolina en nuestro país, hoy 12 de octubre. Estos son los valores oficiales de la gasolina extra, Ecopaís y del diésel. El precio de la gasolina en Ecuador cambió desde las 0 horas, es decir, de anoche. Y la Agencia de Regulación y Control de Hidrocarburos confirmó que el galón de extra y Ecopaís cuesta $3.175. Póngale 3.17. Mientras que el diésel premium tiene un precio oficial de 3.11. Los nuevos valores representan una reducción frente al periodo anterior y estarán vigentes hasta el 11 de noviembre. La entidad publicó un comunicado con los precios oficiales de venta al público y recordó que los ciudadanos pueden denunciar cualquier cobro excesivo o irregularidad en la comercialización de combustibles. Reiteramos, gasolina extra, 3.175. Gasolina Ecopaís, 3.175. Y diésel, 3.11. Esos son los valores, ¿no? El resto se mantiene como está. Y la notita decía una reducción, creo que son de unos 4 centavitos, algo así, que ha bajado. Pero también no olvidemos, para contextualizar esta noticia, que a nivel de los lubricantes y de otros aditamentos que necesitan para los vehículos, ha subido el 40%. Vea usted.

A usted le decimos muchísimas gracias por la sintonía en este día lunes 12 de octubre. Lunes 12 de octubre, nuestro país celebra el Día de la Interculturalidad y la Plurinacionalidad. Antes se le conocía como el Día de la Raza. Cuando yo estaba en escuela, mis profesores decían, este 12 es Día de la Raza, hagan una redacción. Desde el 2011, a través de un decreto ejecutivo, el país resignificó esta fecha como el Día de la Interculturalidad y la Plurinacionalidad. El objetivo fue reconocer y honrar las entidades y derechos de las nacionalidades indígenas, afrodescendientes y también mestizas, promoviendo el respeto y la convivencia entre culturas. Antes se hacía referencia a esta fecha como el descubrimiento de América. Según el Viceministerio de Pueblos y Nacionalidades, más de 3.420.000 personas, 3.5 millones, póngale, más de 3.5 millones de ecuatorianos se autoidentifican como indígenas, como montubios o como afroecuatorianos, reflejando la riqueza cultural y étnica que nos une. La plurinacionalidad reconoce la existencia y los derechos de los diferentes pueblos y también de las nacionalidades que forman parte del país. Mientras que la interculturalidad promueve el respeto, promueve el diálogo y la convivencia entre distintas culturas. Entonces, no olvidemos que esta fecha es súper importante. Como decía la nota, para que nosotros reconozcamos la existencia y los derechos de diferentes pueblos y nacionalidades, y que actuemos con respeto, con diálogo, con convivencia con las distintas culturas.

Familia 90.5, su programa de lunes a viernes que le hace compañía. Este fin de semana nos hemos enterado a través de las noticias que ha habido una serie de protestas en algunos países, como el caso de Colombia, aquí también en nuestro querido Ecuador. Y ahora le vamos a referir un ciberataque allá en Francia. ¿Cómo es eso del ciberataque? Le cuento yo ese detalle. Un ciberataque inédito en Francia ha provocado el colapso de los sistemas de refrigeración de decenas de supermercados de varias cadenas de gran distribución, generando pérdidas millonarias en todo el país. El ataque se produjo este día lunes de madrugada contra los sistemas de regulación de refrigeración del fabricante danés Danfoss. La temperatura habría sido modificada de forma remota, provocando la pérdida de innumerables existencias de productos frescos y congelados. Es decir, simplemente a través del internet modificaron la temperatura de los congeladores y de las refrigeradoras e hicieron que se dañen los productos. Estos sistemas atacados sirven para supervisar a distancia congeladores y vitrinas refrigeradas y activan una alerta en caso de avería o de un aumento sospechoso de la temperatura. También se utilizan para iniciar procesos de descongelación automática, una actividad de la que el grupo danés Danfoss está a punto de desprenderse según las noticias. En este caso, el ciberataque se centró en aumentar la temperatura hasta 50 grados de los refrigeradores. ¡Qué bárbaro! Dejando los productos almacenados inservibles para la venta y también para el consumo. Al abrir los refrigeradores y los congeladores a primera hora de la mañana, los trabajadores sufrieron una ola de aire caliente que obligó a lanzar una llama de alerta o una llamada de alerta. Y entonces vino la emergencia. Y los equipos también sufrieron algunas averías, pero más que nada, todos los productos que estaban almacenados en las refrigeradoras y en los congeladores se dañaron y tuvieron que botarlos. De esta forma atacaron ahí a medida o en medida de protesta. Vea cómo está. ¿Cómo se mueve el mundo en otros lados, no? Sigamos.

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Súper fácil llenarlo. Y a propósito de la competencia, quienes formamos parte de esta emisora, estuvimos ocupaditos el fin de semana. El día viernes decidimos hacer una minga de limpieza. El sitio escogido fue una parte del paso lateral, desde el redondel de la parroquia de Proaño, que se va hasta Jimbitono, desde ese redondel, paso lateral, hasta el redondel que sube al Quílamo. La idea era de ir recogiendo todo lo que significa basura, pero nos encontramos, para sorpresa desagradable, cantidad de botellas de vidrio, botellas de plástico, latas, bueno, una serie de cosas y de basura ahí realmente en exceso. Hubo un sitio muy especial frente a unas pistas donde hacen algunas competencias, donde realmente era un basurero, un basurero. Cuando se organiza un evento, los que organizan tienen la obligación de poner ahí pues recipientes para que la gente tenga donde botar o al final hacer una recolección de la basura, pero no ha pasado eso. De tal manera que salieron más de dos camionetas llenas de pura basura. Así es que un llamado de atención para nosotros como ciudadanos y también para las instituciones, para que no solamente estemos pensando en las calles céntricas de Macas, sino también en todo, ¿no? Hay que ampliar el territorio y nuestra vista, porque todo es Macas, todo genera turismo, todo genera o debe ser sinónimo de salud, de bienestar. Esto es el día viernes. El día sábado, desde las 6 de la mañana hasta las 3 de la tarde, la programación de emisora Voz de Lupano estaba centrada en la Radiotón, que tenía como objetivo socializar lo de la competencia ciclística y comprometer a los ciudadanos o los oyentes para que sean parte mucho más directa de esta competencia. Hubo mucha gente que dijo, ver, yo voy a donar unas agüitas, yo voy a donar o voy a prestar una bicicleta, yo tengo un casco, yo pago la inscripción de eso, o cuando vengan yo le voy a hospedar aquí en mi casa. Alguien dijo, yo doy unos 8 almuercitos para ese día. Alguien quizás hizo algún depósito. En fin, ya la dirigencia y nuestras autoridades de acá del vicariato y de la radio harán, entiendo, el día de hoy una evaluación de esta jornada. Pero en todo caso, muchísimas gracias a quienes nos dispensaron con su sintonía y a quienes también participaron para que salga súper bonita esta competencia, mucho más que el pedido que se hace es porque un porcentaje de las ganancias que deje esta competencia va a ser destinada para premiar un proyecto de beneficio social. Entonces, en este sentido, también hago la invitación para que participen y ayuden para que el proyecto ganador tenga más recursos. Continuamos.

Reiteramos nuestro deseo de que sus tareas, sus actividades, sus compromisos, sus proyectos, sus objetivos realmente le estén saliendo fantásticos. ¿Sí? Perfecto, muchas gracias. Hace pocos minutitos yo les contaba sobre la competencia ciclística, les hablaba sobre esta Radiotón y que mucha gente colaboraba, ayudaba y se comprometía. Recibí una llamadita telefónica de nuestro gran amigo y oyente, don Carlitos Lituma, y él dice, mire, el señor Pablo Cajas, que es el gerente de la empresa Agua Amazonas, ya se comprometió y va a donar 50 funditas de agua para ese día para la competencia. Súper chévere, vea usted. ¿Cómo no nos vamos a sentir contentos, muy motivados y agradecidos con la ciudadanía? Muchas gracias. A ver, vamos por acá con una notita, ¿qué sería? Rara, pongámosle ya. Una joven despierta durante su velorio. Usted dirá, pero a ver, ¿cómo es eso? Una joven despierta durante su velorio. Le estaban velando y ella se despertó. Esto pasó en Guatemala. Su padre, de nombre Abraham, relató a un medio de comunicación que su hija comenzó a sentirse mal durante la madrugada. Ante su estado, decidió trasladarla en vehículo hacia un centro de salud. Durante el trayecto, su padre aseguró que no percibía señales de respiración ni pulso. Sin una evaluación médica, la familia creyó que había fallecido y comenzó a preparar el velorio. Según su relato, el padre no llegó a ingresar con su hija a un hospital y regresó a casa convencido de que había muerto. Entonces él diría, ¿no? Oye, ¿pero para qué vamos a entrar al hospital? Ya se murió. En el video difundido en redes sociales se observa a la adolescente moviéndose dentro del ataúd mientras varias personas le ayudan a incorporarse y le ofrecen agua. La joven también habló posteriormente con medios locales. Según su relato, antes de perder el conocimiento sintió un intenso dolor en el pecho. No hay un informe médico público que confirme su fallecimiento, aunque algunas versiones aseguran que estuvo 8 horas sin signos vitales, 8 horas, y su padre afirmó que nunca ingresó al hospital. La causa de su pérdida de conocimiento sigue sin esclarecerse y no existe una explicación médica oficial de este episodio. Qué raro, ¿no? Qué raro. Yo tengo la ventaja de estar viendo el video. Realmente es sorpresa todo esto.

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Una famosa escritora española, Elvira Roca Barea, dijo alguna vez: analfabetos han habido siempre, pero nunca habían salido de la universidad. Fuerte, ¿verdad? Súper fuerte. Un título universitario puede demostrar formación, disciplina y conocimientos en un área, pero no garantiza curiosidad, criterio ni pensamiento propio. También existe otra forma de analfabetismo: saber leer y aún así no comprender. Tener información y no saber cuestionarla. Acumular diplomas y seguir repitiendo ideas sin examinarlas. La educación verdadera no termina con una graduación. Empieza cuando entendemos que aprender también significa dudar, desaprender, volver a pensar, ser críticos, ser analíticos. Eso significa entonces dejar el analfabetismo.

Aquí estábamos haciendo la compañía en este día lunes 12 de octubre, día muy especial, día de civismo, también de reflexión, de análisis, pero también día que nosotros nos fijamos en el santoral católico, día también para la evangelización. ¿Por qué? Porque este día lunes 12 de octubre la iglesia celebra Nuestra Señora del Pilar, una de las advocaciones marianas más antiguas y profundamente arraigadas en la tradición católica de España y del mundo hispano. Según la antigua tradición, la Virgen María se apareció al apóstol Santiago a orillas del río Ebro, allá en Zaragoza, cuando él se encontraba anunciando el Evangelio en la península ibérica. María habría aparecido sobre una columna o sobre un pilar, que es lo mismo, alentándolo a continuar su misión. En aquel lugar se levantó con el tiempo el santuario que hoy conocemos como la Basílica de Nuestra Señora del Pilar. La Virgen del Pilar es patrona de Zaragoza y está estrechamente vinculada a la devoción mariana de España y de América. Su fiesta se celebra cada 12 de octubre, fecha que también quedó ligada históricamente al encuentro entre Europa y América. Y nosotros, a más de este datito católico, queremos enviar el saludito muy cariñoso a quienes llevan el nombre de Pilar. Hoy es el santo. Que pasen súper lindo. Pero también estamos celebrando, recuerda lo que dijimos, ¿sí? A nivel nuestro, Día de la Interculturalidad y la Plurinacionalidad, lo que antes decíamos Día de la Raza o del Descubrimiento, ¿sí? Vamos ahí. Y por eso yo los voy a dejar con dos temas que precisamente hablan de nuestro querido continente. Dos canciones del continente americano, José Luis Perales y luego Nino Bravo.

Con este homenaje a nuestro querido continente americano, a sus pueblos, a sus nacionalidades, a toda su gente, a la gente que viene y se queda acá en América, nuestro saludito y a la vez nuestra despedida del programa. Que esta semana esté repleta de cosas bonitas, de abundancia, de paz interior, de energía positiva, metas cumplidas y, como es lógico, de bendiciones. Se despide Roberto Cueva Gómez. Chao, chao.

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13: Es la hora 0:18.
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Unámonos al rezo del Rosario al Espíritu Santo y con María supliquemos. Santo Espíritu de Dios, lava lo que está manchado, riega lo que está reseco, sana lo que está enfermo, doblega lo que está rígido, calienta lo que está frío, endereza lo que está desviado y reparte tus siete santos dones según la fe de tus siervos. Amén.

0: Poncio Pilato, fue crucificado, muerto y sepultado, descendió a los infiernos, y al tercer día resucitó entre los muertos, subió a los cielos, y está sentado a la derecha de Dios Padre Todopoderoso. Desde allí ha de venir a juzgar a vivos y a muertos. Creo en el Espíritu Santo, la Iglesia Católica, la comunión de los santos, el perdón de los pecados, la resurrección de los muertos y la vida eterna. Amén.
1: Padre nuestro que estás en el cielo, santificado sea tu nombre. Venga a nosotros tu reino. Hágase tu voluntad, así en la tierra como en el cielo.
0: Danos hoy nuestro pan de cada día. Perdona nuestras ofensas, como también nosotros perdonamos a los que nos ofenden. No nos dejes caer en la tentación y líbranos del mal. Amén.
1: Gloria al Padre, gloria al Hijo y gloria al Espíritu Santo.
0: Como era en el principio, ahora y siempre, por los siglos de los siglos. Amén.
2: Padre, Padre, envíanos al Paráclito prometido por nuestro Señor Jesucristo. Amén.
1: Primer misterio. Honramos al Espíritu Santo y adoremos al amor sustancial que procede del Padre y del Hijo y nos une en una caridad infinita y eterna. Ven Espíritu Santo, llena los corazones de tus fieles
0: y enciende en ellos el fuego de tu amor.
1: Ven Espíritu Santo, llena los corazones de tus fieles
0: y enciende en ellos el fuego de tu amor.
1: Ven Espíritu Santo, llena los corazones de tus fieles
0: y enciende en ellos el fuego de tu amor.
1: Ven Espíritu Santo, llena los corazones de tus fieles
0: y enciende en ellos el fuego de tu amor.
1: Ven Espíritu Santo, llena los corazones de tus fieles
0: y enciende en ellos el fuego de tu amor.
1: Ven Espíritu Santo, llena los corazones de tus fieles
0: y enciende en ellos el fuego de tu amor.
1: Ven Espíritu Santo, llena los corazones de tus fieles
0: y enciende en ellos el fuego de tu amor.

0: Segundo misterio. Honramos la operación del Espíritu Santo y adorémosle, porque hizo inmaculada a María en su concepción y la santificó con la plenitud de su gracia. Ven, Espíritu Santo, llena los corazones de tus fieles
1: y enciende en ellos el fuego de tu amor.
0: Ven, Espíritu Santo, llena los corazones de tus fieles
1: y enciende en ellos el fuego de tu amor.
0: Ven, Espíritu Santo, llena los corazones de tus fieles
1: y enciende en ellos el fuego de tu amor.
0: Ven, Espíritu Santo, llena los corazones de tus fieles
1: y enciende en ellos el fuego de tu amor.
0: Ven, Espíritu Santo, llena los corazones de tus fieles
1: y enciende en ellos el fuego de tu amor.
0: Ven, Espíritu Santo, llena los corazones de tus fieles
1: y enciende en ellos el fuego de tu amor.
0: Ven, Espíritu Santo, llena los corazones de tus fieles
1: y enciende en ellos el fuego de tu amor.

0: Tercer misterio. Honremos la operación del Espíritu Santo y adorémosle, porque hizo a la Santísima Virgen, Madre del Verbo Divino, en el misterio de la Encarnación. Ven Espíritu Santo, llena los corazones de tus fieles
1: y enciende en ellos el fuego de tu amor.
0: Ven Espíritu Santo, llena los corazones de tus fieles
1: y enciende en ellos el fuego de tu amor.
0: Ven Espíritu Santo, llena los corazones de tus fieles
1: y enciende en ellos el fuego de tu amor.
0: Ven Espíritu Santo, llena los corazones de tus fieles
1: y enciende en ellos el fuego de tu amor.
0: Ven Espíritu Santo, llena los corazones de tus fieles
1: y enciende en ellos el fuego de tu amor.
0: Ven Espíritu Santo, llena los corazones de tus fieles
1: y enciende en ellos el fuego de tu amor.
0: Ven Espíritu Santo, llena los corazones de tus fieles
1: y enciende en ellos el fuego de tu amor.

0: Cuarto misterio. Honramos la operación del Espíritu Santo y adorémosle, porque dio la vida a la Iglesia en el día glorioso de Pentecostés. Ven, Espíritu Santo, llena los corazones de tus fieles
1: y enciende en ellos el fuego de tu amor.
0: Ven, Espíritu Santo, llena los corazones de tus fieles
1: y enciende en ellos el fuego de tu amor.
0: Ven, Espíritu Santo, llena los corazones de tus fieles
1: y enciende en ellos el fuego de tu amor.
0: Ven, Espíritu Santo, llena los corazones de tus fieles
1: y enciende en ellos el fuego de tu amor.
0: Ven, Espíritu Santo, llena los corazones de tus fieles
1: y enciende en ellos el fuego de tu amor.
0: Ven, Espíritu Santo, llena los corazones de tus fieles
1: y enciende en ellos el fuego de tu amor.
0: Ven, Espíritu Santo, llena los corazones de tus fieles
1: y enciende en ellos el fuego de tu amor.

0: Quinto misterio. Honremos la operación del Espíritu Santo y adorémosle, porque reside de una manera permanente en la Iglesia y la asiste, según la promesa divina, hasta la consumación de los siglos. Ven Espíritu Santo, llena los corazones de tus fieles
1: y enciende en ellos el fuego de tu amor.
0: Ven Espíritu Santo, llena los corazones de tus fieles
1: y enciende en ellos el fuego de tu amor.
0: Ven Espíritu Santo, llena los corazones de tus fieles
1: y enciende en ellos el fuego de tu amor.
0: Ven Espíritu Santo, llena los corazones de tus fieles
1: y enciende en ellos el fuego de tu amor.
0: Ven Espíritu Santo, llena los corazones de tus fieles
1: y enciende en ellos el fuego de tu amor.
0: Ven Espíritu Santo, llena los corazones de tus fieles
1: y enciende en ellos el fuego de tu amor.
0: Ven Espíritu Santo, llena los corazones de tus fieles
1: y enciende en ellos el fuego de tu amor.

0: Sexto misterio. Honramos la operación del Espíritu Santo y adorémosle, porque creó en la Iglesia al nuevo Cristo, que es el sacerdote, y confirmó la plenitud del sacerdocio a sus obispos. Ven, Espíritu Santo, llena los corazones de tus fieles
1: y enciende en ellos el fuego de tu amor.
0: Ven, Espíritu Santo, llena los corazones de tus fieles
1: y enciende en ellos el fuego de tu amor.
0: Ven, Espíritu Santo, llena los corazones de tus fieles
1: y enciende en ellos el fuego de tu amor.
0: Ven, Espíritu Santo, llena los corazones de tus fieles
1: y enciende en ellos el fuego de tu amor.
0: Ven, Espíritu Santo, llena los corazones de tus fieles
1: y enciende en ellos el fuego de tu amor.
0: Ven, Espíritu Santo, llena los corazones de tus fieles
1: y enciende en ellos el fuego de tu amor.
0: Ven, Espíritu Santo, llena los corazones de tus fieles
1: y enciende en ellos el fuego de tu amor.

0: Séptimo misterio. Honremos la operación del Espíritu Santo y adorémosle en la virtud de los santos en la Iglesia, obra secreta y maravillosa del Santificador Omnipotente. Ven Espíritu Santo, llena los corazones de tus fieles
1: y enciende en ellos el fuego de tu amor.
0: Ven Espíritu Santo, llena los corazones de tus fieles
1: y enciende en ellos el fuego de tu amor.
0: Ven Espíritu Santo, llena los corazones de tus fieles
1: y enciende en ellos el fuego de tu amor.
0: Ven Espíritu Santo, llena los corazones de tus fieles
1: y enciende en ellos el fuego de tu amor.
0: Ven Espíritu Santo, llena los corazones de tus fieles
1: y enciende en ellos el fuego de tu amor.
0: Ven Espíritu Santo, llena los corazones de tus fieles
1: y enciende en ellos el fuego de tu amor.
0: Ven Espíritu Santo, llena los corazones de tus fieles
1: y enciende en ellos el fuego de tu amor.

0: Envía tu Espíritu y todo será creado.
1: Y renovarás la faz de la tierra.
0: Oremos. Oh Dios, que con la luz del Espíritu Santo enseñas a los fieles la verdad, concédenos conocerla en el mismo Espíritu y gozar siempre de sus consuelos celestiales. Por Jesucristo, nuestro Señor. Amén.
1: Señor, ten piedad de nosotros.
0: Señor, ten piedad de nosotros.
1: Cristo, ten piedad de nosotros.
0: Cristo, ten piedad de nosotros.
1: Señor, ten piedad de nosotros.
0: Señor, ten piedad de nosotros.
1: Padre omnipotente,
0: ten piedad de nosotros.
1: Jesús, Hijo eterno del Padre y Redentor del mundo,
0: sálvanos.
1: Espíritu del Padre y del Hijo, y amor infinito del uno y del otro,
0: santifícanos.
1: Trinidad Santísima,
0: óyenos. Promesa del Padre,
1: ven a nosotros.
0: Don de Dios Altísimo,
1: ven a nosotros.
0: Rayo de luz celeste,
1: ven a nosotros.
0: Fuente de agua viva,
1: ven a nosotros.
0: Espíritu de amor y de verdad,
1: ven a nosotros.
0: Fuego abrasador,
1: ven a nosotros.
0: Autor de todo bien,
1: ven a nosotros.
0: Unción espiritual,
1: ven a nosotros.
0: Caridad ardiente,
1: ven a nosotros. Espíritu de sabiduría,
0: ven a nosotros.
1: Espíritu de entendimiento,
0: ven a nosotros.
1: Espíritu de consejo y fortaleza,
0: ven a nosotros.
1: Espíritu de ciencia y de piedad,
0: ven a nosotros.
1: Espíritu de temor del Señor,
0: ven a nosotros.
1: Espíritu de gracia y de oración,
0: ven a nosotros.
1: Espíritu de paz y de dulzura,
0: ven a nosotros.
1: Espíritu de modestia y de inocencia,
0: ven a nosotros.
1: Espíritu consolador,
0: ven a nosotros.
1: Espíritu santificador,
0: ven a nosotros.
1: Espíritu que gobierna la Iglesia,
0: ven a nosotros.
1: Espíritu que llenas el universo,
0: ven a nosotros.
1: Espíritu de adopción de los hijos de Dios,
0: ven a nosotros. Espíritu Santo, imprime en nosotros el horror al pecado.
1: Te rogamos, óyenos.
0: Espíritu Santo, ven a renovar la faz de la tierra.
1: Te rogamos, óyenos.
0: Espíritu Santo, derrama tus luces en nuestra inteligencia.
1: Te rogamos, óyenos.
0: Espíritu Santo, graba tu ley en nuestros corazones.
1: Te rogamos, óyenos.
0: Espíritu Santo, abrázanos en el fuego de tu amor.
1: Te rogamos, óyenos.
0: Espíritu Santo, ábrenos el tesoro de tus gracias.
1: Te rogamos, óyenos.
0: Espíritu Santo, enséñanos a orar como se debe.
1: Te rogamos, óyenos.
0: Espíritu Santo, ilumínanos con tus inspiraciones celestiales.
1: Te rogamos, óyenos. Espíritu Santo, concédenos la única ciencia necesaria.
0: Te rogamos, óyenos.
1: Espíritu Santo, inspíranos la práctica de tus virtudes.
0: Te rogamos, óyenos.
1: Espíritu Santo, haz que perseveremos en tu justicia.
0: Te rogamos, óyenos.
1: Espíritu Santo, sé tú mismo nuestra recompensa.
0: Te rogamos, óyenos.
1: Espíritu Santo, no permitas que nos separemos de ti por la ilusión material.
0: Te rogamos, óyenos. Cordero de Dios, que borra los pecados del mundo,
1: envíanos tu Espíritu Santo.
0: Cordero de Dios, que borra los pecados del mundo,
1: envíanos tu Espíritu Santo.
0: Cordero de Dios, que borra los pecados del mundo,
1: derrama en nuestras almas los dones del Espíritu Santo.
0: Cordero de Dios, que borra los pecados del mundo,
1: infúndenos el espíritu de sabiduría y devoción.
0: Ven, oh Espíritu Santo, llena con tus dones los corazones de tus fieles.
1: Y enciende en ellos el fuego de tu amor. Oremos. Señor, que la fortaleza del Espíritu Santo venga en nuestra ayuda, para que se digne lavar las manchas de nuestros corazones y protegernos contra nuestros enemigos. Por Jesucristo nuestro Señor.
0: Amén. Consagración al Espíritu Santo. Recibe, oh Espíritu Santo, la consagración perfecta y absoluta de todo mi ser que te hago en este día, para que te dignes ser en adelante y en cada uno de los instantes de mi vida y en cada una de mis acciones, mi director, mi luz, mi guía, mi fuerza y todo el amor de mi corazón. Yo me abandono sin reserva a tus operaciones divinas y quiero ser siempre dócil a tus santas inspiraciones. Oh Santo Espíritu, dígnate formarme con María y en María, según el modelo de nuestro divino Jesús.
1: Gloria al Padre Creador, gloria al Hijo Redentor, gloria al Espíritu Santificador.
0: Amar al Espíritu Santo y hacer que sea amado. En el nombre del Padre, del Hijo y del Espíritu Santo. Amén.

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0: se fue en el nombre de Jesús.
1: Es la hora 0:58 minutos.
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1: Es la hora 1:06.

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0: Hola amigos, amigas, ¿cómo están? Bienvenidos, criaturas apapachables. Espero que ustedes se encuentren de maravilla. Son 3:23, miren. Hoy yo estoy emocionada. Yo sé que nos hemos perdido un poquito. Es que andamos a full acá con todo lo que tiene que ver con la tercera edición de la competencia ciclística Radio Voz de Lupano 2026, Pedalea por la Esperanza Laudato. Sí, así que la semana anterior estuvimos en todos lados menos en la radio. Pero hoy estamos ya al fin aquí en el programa. Y yo estoy feliz de la vida, porque esta semana les traigo invitadazos. Al fin he logrado, miren, estábamos haciendo nosotros los lunes de gestión emocional, pero yo lo hacía pues desde lo que leíamos, ¿verdad? Íbamos aprendiendo, pero hoy he traído al crack para que nos pueda venir a dar terapia, ¿verdad? Nos pueda venir a terapiar de verdad, para que usted pueda despejar sus dudas, para que podamos nosotros aquí conversar ya con un especialista, ¿de acuerdo? Así que yo quiero presentarles y quiero darle la bienvenida al psicólogo Henry Guayes, que nos va a acompañar de hoy en adelante, espero yo, por lo que resta de la vida en los lunes. Así que, querido Doc, bienvenido.
1: Muy amable, muchísimas gracias, querida Joss, por la invitación. Se lo venía hablando desde hace algún tiempo, ¿no? Y ahora se nos ha dado la oportunidad de coincidir. Muy alegre de compartir estos espacios, compartir con ustedes, la querida audiencia, y qué mejor acompañado de una persona que aprecio muchísimo como es Joss. Así es que cualquier duda, cualquier inquietud que tengan en esta tarde, sean bienvenidas. Vamos a tratar de respaldar la mayoría de cosas que digamos aquí, basados en evidencia, que es lo que me caracteriza. De antemano, una vez más, muchísimas gracias, mi querida Joss.
0: Ay, sí, me encanta. Yo estoy emocionada, ¿de acuerdo? Porque miren, uno puede decir como, ah, miren, la terapia es cara, ¿de acuerdo? O no sabemos a dónde vamos. Esto no va a reemplazar de ninguna forma la terapia, obviamente, pero sí nos puede dar como algunas pautas, y encima, pues, teniendo aquí un dog, ¿de acuerdo? Un dog que se especializa en eso aquí, así que en caso de que usted, pues, necesite, requiera de otro servicio, también vamos a tener pues esa predisposición del doc para poder ayudar por fuera de este espacio. Este va a ser un primer encuentro con todo lo que implica la salud mental en medio de una crisis global de muchas cosas, así que bueno, ya saben, ¿de acuerdo? Estamos saliendo también cuando hacemos estos en vivos, cuando tengo como anfitriones, a través de TikTok, para que usted pueda ir y ahí en directo conversar con el doctor, pueda dejarnos sus preguntas, pueda hacerle cualquier cuestionamiento en general. El día de hoy es un programa especial para el doc también un poco, porque vamos a conocerle, ya vamos a ver cómo es que decide ser psicólogo.
1: De modo más nervioso, ¿eh?
0: Claro, vamos a conocerlo ustedes y yo para pues tener esa confianza también de poder hacer preguntas. Espero yo que cada vez un poco más personales, más íntimas, para que este espacio sea un espacio seguro. Así que muchísimas gracias por conectarse, muchísimas gracias por sintonizarnos. Vaya al TikTok Live para que usted pueda dejar sus preguntas ahí. Aproveche que está un psicólogo aquí para terapiarnos este lunes. Y ahora sí, este primer programa va a ser también para conocernos. Yo generalmente pongo la música de acuerdo un poco a los coanfitriones que voy teniendo en este espacio. Todavía no le conozco al doc. Iremos sabiendo pues cuáles son sus recomendaciones y con base en eso iremos colocando la música, ¿de acuerdo? Por el momento nos vamos a una primera dosis musical, un poco de pop en inglés como solemos hacerlo los lunes, hasta conocer los gustos del doc. Y luego retornamos para continuar con el programa. Ya volvemos.

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0: Estamos de regreso, son 3:40 aquí en Radio Voz de Lupano, la 90.5. Muchas gracias, criaturas, a quienes se van conectando a este su programa favorito de las tardes. Yo, como siempre, quiero ser bien de Lulu y creer que este es su programa favorito de las tardes. Que ustedes ya saben que de 3 a 5 hay alguien en Radio Voz de Lupano llamado Yoshi que va a venir a acompañarles y pues a traerles más contenido para poder aprender juntos. Ya sabe, querido Doc, este espacio es precisamente como un poco enfocado a los jóvenes para ir teniendo herramientas, poner temas de conversación, como estar atentos de las cosas que suceden, porque ya somos gente grande, necesitamos aprender, necesitamos tener herramientas, y precisamente por eso a mí me parece maravilloso que usted se encuentre aquí, querido Doc. Como le decía por fuera del aire, yo lo he visto en un montón de cosas. De hecho, también tuve la oportunidad de estar en un grupo de, no es un grupo de apoyo, no recuerdo.
1: ¿Club de lectura?
0: No, en otro.
1: Ah, sí, en el grupo de apoyo terapéutico, que ahora mismo se ha pausado.
0: Sí, pero que fui. Entonces me pareció un espacio muy lindo como para poder precisamente hacer contención en comunidad, que era algo que no había encontrado, pues, ya después de un tiempito estar aquí. Yo estoy aquí desde diciembre más o menos. Entonces fue lindo como poder ver eso. Y usted, que se ha convertido, como le sigo un poco en redes sociales también, como viendo su contenido, lo del club de lectura. Entonces yo, que le sigo, ¿no? Ahora, como usted va a ser nuestro co-anfitrión de los lunes, y necesitamos tener confianza de quien nos va a terapiar los lunes, ¿de acuerdo?
1: Sí, así
0: que le voy a vamos a empezar entonces este programa más bien conociéndole, ¿sabe? Como cuéntenos cuánto tiempo usted lleva ya ejerciendo este cargo como psicólogo, ¿por qué decides hacerse psicólogo? Esa es una pregunta interesante también.
1: Sí, bueno, justamente empieza mi carrera. Yo, antes de seguir psicología, por temas personales, estaba inscrito en medicina, pero después doy un cambio radical y voy a seguir naturopatía, que es una de las cosas que también me gustan. Y siguiendo naturopatía...
0: Perdón, ahí la pregunta, ¿no? ¿Qué es la naturopatía?
1: Naturopatía dice que es el estudio de la medicina, pero a través de plantas, de cuidar nuestra salud a través de plantas, ¿sí?
0: Ok.
1: Entonces, ahí en tercer ciclo nos dan clases de psicología. Y le conozco a un capo en la psicología, el doctor Ortiz, que creo que ya se jubiló. Y bueno, él, su manera de dar las clases me llamó mucho la atención. Era muy directivo, habían cosas que me llamaban la atención en ese entonces. Y dije, un día ya cuando salieron todos los compañeros del aula, entonces les digo, doctor, quisiera hablar un ratito. Entonces ahí me dice, sí, dígame que le puedo ayudar. Me dice que ha estudiado psicología, también hizo algunos cursos en Chile, en Argentina. Y no contento con eso, me llevaba con el dueño de la institución. Entonces voy y le pregunto, digo, ¿cuál es el perfil que tiene?

0: Doc y me muestra dos carpetas de este vuelo del currículum. Entonces, aparte de
1: procede
0: ser
1: a guardar
0: ser
1: su
0: humano,
1: hojita del CV, ¿sí?
0: Aparte de ser un gran ser humano, como yo le catalogué al Doc, también era un excelente profesional. Entonces, aprendí mucho y de ahí dije, hay psicología en el UNACH y voy a seguir psicología en el UNACH. Ajá, motivado por eso.
1: ¡Ay, qué maravilloso! ¿Y cómo ha sido? ¿Cuánto tiempo ya lleva ejerciendo? No sé cuánto tiempo uno estudia para ser psicólogo. ¿También es igual que con la medicina?
0: Estudiamos 5 años, incluido ahí prácticas.
1: De acuerdo.
0: Sí. Entonces, bueno, yo me gradué en el año 2015, pero egresé en el año 2013, hace algunos añitos atrás.
1: Y todos haciendo cuentas así como...
0: Sí, sí.
1: ¿Y cómo ha sido ese trayecto? O sea, ¿y usted siempre ha ejercido la psicología aquí en Macas?
0: Sí, le tengo un gran cariño a Macas, es por eso que sigo aquí. Entonces, bueno, yo egreso y vengo a una institución pública acá, invitado por un amigo que también se graduó en mi universidad. Entonces me dice, mira, hay una plaza de trabajo, ven acá, y vine al MIES en el año 2014, si mal no recuerdo, a mediados del 2014. Vine al MIES y luego un paso por el Ministerio de Salud. Y he hecho mi trayectoria profesional aquí. Es por eso que también agradezco a las personas de Macas y de Morona Santiago que me conocen por mi profesionalismo.
1: Claro, y en toda esta trayectoria que usted ya tiene su CV también así, procede a sacar la carpeta así para validar. Porque entiendo además, ahí sabrá decirme usted, Macas, pues en cuestión de salud, como si es una de las provincias que se habla mucho de un poquito ese descuido a nivel de salud institucional, ¿no? ¿Cómo ha sido ejercer la psicología también en este espacio? ¿Cómo lo recibieron también? ¿Qué tan socializado estaba esto de la salud mental, por ejemplo, hace 10 años? Siento que ahora se habla un poco más de la salud mental, como se habla mucho más, por ejemplo, esto del septiembre amarillo que acabamos de pasar, como que la gente ya está empezando a leer más al respecto, pero sí, como hace 10 años, ¿cómo ha sido su evolución como en este transitar? ¿Cree que pues Macas ha avanzado también en ese sentido?
0: Bueno, al inicio fue bastante complejo, diría yo, porque tú vienes a involucrarte con una cultura distinta, ¿no? Entonces, y para tomarme la lección, el Ministerio de Salud me envía a abrir la necesidad en Sevilla y en San Luis de Ñinquis.
1: Híjole, le tomaron la prueba, literalmente, ¿ok?
0: Y bueno, mi fuerte ha sido pertenecer a un grupo, se llamaba los conquistadores, pero no los conquistadores de músicos, ¿no? Sino es un grupo como los Boy Scouts, ¿sí? Okay. En donde yo aprendí mucho el tema de involucrarme, de manejar grupos.
1: De acuerdo.
0: Entonces, ese fue mi fuerte. Acá en San Luis y en Sevilla teníamos los grupos, ¿sí? Grupos de mujeres, grupos de adultos mayores, grupos de jóvenes, que me dio un gustazo cuando estaba en el ministerio. Ya las personas que asistían a este grupo de jóvenes ya eran papás, ya eran mamás, y venían con sus hijitos también a hacerse atender.
1: ¡Ay, qué sí, maravilla! Ok.
0: Entonces, sí, sí, sí, es un gran trabajo. Yo creo que los grupos son mi fuerte y también juegan un papel importantísimo para ir abriendo este camino de la salud mental. Sí, porque hay bastantes mitos. Si nosotros, de alguna manera, tenemos mitos, ¿no? Más aún las personas que desconocían del servicio. Entonces, siempre ha sido importante capacitar, para qué sirve un psicólogo, ¿sí? Y muchas de las personas estaban pasando situaciones de ansiedad, de depresión, pero como desconocían del tema, no le podían poner un nombre, un nombre en este caso. Pero ya compartiendo la información, han podido asistir a consulta y hacían de su vida algo normal, digamos así.
1: Qué fuerte, qué maravilloso, igual, como todo este trabajo. Siento yo que además, y con un poco con la barrera del idioma, pienso que es un nuevo cuestionamiento, ¿no? ¿Qué tanto del otro lenguaje también tiene la forma de poder? Pienso, ¿no?, en mi familia, por ejemplo, con ascendencia Shuar, como en el idioma Shuar, ¿cuáles son las palabras que hablan de la salud mental? Me explico, como de la ansiedad, de la depresión. Esa es una tarea que me voy a llevar ahora que lo pienso, como cómo se hace uno ese acercamiento también.
0: Sí, bueno, jugaban un papel importantísimo los técnicos de atención primaria de salud, que eran personas de la misma localidad que hablaban el idioma, y yo hablaba en español y ellos iban traduciendo, ¿sí? Ellos iban haciendo esa conexión, ese acercamiento con la comunidad. También trabajamos mucho con el Bosco Huizuma, que es el Colegio del Milenio, donde hacíamos actividades de psicodrama, sobre también breakdance, que pintáramos carteles ahí, quien pinta de alguna manera mejor, les dábamos un incentivo. No, era una locura, la verdad, aquellos tiempos. Cuando me recuerdo, me llenan un poco de nostalgia y de que también se ha hecho algo, ¿no?, en aportar a la sociedad en este caso. Sí.
1: ¿Le gusta ser psicólogo entonces, Doc?
0: No, a mí me encanta, como yo siempre cuelgo en mis redes profesionales, aquí se ama lo que se hace.
1: ¡Ay, qué maravilla! Yo estoy emocionada, Tenemos un psicólogo que ama lo que hace y que precisamente va a estar dando entonces todos esos lineamientos y consejos para que usted y yo tengamos las herramientas necesarias para poder, pues, empezar en algo, ¿no? Solamente al escuchar tal vez conversaciones que vamos teniendo aquí nos pueden permitir precisamente como decir, tal vez, y sí, necesito ir a terapia. No necesito viaje, sí necesito ir a terapia. Así que para eso vamos a estar aquí hoy, hablando precisamente en este primer momento de justamente de eso. ¿Para qué sirve un psicólogo? ¿Qué es la salud mental? Para que usted se vaya acoplando un poco y tal vez el siguiente lunes ya traiga preguntas mucho más profundas, aunque arrancamos fuerte por fuera del aire. Ya por ahí estaban preguntando qué pasa como con el enamoramiento y si nos podemos enamorar de dos personas. ¿Usted qué opina?
0: Okay. Sí, muy bien. Un saludo también a que estemos con Dani, que es Dani Pavón, que asiste a nuestro club de lectura también y nos está viendo a través de TikTok. Y también a Erika Conce, que también, aparte de que está trabajando, también nos está viendo.
1: Ah, ¿cómo están? Un saludo inmenso, por favor, compartan esto. Y ya saben, estamos también a través de TikTok Live para que usted pueda ir a dejar sus preguntas para nuestro dog aquí. Aproveche, miren que les he traído terapia, ¿de acuerdo? Para nosotros aquí crecer. Así que nos vamos entonces a nuestra siguiente dosis musical y luego retornamos para continuar conversando con el Dr. Henry Wyatt. Ya volvemos.

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9: Estamos de regreso, criaturas apapachables. Gracias por seguir en sintonía de Radio Voz de Lupano. Son las 4:04 y seguimos conversando aquí con nuestro nuevo co-anfitrión de los lunes, el psicólogo Henry Guayes, que ya nos estaba contando un poquito, pues, cómo es que decide él hacerse psicólogo, cómo es que termina en Macas, que es nómada. También nos contaba que él ama donde lo aman. Y creo que todos deberíamos ser así. Eso va a ser mi nuevo mantra de vida. Voy a amar los lugares en los que me amen, que yo esté de acuerdo. Entonces, ahora vamos a entrar un poquito ya más en materia. Hoy, como es el primer programa del DOC, pues sí quiero preguntarle, como aparte de su trayectoria, sí que nos cuente, para quienes pueden ser nuevos un poco en esto, como aduciendo que no conocemos muy bien del todo, ¿qué implica la salud mental? ¿Por qué es importante? Y en eso, ¿qué hace un psicólogo?
10: Muy bien. Qué difícil pregunta. Bueno, cuando hablábamos con unos colegas decíamos que el concepto de salud mental, la verdad, es bastante amplio, porque dice, según la Organización Mundial de la Salud, que es un bienestar contigo mismo, un bienestar con las personas que te rodean y que también aportes al medio en el cual te desenvuelves. Entonces, esto hablando a un término general, ¿sí? Pero para mí siempre es importante delimitar, ¿sí? Entonces, yo diría que la salud mental, o gozar de una salud mental, es cuando una persona realiza las actividades comúnmente suele hacer y no le ha traído un frenón o se ha quedado con emociones que estén obstruyendo su vida cotidiana, digámoslo así, y que a raíz de esa estabilidad puede aportar a las personas que le rodean, ¿sí? Entonces ahí viene la discusión, ¿no? Del hecho de que, bueno, si tú utilizas ciertas habilidades, no serían ni habilidades, ciertas conductas para intentar hacer daño a las personas que te rodean, entonces ya no estamos hablando de salud mental, estamos ahí sí, padeciendo de cualquier otra cosa, menos de salud mental, porque el que tiene de alguna manera una salud mental adecuada o equilibrada puede ser un aporte significativo para las personas o para el medio donde se desenvuelve en este caso.
9: Me parece interesante esto, o sea, porque es, yo insisto, ¿no? Como desde una mirada ahora que lo pienso muy individualista, como siento yo que la psicología o esto de la salud mental se ha enfocado mucho en el yo, ¿no? En como dejo, o sea, hago todo por priorizarme, pero usted ya habló como de una dinámica muy en comunidad, como a partir de qué tan estable estoy, cómo estoy aportando también pues a los otros y a las otras, como esta dinámica social que está dentro de la psicología de la salud mental. Uh-huh.
10: Sí, porque el ser humano no deja de ser un ente social, ¿no? De alguna manera siempre está involucrado buscando comunidad en este caso, ¿sí? Entonces, hablar solo del que priorízate tú, quiérete tú y ese tipo de cosas, suena mucho a coach, pero la psicología no es coach, va mucho más allá.
9: Hay una pregunta, perdón, ajá, que lo interrumpa. Claro, ¿puede como especificarnos como cuál es la diferencia entre el coaching y la psicología? Que creo que las han hecho ahí una mezcolanza terrible.
10: Sí, sí, la verdad. Y sí, hay que explicarle a la gente, ¿no? Porque no todo es meterle ganas, no todo es decir tú puedes, adelante, ya todo pasa, tú tranquila, búscate 10 más. Hay muchas mujeres en el mundo, hay muchos hombres en el mundo, ¿sí?
9: Hay muchos peces en el agua. Ajá.
10: Sí, sí, justamente eso. Me olvidé la pregunta.
9: ¿Cuál es la diferencia entre coaching y la psicología?
10: Yo creo que el coach justamente sigue un programa, si mal no me equivoco, y se forma para ser un motivador, ¿sí? Okay. Pero el psicólogo tiene un proceso.

0: proceso de formación, no solo a nivel emocional, digamos así, sino conoce a fondo lo que cómo funciona nuestro cerebro biológicamente también, ¿sí?
1: Okay.
0: Y cómo esto puede afectar en nuestro estado de ánimo y en la manera en que nos desenvolvemos en la vida cotidiana, ¿sí? Entonces, y claro, un psicólogo también puede ser un buen motivador, ¿sí? Entonces, esa es la gran diferencia, que existe una formación de algunos años que no solo conocemos el tema de emociones, sino cómo funciona biológicamente el cerebro del ser humano, y en base a eso puede estar afectando nuestro estado emocional, ¿sí? Esa es la gran diferencia en este caso, que estamos colegiados, que tenemos un título universitario, ¿sí? Y creo que, si no me equivoco otra vez, un coach no está registrado en la CNESID y no puede ejercer, en este caso, en ambientes donde se hace salud mental. ¿Sí?
1: Okay, sí. Entonces, como... básicamente, el coaching es como una especie de porra para uno continuar, pero entiendo entonces que la psicología lo que busca es sí generar un proceso, ¿no? Como porque a la final tenemos que buscar por qué estamos haciendo determinadas cosas o no.
0: Y justamente, justamente, mi querida Joss. Y sin hacer un mal ejemplo, pero yo diría que el coach es como la, vamos a decir, es como las salchipapas en la alimentación. O sea, que es muy rico, que de alguna vez no está mal consumirlo, pero si lo consumimos mucho tiempo, terminará afectando tu salud mental, ¿sí? Porque no todo en la vida es meterle ñeque, echarle ganas, como te decía al inicio.
1: Eso me parece interesante, como porque sí siento que hay mucha presión como en la actualidad, al menos, por ejemplo, con esto de las estadísticas de los jóvenes, ¿sabe? Como que hay una realidad nacional con respecto a acceso a oportunidades laborales, a poder conseguir casas, autos, como cosas por el estilo, y como de hecho ha despegado un montón las tasas de depresión y de ansiedad en los jóvenes ahora, además, como añadido a las adicciones a internet, ¿no? Como al scroll infinito, y en medio de eso, como todos estos discursos que rondan en plataformas como TikTok y estos espacios del es que si tú quieres, puedes, ¿no? Como que también tiene ahí su ramita un poquito clasista del creer que solamente con el querer poder hacer las cosas es suficiente, y luego resulta que no, que hay cosas que son mucho más profundas de entender y que vienen de otras cositas, ¿no? Así que me parece
0: como
1: maravilloso.
0: Como decir, el pobre es pobre porque quiere.
1: Quisiera. Y ahí, pues, la pregunta también es, en medio de lo que nos está contando, ¿cuál entonces es el rol del psicólogo? ¿Qué hace un psicólogo con uno cuando uno va a terapia?
0: Qué genial pregunta. Bueno, el psicólogo no solo da tratamiento, también nosotros hacemos prevención. En este caso, bueno, cuando nos formamos en salud, uno de los pilares fundamentales cuando abordamos salud es que trabajemos en prevención, ¿sí?
1: Okay.
0: Entonces dice que prevención le sale más barato para el usuario, para el Estado incluso, porque no es lo mismo tratar una diabetes, por poner un ejemplo, que prevenir la diabetes.
1: Claro.
0: ¿Sí? Entonces acá también no es lo mismo tratar enfermedades mentales que prevenir enfermedades mentales. Pero si estamos un poquito mal educados, digamos así, que nosotros preferimos el tratamiento que la prevención. ¿Sí?
1: De acuerdo.
0: Entonces ahí mi insistencia por buscar ayuda profesional, no solo porque suframos de alguna enfermedad, sino hasta para enterarme qué hace este profesional de la salud mental, qué hace el psicólogo, qué hace el psiquiatra en este caso, ¿sí? Y una de las cosas que nos conocen a nosotros es porque dicen, nos leen la mente, nos dan consejos, ¿sí? Y bueno, estas dos cosas, si bien es cierto, nos conoce la población, pero son dos cosas que nosotros no hacemos en este caso.
1: ¿Sí? ¿Y qué sí hace entonces el psicólogo?
0: Bueno, nosotros prevenimos enfermedades mentales a través de charlas, de psicoeducación, que se llama. También diagnosticamos, o sea, ya cuando vemos que una persona tiene ciertos comportamientos, de alguna manera, nuevos a los que comúnmente suele tener, ¿sí? Uh-huh. Y estos comportamientos está trayendo dificultades en el medio donde le rodea, Entonces también ahí nosotros diagnosticamos que qué puede ser lo que está sufriendo o qué puede ser lo que está padeciendo, y luego también damos tratamiento en este caso. ¿Qué puede hacer en base al diagnóstico que nosotros sacamos o determinamos en este caso de ese usuario?
1: Wow, qué maravilloso. A ver, entonces, eso quiere decir que no es que tengo que estar ya mal como para poder ir al psicólogo. De hecho, todos deberíamos ir al psicólogo.
0: Sí, sí. Y otra parte que es muy importante también, la reinserción, que no se habla, pero que también nosotros apoyamos. Digo, nosotros en este caso, el psicólogo, cuando trabaja en el tema de adicciones, no simplemente se enfoca en que deje de consumir sustancias, sino también de que su comportamiento, cómo va a ser cuando ya se involucre o ya retorne de nuevo al grupo que le vio crecer en este caso, a la sociedad, ¿sí? Entonces, nosotros también acompañamos en ese tipo de procesos.
1: ¡Wow! ¡Qué maravilloso! Ok, entonces, antes de ir a nuestro siguiente bloque musical, se me lengua la traba, disculpen. Recordatorio de, ¿ya fue al psicólogo este año? ¿Ya se hizo así? Como todos los exámenes que habíamos dicho a inicio de año que uno tiene que hacerse constantemente, ¿ya fue al psicólogo? Yo ya me di una vuelta por la terapia, la verdad. Bueno. Por cositas dejé de ir, pero ya toca hacer, gente, porque en medio de todo, pues, uno tiene que estar siempre, pues, priorizando lo que usted decía, ¿no? La prevención, el poder tener las herramientas necesarias para cuando la vida se pone difícil, que constantemente se pone difícil, y ahora que vienen meses fuertes, ¿no? Que es el fin de semana del año, todo lo que implica octubre, noviembre y diciembre, que tiende a ser muy complejo a nivel familiar, incluso a nivel personal, ¿no? De cómo uno vive esto.
0: Sí, sí, justamente yo creo que visitar a un profesional de la salud en sí es muy, muy bueno, sí, y sobre todo cuando la salud mental ha sido bastante estigmatizada en nuestro medio, en nuestro país, yo creo que viene bastante bien visitar a nuestro psicólogo o visitar a un psicólogo, a un psiquiatra también. Sí, incluso yo digo para enterarnos qué hacen estos profesionales, no necesariamente porque estemos enfermos, ¿no? Uh-huh. Porque a veces decimos, ya, me voy a estos profesionales porque estoy loco, porque tengo alguna enfermedad, ¿sí? Uh-huh. Porque él me dijo que estoy loca. O ella me dijo que estoy loco, ¿no?
1: No.
0: Pero en realidad no es nada de eso.
1: Claro, que tiene que ver con lo que usted decía, ¿no? Creo que lo que usted dice es real. Como estamos muy, o sea, no hay una cultura, no sé si mal acostumbrado sea la palabra, sino más bien crecimos, pues, con esta idea de que uno solo va al médico cuando ya está mal, ¿sabe? Como siento que al menos en de mi familia cuando yo era pequeña veía mucho eso en mis papás. Cuando uno ya estaba mal iba, o cuando le pedían como por requisito para la escuela, para el colegio, hacerse atender. Pero no hay como una, no sé si cultura, un hábito de hacer como chequeos constantes, que es algo que ya uno lo hace como adulto, ¿no? O sea, ya desde un lugar de adulto con otras herramientas uno dice, okay, uno tiene que hacerse chequeos todos los años, uno tiene que, pues, estar al pendiente de esas cuestiones de salud. Y ahora con lo del psicólogo también, que hablando con usted, también lo tengo que poner en ese checklist, porque yo también creo que estaba en ese mood de ya cuando me sienta muy mal, cuando me sienta muy triste, cuando me sienta colapsada, ahí voy a pensar en ir al psicólogo. Pero creo que no, ahora estamos aprendiendo con usted que realmente, pues, puede ser como el prevenir, porque esperar a que colapsemos para poder llegar a ese espacio.
0: Uh-huh. Sí, hay un saludote también para Pilar, que nos está escuchando en la ciudad de Riobamba. Un abrazo enorme a cada vez más personas que siguen nuestro programa, mi querida Joss. Empezamos bien, ¿ah?
1: Claro que sí, es que yo le digo, esto era necesario. Nosotros, ustedes y yo sabemos que necesitamos terapia, que por alguna u otra razón no hemos ido. Así que agárrense de la mano conmigo para los que queremos ser terapiados y no nos habíamos animado. Hoy es el momento. Ahora sí, nos vamos entonces a nuestra siguiente dosis musical. Y por petición del Doc, que por fuera del aire nos comentó que evidentemente le gusta también la música nacional, entonces él ha estado haciendo sus averiguaciones, me encanta, les digo, a mí me encanta, así que vamos con un poco de música nacional y arrancamos entonces con un poco de ayahuasca y esta canción que se llama Hoja de Guayaba y luego retornamos, ya volvemos.

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0: Estamos de vuelta, estamos de vuelta aquí en Radio Voz de Lupano, la 90.5 de nuestro lunes de terapia, que les he traído al fin un especialista para que nos terapee a todos aquí en Radio Voz de Lupano. Qué bien, nos hace falta un poquito para poder conversar sobre estos temas, así que les agradezco que siempre estén en sintonía, que continúen con nosotros, que manden sus preguntas, siendo 4:34. Mire, antes de pasar a las preguntas que nos han hecho por redes sociales, yo quiero preguntarle para que nos aclare un poquito. ¿Cuál es la diferencia entre psicología y psiquiatría?
1: Bueno, qué buena pregunta. Bueno, la psiquiatría, primero, un psiquiatra llega a especializarse después de haber acabado los 5 años de estudio de medicina, y bueno, es su año de rural, si mal no me equivoco, y luego se especializa en psiquiatría, ¿sí? Por lo regular, el psiquiatra conoce al dedillo biológicamente cómo funciona nuestro cerebro y en base a eso receta cierta medicación dependiendo de la dificultad que la persona presente, ¿sí? Okay. Ya es un sostenimiento con medicación en este caso.
0: Ah, ¿ya? La psicología, los psicólogos no recetan.
1: Es otro de los datos que debemos de saber y que nuestra querida audiencia también debe de irse enterando. Un psicólogo clínico no puede medicar, ¿no? Si alguien por ahí le ha dicho tomes esto o este tipo de cosas, no es adecuado. Un psicólogo clínico no medica, ¿sí? Cuando ya nosotros diagnosticamos una enfermedad mental, entre comillas, debemos de derivar al especialista en psiquiatría para que él dé sostenimiento con farmacoterapia en este caso.
0: Ah, ok, ¿sí? Ok.
1: Eso hace el psiquiatra. Y nosotros los psicólogos lo que hacemos es tratar de que la persona establezca sus actividades a base de técnicas, ¿sí?, que hemos ido aprendiendo a lo largo de nuestros años de formación.
0: Eso también nos estaba comentando, entonces, que no hay no es una psicología en general, como que todos aplican lo mismo, sino que hay varias líneas en las que ustedes, pues, como adaptan estas técnicas que usted nos mencionaba. Usted me dijo que era
1: terapia cognitiva conductual, es una de las corrientes en psicología, bueno, que hasta ahora tienen mayor resultados basados en evidencia, ¿sí? Bueno, de ahí también hay el psicoanálisis, el humanismo, la gestal, ¿sí? Hay varias corrientes por las cuales los profesionales se inclinan también, y es respetable.
0: Pero, ¿cuál es la diferencia con estas otras? ¿Cómo qué, en qué se centran, por ejemplo, un par, díganos?
1: Bueno, hablando del psicoanálisis, el tratamiento lleva mucho más tiempo. Dicen que se trabaja en el inconsciente, pero la verdad no hay una base científica, al menos de lo que yo conozco. Okay. ¿Sí? Es una hipótesis que aportó en su momento, que nos enseña en algunas universidades, pero si vamos a comparar basados en resultados con estudios, no ha tenido muy buenos resultados porque lleva mucho tiempo la persona que asiste a un profesional que aplique esta corriente psicológica. Pero, por ejemplo, la terapia cognitiva conductual tiene bastante evidencia en ciertas enfermedades mentales, como es el tema de adicciones, tema de depresión, tema de ansiedad y algunos que ahora mismo no lo recuerdo, pero tiene bastante evidencia científica de que tiene buenos resultados. Entonces, esa es la gran diferencia, ¿sí?
0: Ok. Ajá. Qué locura. Ok, de acuerdo. Siendo 4:37, miren, porque no nos va a alcanzar el tiempo, yo voy a arrancar con las preguntas que nos hicieron en redes sociales, ¿ya? La primera, que es de parte de Sarai.moonlight, se me va el inglés. Ella pregunta, justo, mire, que nos hablaban de lo de los enamorados. ¿Qué opina del bloqueo emocional? Dice ella.
1: Ya, cuando habla de bloqueo emocional, ¿a qué se refiere?
0: Yo supongo que es en cuestión de sentimientos, que es lo que más han dicho, como todo este discurso de él cuando termina, por ejemplo, una relación, como estoy bloqueada emocionalmente. Como
1: ya, como que ya no quiere tener acceso. Ajá. Para tener otro tipo de relaciones. Bueno, yo creería que es muy respetable, ¿no?, este sentir. Tal vez a veces llevados por malas experiencias en el tema de relaciones, sucede un mecanismo de defensa, ¿no?, como una manera de protegerse, ¿sí? y bueno, puede pasar, que es respetable, diríamos que no es anormal, ¿sí? Okay. Pero si esta emoción ya se queda por mucho tiempo, digamos, yo ya tengo tal vez la persona que cumple las características que yo deseaba, pero este embotamiento emocional o este bloqueo emocional no me permite dar ese paso para entablar una relación afectiva, pues ahí sí creería que lo más adecuado es buscar ayuda profesional, ¿no? Porque ya esta emoción ya está afectando en mis decisiones, sobre todo en la decisión de pareja, ¿no? Entonces yo creo que si esto ya está trayendo dificultades, ahí sí, buscar ayuda profesional sería muy importante.
0: Ya escuchaste, querida Sarai Moonlight, que nos escribió a través de Instagram. Por favor, mira, si ya no te está dejando, pues, vincularte de forma saludable, sería como es necesario buscar terapia, de acuerdo. La siguiente pregunta es de Mateo, que de hecho también es el dog de los jueves. No ha podido venir porque la vida adulta, ¿no? Pero él dice, un saludo, querido doctor. Mi pregunta es, ¿qué actividades se puede recomendar a una persona con depresión para ayudarla o prevenir recaídas o mejorar su cuadro?
1: Qué genial pregunta. Bueno, primero, según el manual de depresión, nos dice que dependiendo del grado, porque hay tres grados de depresión, un grado leve, un moderado y un grave, ¿sí? Entonces, dependiendo del grado, digamos que esta persona está en un grado moderado, ¿sí? O grave, que está sostenido con medicación, ¿sí? Lo ideal sería recomendar actividades placenteras, pero que sean, entre comillas, bastante fáciles de hacer. Fáciles de hacer desde nuestra perspectiva, por supuesto. Porque para el paciente o para el usuario va a ser bastante complejo incluso realizar esas actividades que para nosotros nos parece fácil, ¿sí? Uh-huh. Como, por ejemplo, levantarse y el aseo personal, ¿sí? Es una de las cosas que una persona que está con depresión grave le va a costar realizar. El salir y regar agua en las plantitas, ¿sí? Mm. Dependiendo de la edad de la persona, también le va a dificultar hacer esta actividad, ¿sí? Entonces, tal vez salir a tomarse un café con sus amigas, con sus amigos, ¿sí? También va a presentar una dificultad en algún momento, pero yo podría empezar recomendando ese tipo de actividades, ¿sí? Entonces, lo que recomienda el manual justamente es eso, actividades placenteras que no sean tan complicadas de hacer la persona que está padeciendo de esa enfermedad mental, ¿sí? Y de ahí ir subiendo un poquito más complejas, un poquito más complejas y así sucesivamente.
0: Uh-huh. Mm, ¡qué locura! Y decía como, y entonces esto funciona también para lo de las recaídas, ¿no? Para prevenir recaídas.
1: Sí, se podría. Por ejemplo, una de las cosas que yo siempre recomiendo es para prevenir recaídas, una vez que ha pasado por un proceso terapéutico, lectura y ejercicio, ¿sí? El ejercicio juega un papel importantísimo en la vida de los seres humanos y también, en este caso, la lectura, ¿sí? Recordemos que la lectura es salir de tu mundo y ingresar al mundo del que lo escribió, al mundo del que, en este caso, del autor, ¿sí? Y como que te desconectas un poco de tu realidad y vas a otra realidad.
0: Que de paso ahí aprovecha la cuñita para su club de lectura, ¿no? ¿Cuándo se reúnen? ¿Cómo hacen?
1: Muy bien, nosotros hacemos el club de lectura aquí en la ciudad de Mancas los días martes a las 8 de la noche. Sí, entonces es completamente gratis asistir. Si les gusta leer, pues bienvenidos sean en este caso.
0: Ok, continuamos entonces con la siguiente pregunta antes de ir con un par de canciones más. Uh-huh. Aquí nos dice Miguel que te mando un abrazo gigantesco. Gracias por estar al pendiente. Ya estamos en vivo en TikTok. Corre a vernos porque tú decías que extrañabas los en vivos. Dice, saludos Yoshi desde Quito. Excelente programa. Pregunta, ¿se puede trabajar traumas de la niñez como haber sido dejado por su mamá o con los abuelos para su crianza? Sufro como un gato lacta una cobija, dice, desde té temprano.
1: Yeah. Sí, mira, justamente, bueno, se volvió en cierto momento bastante comercial esto de cuida a tu niño interior, sana a tu niño interior y ese tipo de cosas. La verdad, eso viene mucho inclinado a lo que es el psicoanálisis, ¿sí? Entonces, okay, donde el psicoanálisis puntualiza ciertas experiencias que, o cierta experiencia que te pasó en tu niñez, En este caso fue muy significativo que te está bloqueando en tus actividades, en tu vida adulta. Yeah. ¿Sí? Pero yo ahora mismo, bueno, no respeto, pero no comparto. Yo digo que cada una es una experiencia, pero esta experiencia no es un determinante, ¿sí? En otras palabras, esto puede ser un factor, pero no determina lo que nosotros podemos hacer ahora, en este caso, ¿sí?
0: Ah, o sea, no es como tan necesario ahondar en ese, en las infancias, o sea, en los traumas de la infancia como para poder continuar con la vida adulta.
1: Correcto, sí, sí. O sea, que te afectó en tu momento, que fue muy significativo esa emoción en ese momento. Correcto, es respetable. Pero tienes que centrarte en qué puedo hacer ahora, con las herramientas que yo voy adquiriendo en el espacio terapéutico. ¿Qué puedo hacer yo ahora cuando ya no tengo 6 años, 5 años, sino ya tengo 20, 30 años, ¿sí? Que ya estudié, que ya hice una carrera, que ya tengo un ingreso económico, ¿sí? ¿Qué puedo hacer de aquí en adelante? Es muy distinto que tú tengas 25, 30 años a cuando tú tenías 4, 5 o 6 años, ¿sí? Entonces, eso es importante recalcar también.
0: Ya escuchaste, Miguel. Entonces, si quieres irte por el psicoanálisis, entonces tal vez eso te pueda funcionar para sanar tu niño interior. Pero el doc aquí trabaja entonces de, otra vez, repítame.
1: Bueno, nos inclinamos bastante en terapia cognitiva-conductual.
0: Ok, ¿sí? Cognitivo-conductual, para que tú entonces puedas cómo abordarlo ya desde la vida adulta. Es que sí siento que es un poquito también revictimizante estar constantemente reviviendo el trauma de la infancia. Sí, sí. Como que, y no aporta para continuar en medio de una vida adulta que ya está en un montón de cosas, ¿no? Uno necesita ya. ¿Cómo salgo de este hoyo ahorita sin ponerme a chillar más?
1: Justamente.
0: Ok, 104:45, querido Doc. Vamos con un par de canciones para ya regresar y cerrar el programa. Se nos fue volando estas dos horas. Increíble. Vamos entonces con un poco de Esto es Eso y esta canción que se llama Light It Up, y luego retornamos para continuar con el programa. Ya volvemos.

0: Estamos de regreso, son 4:55. Ha pasado las 2 horas de forma rapidísima. Pestañamos y ya estábamos por cerrar. Querido Doc, esta ya se le va a ir aprendiendo con el tiempo, ¿de acuerdo? Este es su espacio publicitario. Necesito que les cuente a las personas cómo pueden encontrarle, dónde pueden encontrarle, cómo se comunican con usted para que pueda acceder precisamente tal vez a sus servicios, para que puedan seguir su contenido también, que está enfocado en mucho de lo que vamos a estar hablando los lunes.
1: Muy bien. Bueno, muchísimas gracias por este espacio. Primeramente, gracias a Radio La Voz de Lupano por darme esta oportunidad. Y a ti, mi querida Jess, por invitarme a un abrazo tenerme y muchas gracias. Bueno, me encuentran mis servicios profesionales de manera presencial en la ciudad de Macas, mi Maquitas querida. Estoy atendiendo aquí de manera presencial los días de lunes a miércoles en Alfa Medic, una clínica de especialidades que queda frente al comando de la policía, ¿sí? Aquí en la ciudad de Macas. En la ciudad del Puyo atiendo los días jueves en la clínica Gaditra, ¿sí? También una clínica de especialidades. Que gente y profesionales muy amables. Y termino mi semana el día viernes atendiendo en la ciudad de Riobamba, en el Hospital Moderno, ¿sí? En donde también presto mis servicios de especialidad, y es una clínica de especialidades. Entonces, a manera presencial, porque sé que nos escuchan de todo el país y de todo el mundo, ¿sí? Entonces, es importante mencionar esto. De manera virtual, a cualquier parte del mundo pueden contactarse conmigo a través de mis redes sociales, en Facebook, en TikTok, en Instagram, a mi WhatsApp al 09-83-09-86-64. 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Y yo doy asistencia en línea, ¿sí? Así es que no hay ningún problema, se abaratan costos, el proceso es el mismo, y bueno, se da el acompañamiento profesional que las personas necesitan en este caso.
0: Eso, como ya escuchábamos, todos y todas deberíamos ir a terapia como un proceso preventivo incluso. Y que, Dios, yo no voy a decirlo esto al aire porque necesitamos un programa en específico para que el Doc me explique un montón de cosas que me acaban de volar la cabeza por fuera del aire. Pero ventajosamente todavía tenemos más lunes de terapia, así que por favor, atentos, atentos a todo lo que traigo para ustedes de lunes a viernes, siendo 4:58. 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Para recibirlos aquí en Maquitas, ya ve que nosotros somos bien hospitalarios, si quiere por ahí le damos una vueltita por la radio, que aquí con gusto los vamos a recibir, ¿de acuerdo? De mi parte, como siempre, recuerden tomar agüita, usar protector solar, amar muchísimo y sobre todo dejarse amar. Ya saben que mi nombre es Jocelyn, pero ustedes, criaturas apapachables, me pueden decir Yoshi, y así de paso sonríen cuando lo dicen. Yo los quiero muchísimo. Nos vemos el día de mañana. Besos. Bye bye.
1: Chau, chau.

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2: Es la hora 3:13.

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0: el fruto de tu vientre, Jesús. Santa María, Madre de Dios, ruega, Señora, por nosotros, tus hijos pecadores, ahora y en la hora de nuestra muerte. Amén.
1: Amén.
0: Creo en un solo Dios, Padre Todopoderoso, Creador del cielo y de la tierra.

de la misma naturaleza del Padre por quien todo fue hecho, que por nosotros los hombres y por nuestra salvación bajó del cielo, y por obra del Espíritu Santo se encarnó de María la Virgen y se hizo hombre, y por nuestra causa fue crucificado en tiempos de Poncio Pilato, padeció y fue sepultado, y resucitó al tercer día según las Escrituras, y subió al cielo, y está sentado a la derecha del Padre, y de nuevo vendrá con gloria para juzgar a vivos y muertos, y su reino no tendrá fin. Creo en el Espíritu Santo, Señor y Dador de vida, que procede del Padre y del Hijo, que con el Padre y el Hijo recibe una misma adoración y gloria, y que habló por los profetas. Creo en la Iglesia que es una, santa, católica y apostólica. Confieso que hay un solo bautismo para el perdón de los pecados. Espero la resurrección de los muertos y la vida de

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0: Es la hora 3:48 minutos.
1: Y Jesús dijo.
2: Dijo Jesús.
3: No anden preocupados por su vida con problemas de alimentos, ni por su cuerpo con problemas de ropa. No es más importante la vida que el alimento y más valioso el cuerpo que la ropa. Fíjense en las aves del cielo. No siembran ni cosechan. No guardan alimentos en graneros y sin embargo el Padre del cielo, el Padre de ustedes, las alimenta. ¿No valen ustedes mucho más que las aves? Miren cómo crecen las flores en el campo. No trabajan ni tejen. Pero yo les digo que ni Salomón con todo su lujo se pudo vestir como una de ellas. Y si Dios viste así el pasto del campo, que hoy brota y mañana se echa al fuego, ¿no hará mucho más por ustedes?
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1: En el Evangelio según San Mateo, capítulo 6, versículos del 27 al 30.
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7: Es la hora 4:03.

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las reglas de oro del matrimonio. La primera, nunca se irriten los dos al mismo tiempo. La segunda, nunca se griten el uno al otro a menos que la casa esté en llamas. La tercera, si uno de los dos tiene que vencer en una discusión, deja que sea tu cónyuge. La cuarta, si tienes que criticar, hazlo con amor. La quinta, nunca se echen a la cara los errores del pasado. La sexta, sé negligente con cualquiera antes que con tu cónyuge. La séptima, nunca se retiren a dormir con un desacuerdo sin resolver. La octava, por lo menos una vez al día, trata de decir algo bondadoso o un cumplido agradable a tu cónyuge. La novena, cuando hayas hecho algo equivocado, prepárate para admitirlo y pedir excusas. Y la última, dos no riñen si uno no quiere, y el que está equivocado es el que más habla.

0: Es la hora 4:28 minutos.
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2: En Mateo, capítulo 5, versículos 14 y 15, Jesús dice: Ustedes son la luz del mundo. Nadie enciende una lámpara para taparla con un cajón. La pone más bien en un candelero y alumbra a todos en casa. La luz de una lámpara no es compatible con la oscuridad de un cajón. La idea de ponerla dentro de uno implica no solo ocultarla, haciéndola inútil, sino ahogar su fuego luminoso, eliminando su esencia. Dios ha querido encender una lámpara en cada persona, también en ti, por supuesto. Por lo tanto, tu misión es iluminar. Pero tus actos, prioridades y apegos a lo material, resentimientos, lujurias, egoísmo, pueden encajonar tu luz y lograr que seas confundido con la oscuridad. Jesús dice que tú eres luz, y la luz es generosa. Por eso merece el mejor sitial, en lo alto, pues desde ahí podrá derramar su bondad a todos. No encajones la luz que Dios te dio para iluminar el camino de quienes se acercan a ti. Mateo, capítulo 5, versículos 14 y 15.
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0: si lo puedes imaginar.
1: Había una vez dos niños que patinaban sobre una laguna helada. Era una tarde nublada y fría, pero los niños jugaban sin ninguna preocupación. A su alrededor no se veía un alma. De pronto, el hielo se reventó y uno de los niños cayó al agua. El otro niño, viendo que su amigo se ahogaba bajo el hielo, tomó una piedra y empezó a golpear con todas sus fuerzas hasta que logró romper la helada capa. Cuando llegaron los bomberos y vieron lo que había sucedido, se preguntaron:
2: ¿cómo lo hizo? El hielo está muy grueso. Es imposible que lo haya podido quebrar con esa piedra y sus manos tan pequeñas.
1: En ese instante, apareció un anciano que había visto todo desde lejos.
3: Yo sé cómo lo hizo.
2: ¿Pero cómo, abuelo? ¿Cómo?
3: Es que no había nadie a su alrededor para decirle que no podía hacerlo.
1: Si lo puedes imaginar, lo puedes lograr. Albert Einstein.
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0: Es la hora 4:53 minutos.
1: El último sobreviviente de un naufragio llegó a la playa de una diminuta y deshabitada isla. Pidió fervientemente a Dios ser rescatado y cada día escudriñaba el horizonte buscando ayuda, pero no parecía llegar. Cansado, finalmente optó por construirse una cabaña de madera para protegerse y almacenar sus pocas pertenencias. Entonces, un día, tras merodear por la isla en busca de alimento, regresó a su casa solo para encontrar su cabañita envuelta en llamas, con el humo ascendiendo hasta el cielo. Lo peor había ocurrido. Lo había perdido todo. Quedó anonadado de tristeza y rabia. «Dios mío, ¿cómo pudiste hacerme esto?», se lamentó. Sin embargo, al día siguiente, fue despertado por el ruido de un barco que se acercaba a la isla. Habían venido a rescatarlo. «¿Cómo supieron que estaba aquí?», preguntó a sus salvadores. «Vimos su señal de humo», contestaron ellos. La próxima vez que tu cabaña se vuelva humo, recuerda que puede ser la señal de que la ayuda y gracia de Dios viene en camino.

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5: Es la hora 5:03.

Ilumina la aurora del claro cielo, otro día de vida que nos das. Gracias a ti, Creador del Universo, oh Padre nuestro que en el cielo estás. Nuestras voces unimos al concierto que el universo eleva hoy en tu honor. Del cielo, la tierra, el mar profundo, oh Padre nuestro magnífico Hacedor, preserva nuestras almas del pecado, a nuestro cuerpo da fuerza y salud, a nuestra mente ilumina piadoso con un rayo benéfico de luz. Por nuestra amada patria suplicamos, por la Iglesia elevamos oración, por nuestros padres y familia, porque dichosos los hagas, Señor. En tu santo nombre comenzamos este día de vida que nos das. Haz que lo acabemos santamente, oh Padre nuestro que en el cielo estás. Amén. Purísima de Macas, ruega por nosotros.

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2: Queridos hermanos y hermanas, Cristo nos ha invitado a dirigirnos a Dios con insistencia y confianza para ser escuchados. Pedid y se os dará. Buscad y hallaréis. Llamad y se os abrirá. La plegaria insistente a la Madre de Dios se apoya en la confianza de que su materna intercesión lo puede todo ante el corazón del Hijo. Recemos con devoción el Santo Rosario.

0: En el nombre del Padre, y del Hijo, y del Espíritu Santo.
1: Amén.
0: El ángel del Señor anunció a María,
1: y concibió por obra y gracia del Espíritu Santo.
0: He aquí la sierva del Señor.
1: Hágase en mí según tu palabra.
0: Y el Verbo divino se encarnó,
1: y habitó entre nosotros.
0: Dios te salve María, llena eres de gracia, el Señor es contigo. Bendita eres entre todas las mujeres, y bendito es el fruto de tu vientre, Jesús.
1: Santa María, Madre de Dios, ruega por nosotros pecadores, ahora y en la hora de nuestra muerte. Amén.
0: Ruega por nosotros, Santa Madre de Dios,
1: para que seamos dignos de alcanzar las promesas y gracias de nuestro Señor Jesucristo.
0: Oremos. Te rogamos, Señor, que infundas en nuestras almas tu gracia, para que, habiendo conocido por el anuncio del ángel la encarnación de Jesucristo, tu Hijo, por los méritos de su pasión y muerte de cruz, lleguemos a la gloria de la resurrección, por el mismo Jesucristo nuestro Señor.
1: Amén.
0: Gloria al Padre, y al Hijo, y al Espíritu Santo.
1: Como era en el principio, ahora y siempre, por los siglos de los siglos. Amén.
0: María, Madre de Gracia y Madre de Misericordia,
1: en la vida y en la muerte, ampáranos, Madre nuestra.
0: Hoy contemplamos los misterios dolorosos. En el primer misterio doloroso contemplamos la oración de Jesús en el huerto de Getsemaní. Padre nuestro que estás en el cielo, santificado sea tu nombre, venga a nosotros tu reino, hágase tu voluntad en la tierra como en el cielo.
1: Danos hoy nuestro pan de cada día, perdona nuestras ofensas, como también nosotros perdonamos a los que nos ofenden. No nos dejes caer en tentación y líbranos del mal.
0: Digna eres, Virgen Santísima, que mis labios te alaben y te sirvan.
1: Danos virtud y fortaleza para vencer a nuestros enemigos.
0: Dios te salve, María, llena eres de gracia, el Señor es contigo. Bendita eres entre todas las mujeres, y bendito es el fruto de tu vientre, Jesús.
1: Santa María, Madre de Dios, ruega por nosotros pecadores, ahora y en la hora de nuestra muerte. Amén.
0: Dios te salve, María, llena eres de gracia, el Señor es contigo. Bendita eres entre todas las mujeres, y bendito es el fruto de tu vientre, Jesús.
1: Santa María, Madre de Dios, ruega por nosotros pecadores, ahora y en la hora de nuestra muerte. Amén.
0: Dios te salve, María, llena eres de gracia, el Señor es contigo. Bendita eres entre todas las mujeres, y bendito es el fruto de tu vientre, Jesús.
1: Santa María, Madre de Dios, ruega por nosotros pecadores, ahora y en la hora de nuestra muerte. Amén.
0: Dios te salve, María, llena eres de gracia, el Señor es contigo. Bendita eres entre todas las mujeres, y bendito es el fruto de tu vientre, Jesús.
1: Santa María, Madre de Dios, ruega por nosotros pecadores, ahora y en la hora de nuestra muerte. Amén.
0: Dios te salve, María, llena eres de gracia.

0: Gracia, el Señor es contigo. Bendita eres entre todas las mujeres y bendito es el fruto de tu vientre, Jesús.
1: Santa María, Madre de Dios, ruega por nosotros pecadores, ahora y en la hora de nuestra muerte. Amén.
0: Dios te salve María, llena eres de gracia, el Señor es contigo. Bendita eres entre todas las mujeres y bendito es el fruto de tu vientre, Jesús.
1: Santa María, Madre de Dios, ruega por nosotros pecadores, ahora y en la hora de nuestra muerte. Amén.
0: Dios te salve María, llena eres de gracia, el Señor es contigo. Bendita eres entre todas las mujeres y bendito es el fruto de tu vientre, Jesús.
1: Santa María, Madre de Dios, ruega por nosotros pecadores, ahora y en la hora de nuestra muerte. Amén.
0: Dios te salve María, llena eres de gracia, el Señor es contigo. Bendita eres entre todas las mujeres y bendito es el fruto de tu vientre, Jesús.
1: Santa María, Madre de Dios, ruega por nosotros pecadores, ahora y en la hora de nuestra muerte. Amén.
0: Dios te salve María, llena eres de gracia, el Señor es contigo. Bendita eres entre todas las mujeres y bendito es el fruto de tu vientre, Jesús.
1: Santa María, Madre de Dios, ruega por nosotros pecadores, ahora y en la hora de nuestra muerte. Amén.
0: Dios te salve María, llena eres de gracia, el Señor es contigo. Bendita eres entre todas las mujeres y bendito es el fruto de tu vientre, Jesús.
1: Santa María, Madre de Dios, ruega por nosotros pecadores, ahora y en la hora de nuestra muerte. Amén.
0: Gloria al Padre, y al Hijo, y al Espíritu Santo.
1: Como era en el principio, ahora y siempre, por los siglos de los siglos. Amén.
0: María, Madre de Gracia y Madre de Misericordia.
1: En la vida y en la muerte, ampáranos, Madre nuestra.
0: En el segundo misterio doloroso, contemplamos la flagelación de Jesús atado a la columna.
1: Padre.

0: la tierra como en el cielo.
1: Danos hoy nuestro pan de cada día, perdona nuestras ofensas, como también nosotros perdonamos a los que nos ofenden. No nos dejes caer en la tentación y líbranos del mal.
0: Digna eres, Virgen Santísima, que mis labios te alaben y te sirvan.
1: Danos virtud y fortaleza para vencer a nuestros enemigos.
0: Dios te salve María, llena eres de gracia, el Señor es contigo. Bendita eres entre todas las mujeres y bendito es el fruto de tu vientre Jesús.
1: Santa María, Madre de Dios, ruega por nosotros pecadores, ahora y en la hora de nuestra muerte. Amén.
0: Dios te salve María, llena eres de gracia, el Señor es contigo. Bendita eres entre todas las mujeres y bendito es el fruto de tu vientre Jesús.
1: Santa María, Madre de Dios, ruega por nosotros pecadores, ahora y en la hora de nuestra muerte. Amén.
0: Dios te salve María, llena eres de gracia, el Señor es contigo, bendita eres entre todas las mujeres, y bendito es el fruto de tu vientre Jesús.
1: Santa María, Madre de Dios, ruega por nosotros pecadores, ahora y en la hora de nuestra muerte. Amén.
0: Dios te salve María, llena eres de gracia, el Señor es contigo. Bendita eres entre todas las mujeres, y bendito es el fruto de tu vientre, Jesús.
1: Santa María, Madre de Dios, ruega por nosotros, pecadores, ahora y en la hora de nuestra muerte. Amén.
0: Dios te salve, María, llena eres de gracia, el Señor es contigo. Bendita eres entre todas las mujeres, y bendito es el fruto de tu vientre, Jesús.
1: Santa María, Madre de Dios, ruega por nosotros pecadores, ahora y en la hora de nuestra muerte. Amén.

0: bendito es el fruto de tu vientre, Jesús.
1: Santa María, Madre de Dios, ruega por nosotros, pecadores, ahora y en la hora de nuestra muerte. Amén.

0: Bendito es el fruto de tu vientre, Jesús.
1: Santa María, Madre de Dios, ruega por nosotros, pecadores, ahora y en la hora de nuestra muerte. Amén.
0: Dios te salve, María, llena eres de gracia, el Señor es contigo. Bendita eres entre todas las mujeres, y bendito es el fruto de tu vientre, Jesús.
1: Santa María, Madre de Dios, ruega por nosotros, pecadores, ahora y en la hora de nuestra muerte. Amén.
0: Dios te salve, María, llena eres de gracia, el Señor es contigo. Bendita eres entre todas las mujeres, y bendito es el fruto de tu vientre, Jesús.
1: Santa María, Madre de Dios, ruega por nosotros, pecadores, ahora y en la hora de nuestra muerte. Amén.
0: Dios

0: el fruto de tu vientre, Jesús.
1: Gloria, Santa María, Madre de Dios, ruega por nosotros, pecadores, ahora y en la hora de nuestra muerte. Amén.
0: Gloria al Padre, al Hijo y al Espíritu Santo.
1: Como era en el principio, ahora y siempre, por los siglos de los siglos. Amén.
0: María es Madre de Gracia, Madre de Misericordia.
1: En la vida y en la muerte, ampáranos, Madre nuestra. En el tercer misterio doloroso, contemplamos la coronación de espinas de nuestro Señor Jesucristo. Padre nuestro que estás en el cielo, santificado sea tu nombre, venga a nosotros tu reino, hágase tu voluntad en la tierra como en el cielo.
0: Danos hoy nuestro pan de cada día, perdona nuestras ofensas, como también nosotros perdonamos a los que nos ofenden. No nos dejes caer en la tentación y líbranos del mal.
1: Digna eres, Virgen Santísima, que mis labios te alaben y te sirvan.
0: Danos virtud y fortaleza para vencer a nuestros enemigos.
1: Dios te salve, María, llena eres de gracia, el Señor es contigo. Bendita eres entre todas las mujeres y bendito es el fruto de tu vientre, Jesús.
0: Santa María, Madre de Dios, ruega por nosotros, pecadores, ahora y en la hora de nuestra muerte. Amén.
1: Dios te salve, María, llena eres de gracia, el Señor es contigo. Bendita eres entre todas las mujeres y bendito es el fruto de tu vientre, Jesús.
0: Santa María, Madre de Dios, ruega por nosotros, pecadores, ahora y en la hora de nuestra muerte. Amén.
1: Dios te salve, María, llena eres de gracia, el Señor es contigo. Bendita eres entre todas las mujeres y bendito es el fruto de tu vientre, Jesús.
0: Santa María, Madre de Dios, ruega por nosotros, pecadores, ahora y en la hora de nuestra muerte. Amén.
1: Dios te salve, María, llena eres de gracia, el Señor es contigo. Bendita eres entre todas las mujeres y bendito es el fruto de tu vientre, Jesús.
0: Santa María, Madre de Dios, ruega por nosotros, pecadores, ahora y en la hora de nuestra muerte. Amén.
1: Dios te salve, María, llena eres de gracia, el Señor es contigo. Bendita eres entre todas las mujeres y bendito es el fruto de tu vientre, Jesús.
0: Santa María, Madre de Dios, ruega por nosotros, pecadores, ahora y en la hora de nuestra muerte. Amén.
1: Dios te salve, María, llena eres de gracia, el Señor es contigo. Bendita eres entre todas las mujeres y bendito es el fruto de tu vientre, Jesús.
0: Santa María, Madre de Dios, ruega por nosotros, pecadores, ahora y en la hora de nuestra muerte. Amén.
1: Dios te salve, María, llena eres de gracia, el Señor es contigo. Bendita eres entre todas las mujeres y bendito es el fruto de tu vientre, Jesús.
0: Santa María, Madre de Dios, ruega por nosotros, pecadores, ahora y en la hora de nuestra muerte. Amén.
1: Dios te salve, María, llena eres de gracia, el Señor es contigo. Bendita eres entre todas las mujeres y bendito es el fruto de tu vientre, Jesús.

0: Padre Jesús.
1: Santa María, Madre de Dios, ruega por nosotros pecadores, ahora y en la hora de nuestra muerte. Amén.
0: Gloria al Padre, y al Hijo, y al Espíritu Santo.
1: Como era en el principio, ahora y siempre, por los siglos de los siglos. Amén.
0: María, Madre de Gracia y Madre de Misericordia.
1: En la vida y en la muerte, ampáranos, Madre nuestra.
0: En el cuarto misterio doloroso contemplamos la subida de nuestro Señor Jesucristo con la cruz a cuestas hasta el Calvario.

0: la tierra como en el cielo.
1: Danos hoy nuestro pan de cada día, perdona nuestras ofensas como también nosotros perdonamos a los que nos ofenden. No nos dejes caer en la tentación y líbranos del mal.
0: Digna eres, Virgen Santísima, que mis labios te alaben y te sirvan.
1: Danos virtud y fortaleza para vencer a nuestros enemigos.
0: Dios te salve María, llena eres de gracia, el Señor es contigo. Bendita eres entre todas las mujeres y bendito es el fruto de tu vientre Jesús.
1: Santa María, Madre de Dios, ruega por nosotros pecadores, ahora y en la hora de nuestra muerte. Amén.
0: Dios te salve María, llena eres de gracia, el Señor es contigo. Bendita eres entre todas las mujeres y bendito es el fruto de tu vientre Jesús.
1: Santa María, Madre de Dios, ruega por nosotros pecadores, ahora y en la hora de nuestra muerte. Amén.
0: Dios te salve María, llena eres de gracia, el Señor es contigo, bendita eres entre todas las mujeres, y bendito es el fruto de tu vientre Jesús.
1: Santa María, Madre de Dios, ruega por nosotros pecadores, ahora y en la hora de nuestra muerte. Amén.
0: Dios te salve María, llena eres de gracia, el Señor es contigo. Bendita eres entre todas las mujeres y bendito es el fruto de tu vientre, Jesús.
1: Santa María, Madre de Dios, ruega por nosotros pecadores, ahora y en la hora de nuestra muerte. Amén.
0: Dios te salve María, llena eres de gracia, el Señor es contigo. Bendita eres entre todas las mujeres y bendito es el fruto de tu vientre, Jesús.
1: Santa María, Madre de Dios, ruega por nosotros pecadores, ahora y en la hora de nuestra muerte. Amén.

0: es el fruto de tu vientre, Jesús.
1: Santa María, Madre de Dios, ruega por nosotros, pecadores, ahora y en la hora de nuestra muerte. Amén.
2: Dios te salve, María, llena eres de gracia, el Señor es contigo, bendita eres entre todas las mujeres, y bendito es el fruto de tu vientre, Jesús.
1: Santa María, Madre de Dios, ruega por nosotros, pecadores, ahora y en la hora de nuestra muerte. Amén.
2: Dios te salve, María, llena eres de gracia, el Señor es contigo, bendita eres entre todas las mujeres, y bendito es el fruto de tu vientre, Jesús.
1: Santa María, Madre de Dios, ruega por nosotros, pecadores, ahora y en la hora de nuestra muerte. Amén.
2: Dios

0: el fruto de tu vientre, Jesús.
1: Gloria, Santa María, Madre de Dios, ruega por nosotros, pecadores, ahora y en la hora de nuestra muerte. Amén.
0: Gloria al Padre, al Hijo y al Espíritu Santo.
1: Como era en el principio.

0: principio, ahora y siempre, por los siglos de los siglos. Amén.
1: María es Madre de Gracia, Madre de Misericordia.
0: En la vida y en la muerte, ampáranos, Madre nuestra. En el quinto y último misterio doloroso, contemplamos la crucifixión y muerte de nuestro Señor Jesucristo. Padre nuestro que estás en el cielo, santificado sea tu nombre, venga a nosotros tu reino, hágase tu voluntad en la tierra como en el cielo.
2: Danos hoy nuestro pan de cada día, perdona nuestras ofensas, como también nosotros perdonamos a los que nos ofenden. No nos dejes caer en la tentación y líbranos del mal.
0: Digna eres, Virgen Santísima, que mis labios te alaben y te sirvan.
2: Danos virtud y fortaleza para vencer a nuestros enemigos.
0: Dios te salve María, llena eres de gracia, el Señor es contigo. Bendita eres entre todas las mujeres y bendito es el fruto de tu vientre, Jesús.
2: Santa María, Madre de Dios, ruega por nosotros pecadores, ahora y en la hora de nuestra muerte. Amén.
0: Dios te salve María, llena eres de gracia, el Señor es contigo. Bendita eres entre todas las mujeres, y bendito es el fruto de tu vientre, Jesús.
2: Santa María, Madre de Dios, ruega por nosotros pecadores, ahora y en la hora de nuestra muerte. Amén.
0: Dios te salve, María, llena eres de gracia, el Señor es contigo. Bendita eres entre todas las mujeres, y bendito es el fruto de tu vientre, Jesús.
2: Santa María, Madre de Dios, ruega por nosotros pecadores, ahora y en la hora de nuestra muerte. Amén.
0: Dios te salve María, llena eres de gracia, el Señor es contigo. Bendita eres entre todas las mujeres y bendito es el fruto de tu vientre, Jesús.
2: Santa María, Madre de Dios, ruega por nosotros pecadores, ahora y en la hora de nuestra muerte. Amén.
0: Dios te salve María, llena eres de gracia, el Señor es contigo. Bendita eres entre todas las mujeres, y bendito es el fruto de tu vientre, Jesús.
2: Santa María, Madre de Dios, ruega por nosotros pecadores, ahora y en la hora de nuestra muerte. Amén.
0: Dios te salve María, llena eres de gracia, el Señor es contigo. Bendita eres entre todas las mujeres, y bendito es el fruto de tu vientre, Jesús.
2: Santa María, Madre de Dios, ruega por nosotros pecadores, ahora y en la hora de nuestra muerte. Amén.
0: Dios te salve María, llena eres de gracia, el Señor es contigo. Bendita eres entre todas las mujeres y bendito es el fruto de tu vientre, Jesús.
2: Santa María, Madre de Dios, ruega por nosotros pecadores, ahora y en la hora de nuestra muerte. Amén.
0: Dios te salve María, llena eres de gracia, el Señor es contigo. Bendita eres entre todas las mujeres, y bendito es el fruto de tu vientre, Jesús.
2: Santa María, Madre de Dios, ruega por nosotros pecadores, ahora y en la hora de nuestra muerte. Amén.
0: Dios te salve, María, llena eres de gracia, el Señor es contigo. Bendita eres entre todas las mujeres, y bendito es el fruto de tu vientre, Jesús.
2: Santa María, Madre de Dios, ruega por nosotros pecadores, ahora y en la hora de nuestra muerte. Amén.
0: Dios te salve María, llena eres de gracia, el Señor es contigo. Bendita eres entre todas las mujeres y bendito es el fruto de tu vientre, Jesús.
2: Santa María, Madre de Dios, ruega por nosotros pecadores, ahora y en la hora de nuestra muerte. Amén.
0: Gloria al Padre, y al Hijo, y al Espíritu Santo.
2: Como era en el principio, ahora y siempre, por los siglos de los siglos. Amén.
0: María, Madre de Gracia y Madre de Misericordia.
2: En la vida y en la muerte, ampáranos, Madre nuestra.
0: Pidamos a nuestra Madre del Cielo que nos alcance del Señor la gracia de la fidelidad a nuestra fe y al Evangelio de Jesucristo. Dios te salve, Reina y Madre de Misericordia, vida, dulzura y esperanza nuestra, Dios te salve. A ti clamamos, los desterrados hijos de Eva,
3: A ti suspiramos, gimiendo y llorando en este valle de lágrimas. Ea pues, Señora, abogada nuestra, vuelve a nosotros esos tus ojos misericordiosos, y después de este destierro, muéstranos a Jesús, fruto bendito de tu vientre, oh clemente, oh piadosa, oh dulce siempre Virgen María.
0: Ruega por nosotros, Santa Madre de Dios,
2: para que seamos dignos de alcanzar las promesas y gracias de nuestro Señor Jesucristo.
0: Oremos. Te rogamos, Señor, que a nosotros, tus siervos, nos concedas gozar siempre de salud de alma y cuerpo, y por la intercesión de la gloriosa siempre Virgen María, Madre de tu Hijo, líbranos de las tristezas de este mundo presente y concédenos las alegrías del cielo. Por Jesucristo nuestro Señor.
2: Amén.
0: Purísima de Macas, auxiliadora de los cristianos,
2: ruega por nosotros.
0: En el nombre del Padre, y del Hijo, y del Espíritu Santo. Amén.

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Entrégame tus pruebas. No importa tus heridas.

yo estoy a tu lado. Así dice el Señor, a tu oído, a tu corazón.

se conecta. Se conecta con tu espíritu. Se conecta con tu gracia, Señor. Bendito eres Dios. Sigue transformando los corazones, Señor. Porque así como lo hiciste conmigo, así como lo hiciste conmigo, Señor, que me sacaste del fango, así también lo haces con tu pueblo.

ese corazón herido. Está sano, hoy sana, hoy sana tu corazón, hoy sana.

0: Es la hora 5:52 minutos.
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0: Cordiales saludos, señoras y señores oyentes de la Radio Voz de Lupano. Qué gusto saludarles ya en esta mañana. Estamos en martes 13 de octubre del año 2026. Hoy el calendario santoral nos recuerda a Eduardo III, el confesor. Saludos a Eduardo este día martes. Buenos días, ¿cómo están? ¿Cómo están amaneciendo? Aunque en este tiempo a las 5:30 de la mañana es de día claro. Así es que esperemos que hayan madrugado, listos para salir a la escuela, al colegio, al trabajo, a la oficina, abrir la tienda. Que este día martes sea con la bendición de Dios un día para sacarle provecho en nuestras actividades. Y como siempre, damos gracias a Dios por este nuevo día, este nuevo amanecer a nuestra madre bajo la advocación de la Purísima de Macas, a la Santa María Troncati, que sigue intercediendo a nuestro Padre Dios por nuestras necesidades. Buenos días, amigas y amigos de la sintonía, quienes ya están viajando, quienes ya tienen la radio encendida en los buses, 90.5, así estamos, 90.5, a quienes también nos pueden ver a través de la señal de internet como Radio Voz de Lupano. Si estamos, buenos días en Macas, buenos días en la provincia de Morona, Santiago, buenos días en la Amazonía, buenos días en el Ecuador, buenos días en Estados Unidos, ahí nos sintoniza Brian, Carlos, ellos ya están porque allá ya son las 7 de la mañana, 5 minutos, están ya trabajando. Buenos días, que Dios les bendiga el día de hoy. Nosotros desde Macas, la Esmeralda Oriental, hoy tenemos una mañana esplendorosa. Incluso el astro rey ya a las 5:45 ya estaba asomando, porque vamos a tener un día lleno de sol caluroso, porque el cielo está completamente azul y con el imponente volcán Sangay completamente despejado el día de hoy. Buenos días a mi compañero Víctor en la parte operativa técnica. Iniciamos de inmediato.
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0: Atención, el Hospital Gemelli recibe este martes al Papa León XIV. Atención, cabello corto, no celulares ni maquillaje, entre las nuevas normas de conducta de Keiko Fujimori en escuelas del Perú. Tres comunidades de Río Blanco sin agua potable tras un derrumbe. Alerta en el polideportivo de Macas, deportistas denuncian falta de seguridad. Mientras tanto, Jimbitono estrena una unidad educativa renovada, obras entran en su etapa final. Ejército, policía, intendencia refuerzan controles de seguridad en Morona, Santiago. Esto y más en la presente emisión de Panorama Informativo, son las 6:07.

Atención, desde el Vaticano, el Papa León XIV será hospitalizado este martes 13 de octubre en el Gemelli de Roma para luego extirparle un nódulo pulmonar detectado en una etapa muy temprana. Sigue así la situación. El Papa León XIV anunció tras el Ángelus de este último día, domingo 11 de octubre, que los médicos le encontraron un pequeño nódulo localizado en el pulmón, detectando en una fase muy temprana, y que ha decidido someterse a una operación para extirparlo. En el Hospital Gemelli, el Vaticano confirmó que el Papa ingresará este 13 de octubre al hospital. Mientras tanto, que obispos desde Estados Unidos a Filipinas y la Orden Agustiniana del Papa rezan por el Santo Padre, y los líderes de Argentina y otros países latinoamericanos le han expresado su cercanía. La decisión del Papa León XIV de comunicar personalmente que será sometido a una intervención quirúrgica para extirpar un nódulo en un pulmón ha sido recibida con un gesto de transparencia sin precedentes en la historia reciente del papado. Un anuncio sorpresa que desató la conmoción en la Plaza de San Pedro, donde cientos de peregrinos se habían reunido para acompañarle durante el rezo del Ángelus. Con ello, el pontífice decidió informar directamente sobre su estado de salud, una práctica poco habitual en el Vaticano. La noche de este 12 de octubre, en la víspera de la hospitalización del Papa León XIV para la cirugía de pulmón que debe hacerse en el Policlínico Gemelli en Roma, la querida diócesis de Chiclayo rezó por él en la Catedral de Santa María. Ante una iglesia llena de fieles, el obispo de Chiclayo, Monseñor Edinson Farfán, presidió una misa para pedir por la salud del Papa León XIV, que fue obispo de Chiclayo entre 2015 y 2023. Mientras tanto, los fieles rezan en la Catedral de Santa María de Chiclayo por el Papa León XIV, que este martes 13 de octubre será hospitalizado, y nos acompañan acá unas lindas fotografías también de ASI Prensa desde Chiclayo. Esto es en el Perú. Los fieles se concentraron en esta catedral donde fue obispo ahora el Papa León XIV. También el cardenal Fernando Chomali, arzobispo de Santiago, animó a rezar al Santo Rosario por la salud del Papa León XIV este martes 13 de octubre a las 19 horas. Así señala la información desde el Vaticano, amigas y amigos de la sintonía. Entonces, como señala el titular, el Hospital Gemelli recibe este martes al Papa León XIV, que salga muy bien de la cirugía. Son las 6 de la mañana con 12 minutos.

0: Buenos días a quienes se integran a la sintonía de la Radio Voz de Lupano. Le informamos la hora, son las 6:12 a.m. Ya son las 6:12 a.m. Atención, la emergencia por falta de agua potable afecta a las comunidades de Metzanquín, Playas de Arapicos y Arapicos en la parroquia Río Blanco, Cantón Morona. Un derrumbe destruyó aproximadamente 90 metros de tubería y dejó a sus habitantes sin el servicio desde el jueves. Las autoridades parroquiales gestionan la reposición de la infraestructura para restablecer el abastecimiento. Conozca los detalles de esta emergencia en el siguiente informe. Escuchemos.
1: En Padre Carolo tenemos el problema de que el río se nos desborda. Entra a la comunidad de San Jorge, de la cual el día jueves mismo subió un técnico del municipio. Hemos tenido, la predisposición de ellos, no importa que sea feriado, no importa que sea fin de semana, han subido para mirar cuál es la problemática, qué es lo que la comunidad necesita, y el día de hoy se están trasladando el municipio y el Consejo Provincial para poder solventar la emergencia que tiene Padre Caror.
2: Es decir, hoy justamente en este 12 de octubre, Río Blanco se encuentra con una emergencia de agua potable.
1: Sí, tenemos la emergencia del agua potable en la comunidad de Metzanquín, Playas de Arapicos y Arapicos. Entonces, allá también hemos gestionado una tubería que igual, pues gracias a Dios y a las autoridades, se ha podido conseguir. En este momento estoy haciendo unos trámites que necesito para poder acercarme a retirar la tubería y poder solventar la necesidad que tienen las comunidades.
2: Es decir, ¿no tienen líquido vital?
1: No tienen desde el día jueves, no tuvieron jueves, viernes, sábado, domingo. Ellos están sin agua porque ha habido un derrumbo en el cual se rompió más o menos, me dijeron, como 90 metros de tubería, que quedó totalmente obsoleta, que no sirve. Entonces, desde ese día hemos estado realizando la gestión para poder ayudarles y que ellos puedan solventar esa necesidad, porque ustedes saben que sin el agua no podemos vivir, hasta creo.
2: Mientras tanto, presidente, ¿se está abasteciendo de alguna forma a las comunidades, a las tres comunidades que se encuentran desabastecidas?
1: Yo de mi parte, el mismo día que esto pasó, yo les dije a ellos, mientras yo consigo los tubos, ustedes desean que yo mande a los tanqueros para que puedan solventarles el agua, y las comunidades me supieron decir, doña Irma, gracias a Dios, tenemos el río que está cerca. Yo les pregunté, pero no está sucio, porque el río de acá, de Padre Carolo, de Río Blanco, está totalmente sucio. Y me supieron manifestar de que no, que gracias a Dios el río de ellos está bien, y por ahora ellos están solventando con esa agua y que no necesitaban de que yo les mandara a los tanqueros.
2: Que bien, en todo caso, informar que en las próximas horas se estará trabajando ya sobre este desbordamiento del río, porque eso sale de las manos de ustedes ya, es parte de la naturaleza, pero hay que remediar la situación inmediatamente con el tema de la Junta de Agua y con el gobierno de la parroquia y con las autoridades correspondientes.
1: Sí, de mi parte y de las autoridades he tenido ese apoyo, no se han negado, más bien han estado prestos buscando cómo hacer, cómo solventar, tratando de que al menos en este fin de semana mismo se solvente. Lastimosamente no contábamos con las medidas que ellos necesitaban y fue por eso que no pudimos resolver el día jueves mismo. El día viernes. Entonces fue por eso que tuvimos que esperar a hoy para poder resolver esa emergencia que ellos tienen.
2: Este desabastecimiento en la totalidad son de las tres comunidades. Mientras tanto, ¿qué pasa con la parte urbana de Río Blanco?
1: Por ahora, al menos en la parte urbana, sí contamos con el agua potable.
2: O sea, no,
1: con el
2: agua, no tiene afectaciones. ¿Mandé? ¿No ha afectado para este sector?
1: No nos ha afectado, al menos a nosotros no nos ha afectado. ¿Para qué? Porque ellos tienen otra captación de agua.
2: En todo caso, en la parte final de esto del tema del agua, mencionarles a los ciudadanos que el GAD parroquial se encuentra trabajando, se encuentra realizando las gestiones para de esta manera ir terminando con esta problemática, porque es urgente, ¿no?
1: Sí, estamos conscientes de que el agua potable y el alcantarillado es una necesidad emergente para nuestra parroquia. Como yo le decía a usted, estoy presta para explicarles lo que hemos venido haciendo en este tiempo, porque vamos a hacer. O sea, yo misma soy moradora de acá y tengo un terreno tan pequeño donde no puedo tener un pozo séptico, y estoy consciente de cuán necesaria es el agua potable y el alcantarillado para nuestra parroquia.
2: Decíamos que se va a trabajar en estos días como presidente subrogante. ¿Actividades cotidianas, actividades normales, se vendrá trabajando en qué nomás?
1: Voy a tratar de este tiempo llevarlo de la mejor manera. Tratar de que todas las cosas que estén pendientes, dar seguimiento, poder avanzar, porque no podemos paralizar y dejar a una parroquia sola. La parroquia nos necesita. De mi parte, si es que ha sido un sábado, ha sido un domingo, me han llamado, he estado ahí y lo voy a seguir haciendo. Justamente el día jueves, el día viernes que fue feriado, me llamaron y ahí estuve caminando con los técnicos. Se nos vienen las fiestas de Río Blanco.
2: ¿Para qué fecha está estipulado?
1: Son para noviembre, pero creo que vamos a adelantar un poquito, todavía no tengo...
2: ¿Por el tema de elecciones?
1: Por el tema de elecciones. Pero vamos a tratar de que sea lo más transparente, vamos a ser equitativos, de que la información, las personas que puedan participar en los procesos que se realicen, tengan todas la misma opción, la misma oportunidad de poder participar. Nosotros queremos que quien sea que gane sea, para mí, como yo siempre digo, la mejor oferta en todos los sentidos, económicos, y que los materiales sean lo mejor, o sea, de nuestra parte. Y si es que hay que darles, si la ley nos dice hay que darles 5 días, 10 días, 15 días para que las personas puedan participar, se les va a dar el tiempo que la ley nos permita. Va a ser así. Al menos el tiempo que yo esté va a ser lo más transparente que se pueda. Había pensado también en poner en nuestra página del GAD, se va a lanzar un proceso, vamos a, si algún vecino, si algún conocido de esta parroquia puede darnos el servicio y cumple con los requerimientos, que participe. Esto va a ser libre y abierto para que cualquiera pueda participar.
2: Qué mejor que recaiga en manos de cualesquiera de los vecinos, porque así dinamizan la economía en la parte de la localidad, ¿no?
1: Sí, como le digo, si es que ellos cumplen con todos los requisitos, pues están para poder trabajar. Eso le puedo decir de mi parte. Las puertas del GAD están abiertas para cualquier persona, igual para los medios de comunicación, poderles informar cómo estamos trabajando y que la información sea clara para que la gente sepa lo que estábamos realizando y no haya de pronto esa desinformación y que de pronto critiquen algo de pronto porque no tienen conocimiento. O sea, a veces es nuestra responsabilidad no haber sido claros y explicar a la ciudadanía lo que estamos haciendo para que no haya este inconveniente.
2: ¿Monto para las festividades que ustedes van a manejar?
1: Yo estaré informando más adelante. Estoy, como digo, recién ingresé. Todavía no tengo claro, pero voy a empaparme de cada cosa y va a ser transparente. Podrán venir, podrán escuchar, podremos darles la información, qué nomás se va a realizar, cómo va a ser, con mucho gusto.
2: Darle continuidad, cómo está el tema del doble tratamiento en algunas arterias principales del casco parroquial.
1: Sí, en algunas estamos ya por terminar, vamos a seguir dando continuidad a eso. No vamos a paralizar, vamos a seguir todo lo que esté pendiente, seguiremos trabajando.
2: Lo único decirles a los ciudadanos que tengan la confianza, sí, que como se vuelvo y le recalco, se trabajará con la información transparente para los ciudadanos.
1: Sí, sí, sí. De mi parte, totalmente transparente para cada uno de ustedes, de aquí de la parroquia.
2: Lo ha dicho su presidente, hay el tema de emergencia justamente en 3 de las comunidades, ¿sí?, de la parroquia de Río Blanco. Nosotros con la información a través de Radio La Voz del Lupano, Patricio Chilquinga, en toda la provincia de Morona, Santiago.
0: Son las 6 de la mañana con 22 minutos, ya son las 6 con 22 minutos. Vamos a hacer aquí la pausa de la información, ya volvemos en instantes.
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2: Atención a la información de la hora, son las 6:25, 6:25, más noticias. Crece la preocupación en el polideportivo de Macas, ubicado al norte de la ciudad, por la presunta ausencia de personas de guardianía. Padres de familia y deportistas advierten que niños, jóvenes y usuarios realizan sus actividades físicas sin el control de seguridad que antes existía, y piden a las autoridades competentes que tomen medidas urgentes para proteger a quienes acuden a este espacio deportivo. Escuchemos a continuación a Germán Chacha, padre de familia que acude al escenario polideportivo, a Maritza Barba, ciudadana deportista, y Cristian Rivadeneira, padre de familia, visita el polideportivo.
3: Sí, venimos en familia porque es un lugar que se presta para eso.
4: Se presta, pero no presta las condiciones de seguridad.
3: Bueno, lamentablemente en las últimas semanas sí se ha visto esta situación. Hace algún tiempo también la iluminación era bastante defectuosa, entonces eso sí hacía que de alguna manera pues la práctica deportiva se termine pronto, entonces teníamos que irnos, pero parece que esto ya solucionaron. No sé cómo está en este momento, no he venido en un par de días, pero sí, habría que ver que haya gente que también nos pueda un poco colaborar, porque venimos con niños y toda esa cuestión. Anteriormente pues había una persona que estaba en la puerta, ahí él recibía, veía qué vehículos, qué personas ingresan, pero hoy vemos que lamentablemente no hay nadie, entonces no sé cómo lo estén llevando ese control.
4: No hay guardia.
3: Al menos yo no lo veo ahora. Se le ve ese espacio vacío donde antes sí estaba de manera permanente una persona ahí.
4: Y un lugar donde vienen niños, donde vienen niñas, justamente por el tema deportivo. Habría que esto hacer un llamado muy urgente, ¿no? Que se revea la situación y que se ponga el guardia de seguridad.
3: Sí, en efecto, porque es un lugar muy lindo. Es un lugar donde incluso cuando vienen familias de otras partes, a este lugar es donde se les trae, ¿no? Entonces, para que se lleven una buena impresión y para que ellos también, porque ellos vienen con esa sensación de miedo incluso desde allá. Y verlo así, pues no se siente muy cómodo, no se siente muy tranquilos. Entonces, pero si ellos vienen a un espacio grande como este y ven que hay gente de seguridad, van a sentirse más tranquilos, y ellos mismos se encargan de hacer promoción de nuestra ciudad para que el resto siga viniendo.
4: Y sobre todo los papitos también van a estar tranquilos, ya que sus chicos están haciendo deporte, pero están con las seguridades del caso.
3: En efecto, eso sucedía hasta hace un tiempo, porque yo he visto incluso, bueno, yo también vengo con mi niño, que a veces uno se aprovecha la pista para caminar, para trotar, y los niños están en un lugar alejadito porque es visible, ¿no? Entonces, pero porque había confianza, porque había gente que estaba aquí, porque sabíamos quiénes nomás ingresan, pero al no haber un control en la puerta principal, entonces sí vuelve la situación un poco preocupante.
4: ¿Hacer un llamado?
3: Claro que sí, a quienes correspondan, no sé a nombre de quién esté este escenario deportivo, pero quienes lo estén deberían tomar muy en cuenta esta situación.
4: Usted viene a hacer deporte también, ¿no?
5: Sí, mi nombre es Maritza Barba.
4: ¿Usted todos los días viene?
5: No, a veces.
4: ¿A caminar?
5: Sí, a caminar.
4: ¿A hacer un poco de deporte, no?
5: Sí, exacto, hacer ejercicio.
4: Después de tener un largo día, hacer deporte no está mal, ¿no?
5: Claro, después.

0: un trabajo largo, el ejercicio nos ayuda a nosotros.
1: Bueno, de todas maneras veo que va dejando su auto aquí justamente en el parqueadero, en el polideportivo, pero antes había un guardia de seguridad. Hoy justamente los padres de familias tienen preocupación porque hay chicos, hay chicas que vienen a hacer deporte y no se sienten tan tranquilos porque no hay el guardia de seguridad.
0: Claro, bueno, pues vendría a ser un poquito malo porque no hay quien nos resguarde la seguridad. Pero bueno, ya todo depende, creo que del gobierno, no sé.
1: Hacer un llamado, ¿no?
0: Claro, para que debe colocar una persona para que esté aquí, vigile, nos vea, porque obviamente ya es en la tarde.
1: Y sobre todas las cosas, ustedes están entretenidas en el deporte y cualquier de pronto situación se puede generar, ya sea con sus bienes, que es el auto, o de pronto en la parte física también, ¿no?
0: Claro, eso puede generar algún robo o algún daño. Entonces, mientras nosotros hacemos ejercicio, sí sería bueno que una persona esté aquí resguardando nuestras cosas.
1: Y sobre todas las cosas, la tranquilidad de los ciudadanos, es por eso es que vienen a un lugar deportivo. Pero no es menos cierto que nace ya la incertidumbre de padres de familia, de las chicas, de los chicos que vienen a hacer deporte sobre la hora de la tarde.
0: Claro, hoy en día también hay que tener muchísimo cuidado porque existen personas que no sabemos si son buenas o malas. Y entonces el tema de que esté un guardia sería muy bueno.
1: Pedir a las autoridades que revean la situación y vean la manera de retornar nuevamente las seguridades.
0: Claro, que nuevamente coloquen tal vez a una persona para que nos ayude con ese resguardo.
2: Hola, mi nombre es Cristian Rivadeneira. Soy de aquí de la ciudad de Macas. Bueno, un poquito preocupado porque yo he venido siempre acá a trotar, incluso vengo con mi hijo, mi sobrino. Y me llama la atención de que ya no contamos con servicio de guardianía, ¿no? Entonces usted sabe que es un inmueble público, me imagino que pasó a manos del municipio, entonces me sorprende bastante la no presencia de un guardia de seguridad aquí en este complejo deportivo, ¿no?
1: Dicen los padres y los jóvenes que vienen a hacer deporte, venimos a un lugar para un lugar de esparcimiento, pero con la preocupación de que no hay seguridades, tanto para los vehículos, tanto para las personas, es un poco preocupa, ¿no?
2: Preocupa bastante, realmente me acabo de enterar de esto, realmente sí me tiene un poquito preocupado por nuestros vehículos, también no sé qué estará pasando con el tema de la administración pública, porque tengo entendido que esto ya pasó a bienes del municipio y es preocupante el no tener aquí la presencia de un servicio de guardia.
1: Así de esta manera también los chicos y sobre todo las jovencitas, ¿no? Y los niños que de pronto inocentemente vienen a practicar su tema deportivo, pero de pronto no saben el riesgo que se puede correr, ¿no?
2: Claro, contamos con un riesgo bastante, no se sabe, venimos con niños, venimos con las señoritas, vienen señoritas de 15 años en adelante hacer su deporte, ¿no? Y nadie sabe, aquí puede venir una persona con intenciones malas. Entonces, sí, amerita ya preocuparnos de este tema, ¿no? A quien tenga que responder este tema de la seguridad acá en el polideportivo, por favor, ya hacerse presencia ante este llamado.
1: Padres de familia que tienen la preocupación, deportistas que llegan también justamente, si necesitan estar con la seguridad del caso, necesitan realizar sus prácticas deportivas, pero a sabiendas de que están en un lugar seguro. Esta es la información que nosotros tenemos desde el Polideportivo, en la parte norte de la ciudad, Patricio Chiriquinga para Radio La Voz de Lupano, en toda la provincia de Morona, Santiago.
3: Son ya las 6:32, ya son las 6:32 en la parroquia Alche, 9 de octubre. Aprovechamos para conversar con Marcelo Samaniego, quien es el teniente político de las parroquias Alche, 9 de octubre y San Vicente de Suña, y nos cuenta el trabajo que viene realizando por la seguridad de estas dos localidades, puntualizando el tema de las últimas fiestas de la parroquia 9 de octubre. Escuchemos.
4: Bueno, muchísimas gracias a emisora Voz de Lupano, una felicitación porque estar presente también en las festividades de Alche 9 de octubre al cumplir estos 64 años de parroquialización. Bueno, en lo que se refiere a su pregunta, nosotros hemos mantenido diálogos permanentes con la presidenta y los vocales, nos ha invitado a las reuniones para la planificación de sus festividades, obviamente enmarcados a las competencias que como teniente político tenemos que realizar. Una de esas ha sido de que todos estos eventos se realicen de acuerdo a la normativa que nos exige, como es primero la aprobación de un plan de contingencia para garantizar garantizar la paz y el orden público acá en la parroquia Alchi 9 de octubre. Sin embargo, las fiestas iniciaron la semana anterior con un evento bastante grande y significativo, como era la elección de la reina de la parroquia con tres bellas candidatas, y de fondo tenía al artista principal Byron Caicedo, que como usted sabe, su trayectoria musical hace que venga gente no solamente de 9 de octubre, de la parroquia vecina de San Vicente de Suña, sino también de Jimbitono, Proaño, Macas y de incluso de otros cantones. Eso hizo de que nosotros contemos con un plan de contingencia de la Policía Nacional, que está acantonada aquí en la parroquia, y también de un apoyo externo para poder garantizar la paz y seguridad. Durante todos los eventos que se han realizado, danzas, la noche de música y danza, eventos deportivos, se ha llevado de la mejor manera. Lo que sí yo tengo que agradecer, la unidad que existe aquí en el pueblo, ¿no? La gente es bien unida. Cuando se les convoca una minga, la gente participa, cuando es bien entusiasta en lo que quieren hacer para brindar un mejor servicio a propios y visitantes. No hemos tenido muchos inconvenientes en tema de seguridad. Esperemos que hoy en la noche, en las festividades que ya se cierran, también se lleve de igual manera, pero como siempre, como intendencia y comisaría y tenencia política, estaremos brindando todas las garantías para que exista garantizar el orden público.
5: La coordinación con la Policía Nacional es muy importante, señor teniente político, conociendo de que por esta vía anteriormente se han dado algunos casos de abigeato. ¿Por el momento esa coordinación persiste en las dos parroquias con la Policía Nacional?
4: Bueno, en torno al tema del abigeato, yo ya voy a estar un año en esa parroquia, no hemos tenido últimamente problemas por el tema de robo de ganado. Constante preocupados sobre este tema, nosotros hemos coordinado con la Policía Nacional de acá. Ellos siempre están realizando el patrullaje, a veces hasta en las madrugadas, desde el puente sobre el río Abanico hasta las lagunas de Atillo. Hay veces que la policía también no ha podido realizar permanentemente sus operativos, es por la falta de vehículos que existe en la institución policial. Hoy mismo la UPC de Alchi 9 de octubre estamos sin el servicio del vehicular, por cuanto se está utilizando también la ciudad de Maca. Hemos conversado con el teniente coronel Martínez, en los próximos días él ya nos ofrece retornar nuestro vehículo, el vehículo para la UPC, por cuanto se está solucionando el tema del parque automotor también allá en el distrito de policía.
5: En todo caso, el tema de controles en las parroquias Alchi 9 de octubre, San Vicente de Suña, sobre todo en el tema de horarios, de pronto hay cantinas, de pronto hay este tipo de diversión.
4: Pues nosotros aquí no hemos tenido mucho ese tipo de problemas, porque de acuerdo al acuerdo ministerial 069, nosotros o en estas dos parroquias no existen discotecas, no existen licoreras, más tenemos establecimientos de categoría 6, como son tiendas de abarrotes, restaurantes, y eso sí lo hemos logrado controlar. Bueno, y usted sabe que no podemos estar en todo lado. Si hay alguna gente que de pronto, por pasarse momentos agradables, se compra una cerveza o pasa momentos con sus amigos, pero no ha habido un desorden público como para que sea preocupante esta situación acá en 9 de octubre.
5: Muchas gracias.
4: Muchísimas gracias.
3: Bien, ahí estaba Marcelo Samaniego. Les realizamos esta entrevista allá en la parroquia Alchi 9 de octubre. Estuve muy pendiente de la intervención porque estuvo representando al gobierno en esta sesión solemne y dio un informe amplio del trabajo que se viene desplegando acá en la provincia de Morona, Santiago. Incluso habló hasta de Jóvenes en Acción, cosa que aquí nadie dice nada, nadie menciona este proyecto del gobierno nacional de ayudar a los jóvenes, y se llama Jóvenes en Acción. Nadie dice acá, nadie señala nada. Allá lo dijo Marcelo Samaniego en su intervención, en su discurso de orden, lo señaló allá en la parroquia Alchi 9 de octubre. Así pasa en los ministerios acá. Acá
5: se pide una entrevista, tienen que pedir autorización a la zona 6. Si la zona 6 dice sí, pues bueno. Y si no, acá no pasa nada. Acá en Macas es así. Se pide entrevistas a los ministerios, excepto el Ministerio de Desarrollo Humano, que más bien ellos están pendientes e informan lo que pasa en la provincia de Morona, Santiago. Pero otros dicen que no tienen autorización, que no pueden hablar. Pues ahí estamos, así está la cosa acá. 6:39 minutos, 6:39, una nueva pausa, ya volvemos.
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5: Atención a la información de la hora, son las 6:41 minutos. Atención, la tercera competencia ciclística Voz de Lupano 2026 es un evento deportivo, comunitario y turístico organizado por Radio Voz de Lupano, medio de comunicación comunitario del Vicariato Apostólico de Méndez, bajo el lema Pedalea por la esperanza, Laudato Si. La competencia promueve la actividad física, los estilos de vida saludables, la integración comunitaria y el cuidado de la casa común, incorporando este año una nueva ruta renovada con mayor contacto con la naturaleza amazónica. El evento se realizará el próximo 7 de noviembre de 2026 en la ciudad de Macas y contará con la participación de ciclistas locales, provinciales y nacionales. Atención, el recorrido inicia y culmina en la Catedral Santuario Purísima de Macas a lo largo de la ruta. Los participantes atravesarán el casco urbano de la ciudad y sectores emblemáticos como Pacha, Jimbitono y otros. Se ha diseñado un trayecto que privilegia el contacto con la naturaleza, permitiendo disfrutar de nuestras vistas panorámicas de los ríos y paisajes característicos. La competencia cuenta con el aval técnico de la Federación Deportiva de Morona Santiago, garantizando el cumplimiento de los estándares deportivos y de seguridad para los participantes. Las inscripciones están abiertas desde el 11 de septiembre hasta el 4 de noviembre de 2026. El valor 25, esto ya fue en el mes de septiembre, y a partir del mes de octubre 30, modalidad de inscripción mediante la página web del evento y pago a la siguiente cuenta. Pueden pagar a la cuenta de ahorros 2900060 a nombre de Robledo Mesa Jesús Jorge. Una vez realizado el pago, se validará el pago para asegurar la inscripción. Los pagos podrán mediante depósito, transferencia bancaria, como decimos
3: en Jardín Azuayo. Reitero el número de cuenta, el 2900060, nombre de Robledo Mesa Jesús Jorge. 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Más adelante también, en estos días, habrá el congresillo técnico previo a la competencia. Será el viernes 6 de noviembre de 2026. También puede contactarse con nosotros a los números 097-95-24-466 o al teléfono convencional, el 072-701-838. También tenemos un correo electrónico, upanoradio@gmail.com. Nos vemos en la línea de partida este 7 de noviembre de 2026, que comience la cuenta regresiva.

0: Atención a la información de la hora, son las 6:45 minutos, ya son las 6:45, más noticias a esta hora de la mañana. Atención, la comunidad de Jimbitón está cerca de contar con una unidad educativa completamente remodelada. Los trabajos incluyen nuevas cubiertas, aulas renovadas, baños, pisos, drenajes, áreas verdes y mobiliario nuevo, con el apoyo de la empresa Hidroabanico Hidroquet. Según lo informado durante el recorrido, la obra entra en su etapa final y se prevé concluirla hasta finales de octubre para beneficio de los estudiantes y toda la comunidad educativa. Escuchemos a continuación lo que señala Gabriel Astudillo, encargado de reconstruir la infraestructura de la Escuela General Quisquis.
1: Estamos haciendo toda la remodelación de las aulas. Anteriormente era con duratechos que teníamos que cambiar todo. Esta parte era, digamos, de la toda estructura de la madera, puro madera. Ahora está implementado solamente, digamos, con toda estructura metálica.
2: ¿Es mixta?
1: No, sí. Techos, digamos, ya ahora no hay, es antirruidos. No va a tener dificultad los niños, más que todo, para escuchar, más atento al estudio, digamos. Los trabajos que venimos haciendo es técnicamente todo con el arquitecto. Hicimos nuevas fundiciones del piso, cancha de puro cemento. Al contorno venimos haciendo los drenajes para que no tengan, digamos, charcos de agua, todo eso. A todo alrededor hay áreas verdes. Y nuevas instalaciones de aguas servidas y aguas que entran a los baños. Todo queda, todo remodelado, nuevos materiales. Y también estamos haciendo un tipo piscina por atrás, que van con asientos, puro ladrillo vistos, que más quedará más remodelado, más elegante en esta institución. Eso sería.
2: ¿En la totalidad la remodelación es toda la unidad educativa?
1: Sí.
2: ¿La infraestructura?
1: Todas las aulas. Una aula que está al fondo está solamente pintura, solo la pintura. De ahí lo demás está hecho todo. Remodelación, pinturas, inlucidos, lo que estaba deteriorado, inlucidos, tocaba picar, sacar todo lo mal.
2: ¿Toda la madera se desechó?
1: Claro, toda la madera se fue. Y los techos igual, todo se sacó, cambiando totalidad de los techos.
2: Hay nuevos diseños de los baños también, ¿no?
1: Sí, nuevos diseños, aumentamos los baños también para los profesores y los niños pequeños que no pueden ir a la lejura de los baños, también está incluido en la misma aula. Tienen también los baños para los niños pequeños.
2: Es un trabajo, digamos, que realmente se ha hecho técnicamente pensando ya en los más pequeños, en los más grandes, pero ya en la parte interior, ventanales y todo eso, prácticamente tema de puertas también.
1: Sí, va todo terminado. Las puertas igual ya están haciendo los carpinteros. Las ventanas igual ya está, todas las estructuras, solamente está faltando unos terminaditos que nos queda. Ya creo que a fin de este mes ya tendremos todo culminado el trabajo.
2: Es decir, que para el mes de octubre finiquitado los trabajos, es decir, de que ya estarán listas las aulas, lista la remodelación, para de esta manera poder entregar ya al barrio y al plantel educativo.
1: Sí, ese estamos a full lo que se puede. Estamos para no tengamos, digamos, problemas, todas las instalaciones que queden impecables. Y ya dar los últimos toques de este fin de mes, tenemos el plazo final.
2: Hay la disposición de poner también materiales de primera, ¿no?
1: Claro, todo nuevas. Los muebles, todo van nuevos.
2: ¿A mobiliario también?
1: Sí, también, todito eso, nuevos muebles. También está en los baños. Nuevos mesones, nuevas cerámicas que le pusimos, y a mí me está por llegar todos los inodoros y todo queda nuevos.
2: Es decir que después de que se hizo la intervención, la remodelación básicamente se ha cambiado al 100% en todo.
1: Sí, todo. Lo que era todo el antiguo era desnivelado, todos los cubiertas. Teníamos que hacer nuevas caídas para igualar todas las cubiertas.
2: En el tema del espacio cubierto, ¿no se ha topado eso?
1: El espacio cubierto está previsto para poner solamente los canales. Los canales para los bajantes, ya todo está conectado al río, los que se va el agua. Todo, solamente faltarían, si es que nos dice que haga los canaletas, también sería de colocar los dos lados y eso sería todo.
2: Qué bien importante, ¿no?, de que a esta fecha, para el mes de octubre, la situación, hemos conversado con gente del barrio, contentos también, porque se trabaja con una empresa, ¿no?, la empresa Hidroabanico, que también es parte fundamental en esta remodelación de esta infraestructura.
1: Sí, la gente también, cada que pasa, dice quién está dando todo eso, entonces ya están contentos toda la gente. Tiene que queda bastante espacio verdes también, tiene bastante arbolitos que están implementando también por acá para que tenga alguna visibilidad más hermosa en esta unidad educativa.
2: Bien por los niños de la comunidad de Jimitono, porque gracias a Hidroabanico es lo que se tiene todo esto.
1: Sí, la empresa Hidroabanico, creo que está también con la otra empresa nueva que están apoyando.
2: Hidroquest.
1: Sí, el Hidroquest están apoyando en este hermoso plantel educativo acá en Jimitono.
2: Esto ha cambiado desde luego la fisonomía y esto cambia también y el ingreso de la comunidad, ¿no? Realmente se ve muy elegante y muy bonito los trabajos.
1: Sí, eso digo.
2: Son trabajos ya acabados de primera, ¿no?
1: Ya terminado de primera, queda lo más hermoso. También tiene, digamos, las partes para la claridad en todas las cubiertas, queda bien claro las aulas.
2: ¿Y es
1: tiene iluminaciones para que no esté esa oscuridad ahí en el día?
2: Eso es exactamente, Olivia, es la consulta, la iluminación, toda la parte eléctrica va en todo alrededor también de la cancha y de las aulas, ¿no?
1: Solo las aulas está previsto, solamente las aulas va toda la iluminación. Acá en la cancha, digamos, no está puesto todavía eso. No sé, con el tiempo tal vez haga, porque igual las tuberías ya quedan puestas también para que luego puedan pasar los cables. Todo eso ya está previsto totalmente, como diseñado con el arquitecto, entonces toda queda instalación, solamente que cojan del poste para arriba y los postes de alumbrado público para que le conecten, nada más.
2: Sobre todas las cosas, ustedes también como maestros, como constructores, también, ¿por qué no agradecer, ¿no?, primero a Dios y luego también agradecer a la empresa, porque a base de la empresa también han tenido trabajito, ¿no?
1: Sí, siempre y cuando todos nosotros agradecemos a Dios, pues no, por darnos nuestra sabiduría, con nuestra apertura, nuestro arquitecto también que nos tiene confianza en nosotros, y tenemos que dejarlo todo lo mejor, que nosotros podamos poner todo nuestro conocimiento, que venimos día a día trabajando en hasta este momento en esta institución.
2: Está por concluir y en los próximos días también se hará la entrega justamente al barrio, sí, a la comunidad de Jimitono, y también se hará la entrega directamente al plantel educativo. Con esta información, nosotros desde la comunidad de Jimitono, Patricio Chilquinga para Radio La Voz de Lupano, en toda la provincia de Morona, Santiago.
0: Las 6:53, ya son las 6:53. Atención, cabello corto, no celulares ni maquillaje. Entre las nuevas normas de conducta de Keiko Fujimori en escuelas del Perú, la presidenta de Perú, Keiko Fujimori, radicaliza más bien las medidas para evitar la violencia, no solo en las calles. Este lunes 12 de octubre presentó una lista de nuevas normas de conducta para las escuelas y colegios públicos que incluyen expulsión de los alumnos violentos, prohibición de usar maquillaje, llevar el pelo largo o pintado. Fujimori anunció que las nuevas normas recibirán los aportes de la sociedad civil antes de entrar en vigencia y que la intención es generar un debate porque la violencia entre estudiantes, las agresiones contra los miembros de la comunidad educativa, las conductas que ponen en riesgo la integridad de nuestros niños y adolescentes requieren de una respuesta firme, oportuna y responsable. El orden no solamente es en las calles, también tiene que regresar a nuestras escuelas, a nuestras aulas, dice Keiko Fujimori. La mandataria explicó que las medidas comprenden sanciones y amonestaciones proporcionales y con criterios de gradualidad, pero que ante los casos graves de violencia vuelven las expulsiones de alumnos. La gobernante remarcó que las autoridades no van a permitir ni aceptar el bullying, la violencia, el acoso sexual, y pidió a los estudiantes que denuncien estos casos ante las autoridades educativas, porque inmediatamente ese individuo será puesto a disposición del Ministerio Público y la Policía Nacional. Tenemos, dice la presidenta del Perú, que entender que hay límites, que hay derechos, pero que también hay obligaciones. Ni celulares, ni maquillaje, ni uñas pintadas. Las normas anunciadas por Fujimori incluyen además prohibición de artículos electrónicos y celulares, salvo autorización del profesor. No se permitirán maquillaje, pintado de uñas, pelos excesivamente largos y pintados. El uso de las faldas escolares deben tener una medida adecuada. A su turno, el ministro de Educación, José Antonio Chang, sostuvo que dentro de la escuela no habrá nunca más chicos que estén agrediendo a otros, e informó que también se han tomado medidas respecto a la presentación y disciplina dentro de la institución educativa. El ministro precisó que estas últimas medidas regirán para todas las instituciones públicas, mientras que las privadas podrán establecer sus normas internas de presentación, dice la información desde el Perú. Aplausos para la presidenta del Perú, Keiko Fujimori, por estas decisiones en los planteles educativos. Esto también quisiera que se haga acá en el Ecuador. 6:58 la pausa y hablamos.
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1: Atención a la información de la hora, son las 7 en punto. 7 en punto de la mañana. Buenos días a quienes integran a la sintonía de la Radio Voz de Lupano. Nosotros ya estamos acá en el segmento de las entrevistas y hoy nos acompaña el capitán Israel Colcha Guamán. Él es jefe de la unidad antidrogas de la subzona Morona, Santiago. ¿Qué tal, capitán? Buenos días, bienvenido.
2: ¿Cómo está? Buenos días. De igual forma, un gusto saludarle a los radioescuchas. Como usted lo mencionó, capitán Israel Colcha, jefe de antidrogas de aquí de Morona, Santiago.
1: Tenga la bondad, ¿cuáles fueron los resultados de este último feriado de 9 de octubre? Hemos estado atentos a los boletines de prensa, a las publicaciones desde la Policía Nacional acá en Macas, en la provincia de Morona, Santiago, sobre el trabajo desplegado por la Policía Nacional. ¿Cuáles son estos resultados, capitán?
2: Efectivamente, para mí es muy grato indicar, mediante la Policía Nacional, mediante la subzona Morona, Santiago, ha efectuado diferentes operativos y ha mantenido su capacidad operativa, tanto en personal preventivo, investigativo, inteligencia, al 100% durante este feriado para prevenir el cometimiento de delitos, accidentes de tránsito y sobre todo que la comunidad visitante y nuestros propios habitantes estén seguros al momento de circular. Durante este feriado hemos tenido el golpe a una estructura de microtraficantes donde se obtuvo y se decomisó sustancias sujetas a fiscalización en gran escala, tanto marihuana y pasta base de cocaína y la aprehensión de dos ciudadanos, mismos que fueron llevados ante la autoridad competente. Igual se tuvo la detención de un ciudadano en el sector de Gualaquiza con armas de fuego tipo artesanal y de igual forma vehículos reportados como robados. Mismos que, como la palabra lo dice, días anteriores fueron sustraídos una motocicleta y posterior, mediante las acciones investigativas, fue localizada y recuperada. Estas y demás acciones y preventivas, operativos antidelincuenciales focalizados en puntos específicos de la ciudad, en el cantón Morona, donde el personal preventivo realizaba los registros, también fueron punto fundamental en este feriado para prevenir el cometimiento de delitos.
1: En este tema, capitán, sobre todo de los operativos en carreteras, cuando hay la Policía Nacional que precisamente puede estar ahí para revisar, si cabe el término, a los pasajeros, a los vehículos. Esto está dando resultado aquí en la ciudad de Macas. Hay algunos hechos que precisamente se iniciaron ahí con ese trabajo.
2: Ya, efectivamente, tenemos que analizarlo desde dos puntos de vista, tanto preventivamente y tanto proactivamente. Proactivamente, un operativo antidelincuencial focalizado previene. Los ciudadanos que están ante la ley, ante la justicia, van a prevenir, no van a pasar ese punto de control y van a estar con mucho más cuidado.
1: Claro.
2: Ya. Y de igual forma, ahí hemos comenzado, porque recordemos que Morona, Santiago, al tener unas vías que conectan a otras provincias, es el punto de paso.
1: Claro.
2: Para, en este caso de la unidad, llevar sustancias sujetas a fiscalización, pasar de un cantón a otro cantón, o armas de fuego, o diferentes delitos, o para huir, tenemos unas vías principales donde que conectan directamente, como le digo, a otros cantones que son desolados, podemos decir, parte de la rural. Entonces, al nosotros tener operativos instalados, operativos preventivos en diferentes lados, lugares de este cantón, podemos obtener los resultados que estamos obteniendo.
1: Una estrategia, capitán, sería también algún operativo en la vía Maca-Riobamba. Recuerde que esta vía, hasta llegar a 9 de octubre y luego a San Vicente de Suña, luego a las lagunas, la Laguna Negra, luego a Tillo, luego a Cebadas, es una vía que no cuenta con comunicación celular. Entonces, esto puede ser una cosa negativa o también puede ser positiva para los operativos que se puedan hacer, y revisar, en días anteriores estuvimos allá el 9 de octubre, y algunos moradores señalan y felicitan el trabajo de la Policía Nacional, porque ya no hay casos de abigeato como había anteriormente, pero ellos señalan de que se dan cuenta de que altas horas de la madrugada pasan vehículos, no puedo decir de alta gama, pero sí vehículos que pueden generar algún tipo de sospecha a esa hora de la madrugada, cuando no hay precisamente esta conectividad de celular en estos sectores. ¿Qué tienen analizado, por ejemplo, en esta vía? Porque, bueno, Macaspuyo, de alguna manera hay cobertura en algún sector, a Cuenca también, también a Puerto Morona no lo hay. Chiwinda, Gualaquiza, también en algunos lugares hay, pero también no lo hay. ¿Qué hacer en estos casos? ¿Qué han analizado ustedes?
2: Ya, efectivamente, como Policía Nacional, nosotros siempre realizamos una mesa de trabajo, un análisis de todas las vías. Efectivamente, en esta vía específicamente nosotros tenemos nuestro eje vial de tránsito y personal preventivo que realizan específicamente las actividades preventivas en esta vía. Claro, efectivamente, usted lo ha mencionado, y yo lo he mencionado en esta entrevista, existen vías que no son muy comunes y sobre todo no existe el paso continuo, y esta es una de las carreteras, podemos decir por lo que tienen, no es muy transitada en nosotros estamos y estaremos realizando siempre presencia policial, igual forma operativos focalizados. Esta vía, como le digo, esta vía para mí específicamente en el área mía es una vía de poco tránsito, en la cual hemos tenido buenos resultados en el lado de antidrogas, y efectivamente realizamos operativos en distintas horas de la tarde, de la noche y madrugada. Efectivamente es un análisis en la cual tenemos que realizarlo y efectivamente lo vamos a realizar.
1: Son las 7-8 minutos, estamos dialogando con el capitán Israel Colcha Guamán, él es el jefe de la unidad antidrogas de la subzona de Policía Morona Santiago. Hablemos del feriado. En el feriado, ¿qué se detectó más? ¿Consumidores de alcohol en sectores públicos? ¿Accidentes de tránsito, que también hubieron algunos aquí, especialmente en el cantón Sevilla Don Bosco? ¿Qué es lo que pasó ahí?
2: Ya, efectivamente, durante este feriado se pudo lo identificar mediante el ECU 911, de igual forma libadores, muchos llamados al 911, personas libando en la parte exterior de los domicilios, en licoreras, en la vía pública. Esto se mantuvo hasta el día de ayer, el día lunes, continuaban en el feriado, y de igual forma esto provocando accidentes de tránsito. Es lo que más se pudo obtener durante este feriado. De igual forma, las actividades preventivas, unidades de patrulleros del ECU 911, mediante el llamado, avanzaban hasta el lugar y procedían a sociabilizar con la ciudadanía para que se retiraran, bajen el volumen y proceder a que estos ciudadanos que se encontraban hasta altas horas de la noche o mañana consumiendo bebidas alcohólicas, se procedan a retirar y evitar procedimientos de violencia intrafamiliar y procedimientos o inclusive un intento de una muerte violenta. Eso es lo que se previene con el retiro de libadores.
1: En el caso, por ejemplo, de bares, de cantinas, de discotecas, siempre la euforia de los mismos licores generan algún tipo de riñas en el sector. ¿Cómo controlar esto para evitar tal vez una muerte violenta?
2: Ya, efectivamente, primero, personal preventivo de aquí de la subzona Morona Santiago, tenemos designado para los días viernes y sábado personal extra, personal de refuerzo, donde que ellos son específicamente designados para el cierre de bares, cierre de licoreras, cierre de locales comerciales, bares que tienen permiso hasta las 4 de discotecas, bares hasta las 4 de la mañana. ¿Con qué fin? Simplemente son designados para en ese punto realizar presencia policial. Al momento que están saliendo ya se cierra, y claro, no, a veces son acompañados con las diferentes entidades de control, como son comisario, teniente político, de aquí del cantón de Morona, de la provincia de Morona. Entonces, cuando ya comienzan a salir, existe la presencia policial. Y sobre todo, durante durante todo este, como decir, todo este movimiento, se han mantenido reuniones con los entes de control y las diferentes bares, discotecas que son de, como decir, son de, llevan más afluencia aquí en Morón. Uh-huh. ¿Con qué fin? ¿Con qué fin? Con el fin que respeten los horarios, con el fin de que su personal interno, guardias de seguridad y todo lo respectivo que tienen, realicen los respectivos registros y de igual forma, al momento que detecten algo que no vaya contra el espacio, que perjudique los derechos de todas las personas que ingresan, llamen inmediatamente a la Policía Nacional. Es decir, que se ha coordinado de forma operativa y también se coordina de forma, existe la sociabilización con los diferentes dueños o propietarios de estos centros de diversión.
1: Aquí lo lógico sería que cuando son las 2 de la madrugada, pues automáticamente los dueños cierren los que tienen que cerrar a las 2. Los que tienen permiso de turismo cierran a las 4 de la mañana igualmente. Es decir, si ya son las 4, pues hay que cerrar el local. No hay que esperar que la policía venga y los diga ya salgan. Ahora, estos locales tienen la necesidad de tener guardias privados en cada uno de ellos. ¿Es así?
2: Claro, efectivamente, cada local, y claro, para tener sus permisos y todo lo correcto, tienen que tener, con el que fin de prevenir mismo que ocurra cualquier incidente dentro del local. Efectivamente, tienen que tener, y esa, claro, es una parte de la sociabilización, y esa es una parte donde que necesaria para solicitar sus permisos y todo lo adecuado. Conlleva una sanción si incurren en cada uno de esos puntos específicos para dentro de ese ambiente.
1: Perfecto. 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Bancafé se lo produce aquí mismo en Río Blanco y está distribuido en diferentes partes del país y del mundo. Aquí también tenemos puntos de venta aquí en la ciudad de Maca. Nos acompaña aquí en las entrevistas. Capitán, ¿qué enseñanzas les deja a ustedes como servidores policiales estos feriados? O sea, ¿cuáles son las fortalezas y cuáles son las debilidades? ¿Y por qué le pregunto esto? Recuerde usted que hemos pasado un feriado de 9 de octubre, pero se viene uno más largo. Se viene el feriado de noviembre, que precisamente está iniciando el día viernes 30 a las 18 horas. Tenemos sábado, que es 31. Tenemos el domingo 1, que es el día de todos los santos, por ser domingo, obviamente, no es laborable. Pero tenemos el día lunes 2, que es de los fieles difuntos, y el día martes 3, que es la independencia de Cuenca. Entonces, acá son 5 días.

0: 4 días. ¿Qué enseñanzas deja esto? Porque acá hay que tomar en cuenta un detalle que a veces en estos feriados deben ser para disfrutar, para salir, para conocer, para ir a ver la gastronomía, pues no para, para tomar. Entonces, ahí se vienen los problemas de accidentes de tránsito. También otra de las expectativas y recomendaciones que se da es controlar en los terminales terrestres. Algunos conductores, ya pasó, están saliendo en estado etílico. Algunos. No podemos generalizar tampoco. ¿Qué enseñanzas deja todo esto para proyectarse y seguir mejorando tanto policía, tanto quienes son los dueños de estos lugares de diversión nocturna y los ciudadanos?
1: Claro, efectivamente, la primera enseñanza que nosotros podemos tener y sobre todo proyectarnos es a realizar unas mesas de trabajo. Efectivamente, como usted lo dice, que en el terminal terrestre con los señores administradores, de igual forma con los dueños de las rutas, ¿con qué fin? Con recomendar. De igual forma con personal de tránsito, a realizar estas pequeñas recomendaciones con el fin a estar próximos a un feriado largo, como usted mismo lo manifiesta, evitar estas circunstancias. Claro. Y sobre todo, realizar operativos preventivos. Operativos preventivos en los terminales, a las afueras de los terminales, preventivos en el sentido de tránsito y también preventivos en el lado antidelincuencial. Con esto vamos a fortalecer que nuestros turistas locales y los que vienen se sientan seguros en la parte del terminal, tanto en el sentido de tránsito y en el sentido antidelincuencial. Y en el sentido de locales, de diversión, aquí es igual. Uh-huh. Vamos a realizar unas mesas de trabajo donde primero tiene que existir, como nosotros decimos en la Policía Nacional, una disciplina. Entonces los señores, al ver un horario, 2 de la mañana, 4 de la mañana, 15, 20 minutos, ya tienen que comenzar a cerrar. Y sobre claro. todo, indicarles cuáles pueden ser las posibles sanciones si existe el incumplimiento de cualquiera de estos parámetros y ellos eviten sanciones antes de un feriado. Efectivamente, claro. como usted lo dice, son 5 días donde que puede ser beneficioso para la economía de todo el cantón de Morona Santiago y específicamente para estos locales.
0: Claro, y a esto se suma también porque esos días serán festivos, porque son las fiestas de la provincia de Morona Santiago. Recuerde que el día 10 de noviembre, que es el día martes, 10 de noviembre, pues se conmemora las fiestas de provincialización. Entonces eso significa de que terminará el feriado de difuntos y hay programaciones, concentraciones, bailes, una serie de cosas que hace el gobierno provincial. Ahí también hay que estar atentos entonces a estos problemas que suelen presentarse. Porque sí hay acá muchas riñas callejeras luego de que salen de estos lugares. Entonces ahí habría que tomar cartas en el asunto por parte de la policía. Ustedes en el trabajo de antidrogas han encontrado que los presuntos implicados estén utilizando taxis para movilizarse.
1: Ya, efectivamente, en el sentido de antidrogas, recordemos que los grupos delictivos organizados, claramente lo dice la palabra, siempre tratan de modernizarse, buscar todos los medios para no ser localizados. Así o es. no ser identificados por parte de la Policía Nacional. Ocupan varios medios de transporte. Yo lo único que puedo decir, mi llamado hacia la ciudadanía, Morona Santiago, yo siempre me identifico cuando voy a cualquier lugar de trabajo, este es esta también es mi ciudad, porque también siento como sienten las personas de buen corazón y todos los días salen a trabajar.
0: Claro.
1: Al momento de identificar que una persona, vehículo, sea transporte público o un transporte privado, estén realizando circunstancias relacionadas a cualquier delito, en este caso sustancias sujetas a fiscalización o un delito conexo, la ciudadanía puede denunciar de forma directa a la IQ 911 o a medios que utilizamos las unidades investigativas de aquí de Morona, Santiago, la cual preserva la información del informante. Respondiendo a su pregunta, efectivamente sí ocupan taxis de color, claro. También ocupan vehículos particulares.
0: En todo caso, ustedes están atentos, ustedes más o menos ya tienen un patrón de hacer un seguimiento lo que puede pasar, ¿no? Entonces, pero será un poco más, no digo fácil, pero debe ser un poco más importante. En el tema de aquí de las escuelas, de los colegios, ¿cómo trabajan ustedes de pronto para dar con quienes venden en la hora del recreo o a la salida?
1: Ya, efectivamente, en unidades educativas, la unidad de antidrogas trabaja en dos puntos. En el lado de capacitadores, hemos capacitado alrededor de más de 20 escuelas en alrededor de este año. De igual forma, varios estudiantes, docentes. En el lado que nosotros sociabilizamos, claro, efectivamente, a personas, a adolescentes desde 15 años en adelante. Desde 15 años para atrás, se puede ser la palabra que se incita al consumo o al expendio de sustancias. Conocen la curiosidad de un adolescente. Pero cuando ya tienen, como decir, un poquito más de criterio, se trata de explicarlo de forma más específica. De igual forma, si no, se capacita a los señores docentes. Y los señores docentes son aquellos los que tienen que tratar de prevenir, y también a padres de familia. Nosotros en las unidades educativas, primero es recibir la denuncia. Recibir la denuncia.
0: ¿De qué parte de quién puede ser?
1: La denuncia puede ser de propios estudiantes, guiados por el departamento del DSE, maestros o profesores. O un padre de familia. Una vez recibido nosotros la denuncia, claro, de forma anónima, es muy importante decirlo, nosotros no trabajamos como el ECO 911. Decir el ECO 911, llaman, preguntan de dónde es, qué pasó, toda esa circunstancia. Nosotros directamente con un agente especializado se toma contacto, y una vez ahí se mantiene simplemente entre el agente especializado y la persona informante. Nada más. Una vez que recibimos esta información, nosotros realizamos nuestras verificaciones, vigilancias y seguimientos hasta que nos permite la ley, y posterior de identificar y sobre todo constatar que este ciudadano, cualquier ciudadano, en cualquier sentido, escuela o cualquier ciudadano, tiene actitudes que no conllevan a la ley, se procede al siguiente paso, que es tratar de identificarlo y ver qué realiza, cuál es su acción diaria.
0: Actitudes sospechosas, ¿no? Alrededor de los planteles educativos, personas tal vez ajenas a la localidad, porque Macas no es que sea tan grandote, y aquí se conoce quiénes son los que vienen, quiénes están, por dónde están. Hoy mismo en la madrugada algunos chats de seguridad ciudadana pues daban cuenta de una persona sospechosa que estaba merodeando las viviendas en el barrio universitario, en el barrio Amazonas de la ciudad de Macas. Entonces ahí, por ejemplo, en esos casos hay que llamar al ECO 911, ahí sí, para poder tener respaldo de la Policía Nacional, capitán.
1: Claro, efectivamente, siempre se les hace las recomendaciones a todos los radioescuchas, a todas las personas, ante un movimiento inusual en los barrios, locales comerciales, siempre es el llamado al 911. La Policía Nacional tiene que avanzar, realizar patrullajes preventivos, realizar operativos, tomar contacto con la ciudadanía y alimentarse de estas denuncias. ¿Con qué fin ganamos eso? Nosotros como Policía Nacional, al momento que avanzamos a cualquier lugar donde que realizan una llamada al 911, el presunto delincuente, la persona que está fuera de la ley, va a observar la reacción de la policía. Y ese momento que observa la reacción, va a estar precavido cuando él quiera realizar una acción delictiva futura.
0: Claro. Y ahí es cuando también, por ejemplo, aquí hay casos, no se denuncia por temor. Padre de familia no quiere denunciar y sabe de qué es lo que está pasando con sus hijos, pero por temor a represalias. Sin embargo, debe haber algo de confidencial, con ser confidencial en los temas, capitán, para poder también tener confianza con lo que se dice y

0: inmediatamente tomará contacto y no le pedirá en el comando de policía una reunión, sino será una reunión en otro lugar o le pedirá el número telefónico para luego tomar contacto. Esas serían las estrategias. De igual forma, el EQ911, el llamado directo, específicamente en situaciones de violencia intrafamiliar, robos y todo lo respectivo, también es nuestro punto específico, los chats comunitarios.
1: Claro.
0: También, yo sé que no son de forma anónima, pero para una acción más rápida, continua, en casos de libadores, personas sospechosas, algo por el estilo. Y sobre todo, recomendar a la comunidad, existen y somos personas que queremos un bien común, vivir en armonía. Entonces todos tenemos que llevar para un solo lugar, para el norte. Entonces todas las personas que no estén en ese mismo contorno, también tenemos que hacerles el llamado de atención como propios moradores.
1: Qué importante, capitán, estas advertencias que se dan, estas sugerencias y recomendaciones para la seguridad, sobre todo de Macas y de la provincia y del país. Capitán, quiero agradecerle a usted por su presencia acá en esta mañana. A mi colega Jonathan, muchas gracias por siempre la información y la comunicación que estamos coordinando para las entrevistas, sobre todo los boletines que son muy importantes para que la ciudadanía conozca acá. Es muy importante el trabajo y es por eso que yo siempre resalto esto. El trabajo debe darse a conocer. Lo que no se publica simplemente no existe, así de sencillo. Así es que, capitán, gracias por estar aquí en esta mañana en la radio y le dejo en la parte final con alguna sugerencia o recomendación para los ciudadanos de la provincia de Morona de Santiago.
0: Para los diferentes moradores de la provincia de Morona de Santiago, Policía Nacional se encuentra siempre efectiva para el trabajo de la comunidad. De igual forma, yo estoy convencido y siempre digo, Morona Santiago es una de las ciudades que me ha tocado trabajar, donde que existe el morador que alienta y que da el apoyo a su policía. Entonces continuemos con eso, vamos por buen camino y denuncien. Denuncien en este caso de antidrogas, robo de o personas que estén realizando delitos conexos, robos, extorsiones. Denuncien. ¿Con qué fin? Con que nosotros podamos tener conocimiento y realizar acciones preventivas, operativas, con fin de eliminar todo, no en el fin de eliminar, sino prevenir que sigan extendiéndose estos grupos delictivos. Gracias, muy amable.
1: A usted muchas gracias, a Capitán Israel Colcha Guamán, jefe de la Unidad Antidrogas de la Subzona de Policía Morona Santiago. Con esto, Víctor, finalizamos ya la primera emisión de Panorama Informativo. Gracias, que tengan ustedes una linda mañana. Buenos días.
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0: Es la hora 7:28 minutos.
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0: podrían verse afectados por inundaciones y las medidas previstas para garantizar la continuidad de las clases. Conozcamos más de lo que dijo en entrevista con Elba Luzardo.
1: Gracias por seguir con los medios comunitarios de Corape. Ante los posibles efectos del fenómeno del Niño en Ecuador, la infraestructura educativa y las condiciones de seguridad de los planteles forman parte de las preocupaciones relacionadas con la prevención y la gestión de riesgos. En este contexto, la asambleísta Ana Belén Yela impulsa un proceso de fiscalización en los centros educativos y las medidas previstas para enfrentar posibles afectaciones. ¿Qué aspectos se examinan? ¿Qué información ha, en este caso, solicitado? ¿Qué información se busca obtener? ¿Y qué responsabilidades tienen las instituciones involucradas? Lo abordamos de inmediato en esta entrevista, así que la saludamos, asambleísta. Gracias por acompañarnos. Bienvenida.
2: Buenos días y muchas gracias por la invitación.
1: A usted por su tiempo, asambleísta. Y para empezar, ¿en qué consiste este proceso de fiscalización que usted impulsa sobre los centros educativos frente a los posibles efectos del fenómeno del Niño? ¿Qué aspectos busca examinar? ¿Qué información ha solicitado también?
2: Sí, muchas gracias. Bueno, hay más de un proceso, ¿no? Porque además nosotros como Revolución Ciudadana propusimos en el Pleno de la Asamblea Nacional también que se haga una comisión especial temporal para que se verifique a nivel nacional en todos los aspectos de este tema. Por supuesto, como el gobierno tiene mayoría, un poco se secuestraron esa comisión y seguramente dirán que todo está perfecto. Pero en el ámbito que me compete a mí, que es de la Comisión de Educación, yo lo que he solicitado es primero los planes de prevención y mitigación que tiene el Mineduc, y adicionalmente cómo van a garantizar que los chicos no se vean violentados su derecho a la educación. ¿Qué me refiero con esto? Nosotros hemos visto que con las primeras lluvias ya se está inundando el país, se están inundando las ciudades, se están inundando las vías. Esto dificulta el acceso a las unidades educativas. Esto quiere decir que muy probablemente una serie de unidades educativas que están en situaciones o en lugares específicos de riesgo se van a ver afectadas y los chicos no van a poder ir a clase. Entonces, ¿qué va a hacer el Mineduc ante esto? Esta realidad de que los chicos no van a poder ir a clases. ¿Cómo van a hacer si tienen que irse a la virtualidad? ¿Tienen alguna forma de garantizar que todos los estudiantes que se van a la virtualidad tengan acceso a internet para que no se interrumpan sus estudios? Toda esta información le hemos pedido nosotros al Ministerio de Educación. El Ministerio de Educación nos respondió que tiene planes, pero no nos respondió en lo específico. Tienen también, hay el INAMI y las otras instituciones, Secretaría de Riesgo, tienen un mapa súper detallado de las áreas de riesgo, pero sí nos llama la atención que dentro de todo el volumen de información que nos entregaron, mucha de la responsabilidad se la estén un poco delegando a los GATS. El gobierno, ¿qué nos dice? Nosotros hemos capacitado, hemos planificado y les hemos instruido a los GATS lo que tienen que hacer para que ellos reaccionen. Pero hay cosas como lo que le corresponde al Ministerio de Educación, que es de competencia exclusiva. Entonces, hacia allá va apuntado un poco la fiscalización que estamos queriendo hacer.
1: Asambleísta, varios elementos que usted ha señalado, ha hablado de que en este caso ya hay algunas zonas del país que están y que se han inundado, que han sufrido afectaciones por las lluvias que ya hemos visto que han ocurrido sobre todo en la costa del Ecuador. Frente a estos planes de prevención y de mitigación, a la información que usted ha solicitado, ¿es información en zonas que ya hemos visto que han sufrido afectaciones o a nivel país?
2: Lo pedimos en general y pedimos la información hace algunos días antes de que se inundaran incluso algunos sitios. Entonces nosotros lo que le dijimos al Mineduc es explíquenos cómo se están preparando para este que los técnicos han dicho va a ser como el peor fenómeno del Niño en el último siglo. Entonces, en su momento pedimos específicamente sobre lugares como en marzo se inundó la ciudad de Milagro y pedimos información específica sobre este tema. Ahora lo haremos también sobre las partes del país que ya están inundadas como en Esmeraldas, que la situación está muy grave y muy compleja para saber en concreto qué están haciendo. Pero yo además quiero agregar un tema y es, yo soy miembro de la Comisión de Educación, pero la comisión somos mucho más asambleístas. Yo le he pedido a la presidenta de la Comisión de Educación ya en tres ocasiones diferentes que convoque al Ministerio de Educación para que vengan los técnicos y nosotros poder hacerle todas las preguntas que no se le puede hacer por escrito, porque significaría un vaivén de papeles infinito que no se acaba nunca. Que venga dentro de la medida de lo posible la propia ministra. Nunca la hemos visto en nuestra comisión.
1: Y frente a este pedido que usted ha hecho a la presidenta de la Comisión de Educación para que convoque a las autoridades y ahí den cuenta de lo que están haciendo frente a esta emergencia del fenómeno del Niño, ¿cuál es la respuesta que usted ha recibido o tal vez también el apoyo o no por parte de los otros asambleístas que integran esta comisión?
2: Bueno, hay algunos asambleístas que están de acuerdo y han pedido esta misma información sobre sus propias provincias. Pero la presidenta de la Comisión de Educación, cuando yo le pedí esto en vivo en una sesión, me dijo sí, ya, pero por escrito y convocado no lo han hecho.

0: Ahora, ¿cuál es el tema? Claro, ella es parte de la mayoría oficialista. Por supuesto, no se van a fiscalizar a ellos mismos y eso es una preocupación, porque entonces este es un problema que es nacional, que debería estar nosotros trabajando en pro de los ecuatorianos y de la ciudadanía, se vuelve un tema partidista que se rige exclusivamente por los afectos y desafectos de quien maneja la comisión. Entonces, sí preocupa que vayamos a dejar que que la política interna de la Asamblea Nacional no permita hacer el trabajo de fiscalización como corresponde.
1: Asambleísta, y hace un momento también usted indicaba que se ha respondido desde el Ministerio de Educación con algunos planes que se tiene, pero dentro de la información que le han dado a conocer es una información general que no se especifica precisamente cuáles son las acciones puntuales a realizar. ¿Esta información fue entregada tal vez en un plazo adecuado? ¿Se tardó en recibir esa información frente a que no han recibido información específica? ¿Ustedes van a insistir? ¿Cómo es también ahí un poco la decisión que usted en este caso va a impulsar?
0: Sí, nosotros definitivamente vamos a insistir. Por supuesto, siendo parte de la Comisión de Educación y siendo que el Ministerio de Educación ahora es un superministerio que incluye cultura, deporte, educación superior y educación primaria, básica y secundaria, significa que nosotros le hacemos una grandísima cantidad de pedidos de información al MINEDEC y vamos a insistir sobre este tema. ¿Por qué? Porque nosotros lo que quisiéramos saber es, por ejemplo, si yo voy a hablar de Guaya. Ya sabemos que el Estado, el gobierno de la parte técnica, ya sabe cuáles son las zonas de más alto riesgo, que ellos debieron habernos dicho, estas son las unidades educativas que hemos identificado como las de más alto riesgo, y estos son los planes específicos, hay tantos números de estudiantes en esta unidad educativa y es el plan específico para estos estudiantes. Eso era lo que a nosotros nos hubiera gustado. Por supuesto, la información sí nos respondieron y nos respondieron dentro de los tiempos, pero no nos respondieron con el nivel de especificidad. Entonces, a medida que el fenómeno del Niño va a ir causando estragos en la costa, sobre todo, y en Guayaquil, cada vez que llueve en estos días y ha estado lloviendo terriblemente, ya se ha inundado ya varias veces en las últimas semanas, entonces, que es mi provincia y a la que yo represento, entonces, ¿cómo vamos a hacer específicamente en cada una de esas unidades educativas que se ven afectadas y cuántos estudiantes tiene cada una? Y esa información al detalle la vamos a seguir pidiendo.
1: Asambleísta, y no sé si lo mencionó, pero en esa información que usted ha recibido, quizás tienen el dato de los recursos destinados para el mantenimiento y adecuación de los planteles. ¿Tienen esa información?
0: La tenemos como un tema de inversión en infraestructura. El monto exacto no me acuerdo en este momento, pero cuando nosotros pedimos esta información para la Proforma 2026 en su momento, lo que nos dijeron es que para todo el año 2026 se iban a intervenir 76 unidades educativas en todo el país, más allá de las unidades educativas nuevas, que son realmente las del milenio, que se dejaron abandonadas y están tratando de retomarse, que son Chillanes, Shushufindi y otra más. Pero no tenemos específicamente para atender al fenómeno del Niño cuánto va a ser el recurso. Ahora, el presidente de la República dijo en estos días en Radio Centro que me parece que tenían 300 millones disponibles para este tema. Pero cuando nosotros pedimos información más específica, ya no al Ministerio de Educación, sino a la Secretaría de Riesgos, sobre cómo van a hacer con esos recursos, nos dijeron que habían comprado una cantidad de X de kits para la emergencia, pero que su gestión principalmente se había centrado en capacitar a los GATS para reaccionar ante la emergencia. Entonces, ¿cómo se están destinando exactamente al detalle esos 300 millones de los que habló el presidente? No tenemos esa información.
1: Asambleísta, y quienes en este momento están escuchando la entrevista se pueden estar consultando cuáles son precisamente esos siguientes pasos de este proceso de fiscalización. Es decir, si ustedes insisten en los pedidos de información, llega la información, ahí tal vez qué mecanismos precisamente se podrían establecer o impulsar para tomar medidas correctivas para que las autoridades vayan a la Asamblea y den a conocer qué es lo que están haciendo, si están cumpliendo o no con las medidas previstas. ¿Cuál sería ese
0: Bueno,
1: siguiente paso?
0: muy lamentablemente yo creo que la ciudadanía en general ya conoce un poco la situación de la Asamblea está controlada por el gobierno y o sea, por los asambleístas gobiernistas. Eso significa que ninguna fiscalización que el gobierno no quiera que se haga, se hace. Yo voy a insistir dentro de la comisión que se convoque el Ministerio de Educación y el Ministerio de Educación venga a responder todas las dudas que nos quedan a nosotros como miembros de la Asamblea. Indistintamente de si eso pase o no pase, porque no tenemos garantías de que así sea, yo voy a seguir pidiendo información y dentro de la medida de lo posible vamos a ir a visitar los sitios de mayor afectación, sobre todo en la ciudad de Guayaquil, que como te decía es la que yo represento, y a mi distrito, que es lo que me preocupa a mí particularmente, al sur de Guayaquil. Ustedes entenderán, y yo lo he dicho en otras ocasiones, Guayaquil tiene el río de un lado, el estero, el manglar, está por debajo del nivel del mar, se inunda con facilidad históricamente, entonces sabemos que va a estar muy golpeada y van a haber muchos estragos. peor aún cuando al municipio de Guayaquil, que es a quien un poco le han lanzado la pelotita de reaccionar, le tienen congelados todos los contratos en el CERCOP. Entonces no pueden, no tienen capacidad de hacer su trabajo correctamente. Entonces nosotros vamos a estar encima de este tema y vamos a seguir insistiendo.
1: Legisladora, y usted es integrante de la Comisión de Educación, precisamente también lo ha mencionado a medida que ha avanzado la entrevista. Quizás también al ser integrante de esta comisión, usted o más asambleístas que integran la bancada de la Revolución Ciudadana han estado impulsando algún proceso también para conocer cuáles son las medidas que se plantean en espacios educativos en torno a la situación energética que vive nuestro país, porque algunos sectores hablan de que los apagones podrían darse en otros espacios, ya en el sector domiciliario, que hay que tomar las medidas correctivas. ¿Ustedes en torno a eso o usted ha tomado alguna acción?
0: No, de momento no hemos pedido información, se la pidió cuando cuando hubo los apagones en la vez anterior, pero era la asamblea anterior en el 2024. En este momento no hemos pedido la información, pero seguramente la vamos a pedir y la vamos a pedir, por supuesto, de todos los ámbitos, ¿no? Educativos. Nos preocupaba que salió en las noticias en estos días de esta lista que hizo pública Carlos Vera de quienes no se habían querido desconectar voluntariamente, aparentemente. Estaban también oficinas del ECU 911. Eso nos preocupa a nosotros porque hay servicios que son esenciales, como los hospitalarios, que no deberían en ningún momento desconectarse. Me parece a mí que la capacidad de reacción del ECU 911 también tiene que estar incluida en esos servicios esenciales. Entonces, vamos también a fiscalizar ese tema y vamos a verificar asimismo que el tema de los cortes energéticos no afecten a los chicos, porque si tú te das cuenta, es una doble crisis. No solamente vas a tener inundadas las ciudades, sino que además vas a tener falta de energía eléctrica. Entonces, si tú quieres contratar, di tú, una bomba para sacar el agua, porque ya nos decían en estos días que estuve yo en Guayaquil que se están inundando ya los colegios, ni siquiera eso vas a poder hacer porque no vas a tener suministro de energía eléctrica. Entonces, yo espero que no lleguemos a esa crisis, lo veo bien complejo. Todos los días nosotros vemos en las noticias cómo va cayendo la cuota de Mazar y nos causa profunda preocupación, pese a que el presidente ha dicho que se garantiza el suministro energético, lo mismo nos dijeron en 2024, entonces no tenemos garantías de que eso vaya a suceder. Entonces vamos a tener una doble crisis, una sobre la otra, y el Estado tiene que saber reaccionar y atender todas estas necesidades de los ecuatorianos.
1: Y legisladora, para ya ir entrando a los minutos finales de la entrevista, ¿cuáles son esos temas también que en su agenda legislativa usted precisamente avanza o los va a trabajar ya en lo que queda de este 2026? Ya estamos a pocos meses de cerrar el año para que la audiencia un poco conozca.
0: Bueno, yo una de las principales iniciativas legislativas que yo presenté fue una ley sobre el tema de autismo. Fue al segundo intento calificada por el CAL y la Asamblea Nacional. Lamentablemente la Comisión de Salud no ha abocado conocimiento, lo que significa que no ha empezado a tratarla. Entiendo que el oficialismo presentó también una versión de la ley sobre el tema de autismo. No sabemos cómo van a tratarse las dos. Entenderíamos que deberían unificarse, pero han pasado ya algunos meses sin que esto se aboque conocimiento y, como, bueno, entenderás tú, nosotros no tenemos control sobre lo que pasa en la Asamblea, mucha de nuestra capacidad de accionar está coartada en ese sentido. Igual se está... yo estoy fiscalizando temas que le afectan a los guayaquileños, como el tema de Cerro Azul. Estamos fiscalizando temas de salud. Yo me he comprometido, después de la última visita que hice al Teodoro Maldonado, que está en una situación gravísima, regresar en 30 días. Esos 30 días se cumplen el 28 de este mes. Regresaremos al Teodoro Maldonado Carbo a ver cómo están y asimismo a ir a visitando los subcentros de salud de Guayaquil.
1: Perfecto, legisladora. Le agradecemos por su tiempo para los medios comunitarios de Corape. Muchas gracias por acompañarnos en este día.
0: Muchísimas gracias.
1: Gracias a ustedes, amigos y amigas, por estar pendientes de esta entrevista.
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0: Y así hemos regresado a unos minutos finales de esta primera emisión de Ecuador en Contacto. Queremos recordarles que todo lo que les hemos presentado lo encuentran en radio.corape.org.es. Un fuerte abrazo y excelente resto del día.
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4: Es la hora 8:01.
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En la encíclica Laudato Si encuentra lo que le está pasando a nuestra casa. La exclusión social, la violencia, el narcotráfico y el consumo creciente de drogas entre los más jóvenes son signos que muestran que el crecimiento de los últimos dos siglos no ha significado un verdadero progreso. Papa Francisco.

0: Es la hora 8:24 minutos.
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0: Y Jesús dijo:
1: Dijo Jesús:
2: Cuando ustedes recen, no imiten a los que dan espectáculo orando de pie en las sinagogas y en las esquinas de las plazas, para que la gente los vea. Yo les digo que ellos han recibido ya su premio. Tú, cuando reces, entra en tu pieza, cierra la puerta y ora a tu Padre que está allí, a solas contigo. Y tu Padre, que ve en lo secreto, te premiará.
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0: En el Evangelio según San Mateo, capítulo 6, versículos 5 y 6.
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0: La santidad en una frase.
1: Enséñanos, buen Señor, a servirte como mereces, a dar sin contar el costo, a luchar sin contar las heridas, a trabajar y a no buscar descanso, a laborar sin pedir recompensa, excepto saber que hacemos tu voluntad. San Ignacio de Loyola. San Ignacio.

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Hola, hola, saludos cordiales y cariñosos, queridos oyentes de emisora Voz del Upano, y este es su programa Familia 90.5. Roberto Cueva Gómez, a nombre de quienes hacemos esta estación radial, le saluda y le agradece porque usted nos ha puesto ahí, en el dial 90.5. Muchas gracias. Que este día sea realmente fabuloso, que Dios nos siga dando fuerzas para continuar, sabiduría para decidir y mucha fe para creer que vendrán días mejores. Arrancamos.

Y así de entrada, iniciando nuestro espacio Familia 90.5, revisamos el santoral católico. A ver, mucha atención, ¿quiénes llevan el nombre de Eduardo o de Rómulo? A ver, hoy es San Eduardo el Confesor, rey de Inglaterra en el siglo XI, recordado por su piedad, por amor a la justicia y por ser uno de los últimos reyes santos de la Edad Media. También recordamos a San Rómulo de Génova, obispo y pastor del siglo V, venerado por su ardor apostólico y su entrega a los pobres. Pero el listado es largo y entre ese listado también dice San Teófilo. Y yo tengo un gran amigo allá en el cantón Sucúa, Teófilo. Así es que resumiendo o sintetizando, hoy recordamos y por ende saludamos a quienes llevan el nombre de Eduardo, Teófilo y Rómulo. Que tengan un día realmente sensacional. Y no nos estamos olvidando de la frasecita del pensamiento, ¿no? Esta vitamina diaria que nosotros tenemos por acá. Dice lo siguiente: jamás sientas pena por tu trabajo. Tu esfuerzo es el que pone la comida en la mesa. Es preferible volver cansado de un día laboral que agotado de andar buscando empleo. ¿Sí o no?

Qué hermoso contar con su sintonía, con su preferencia, con su selección. Muchísimas gracias. Vea, en una red social aparece el día de hoy la siguiente noticia. Australia puso en marcha un programa que permite a determinados hogares utilizar electricidad gratis durante 3 horas al día, aprovechando las horas de mayor producción solar. La iniciativa, conocida como Solar Shared Offer, comenzó recién en el mes de julio y está disponible para algunos hogares elegibles allá en Australia. Durante ese periodo, los usuarios pueden consumir hasta 28 kilovatios hora diarios sin pagar por esa energía, incluso si no tienen paneles solares propios. En definitiva, entran a un programa donde les dan electricidad 3 horas al día gratis. El resto normalmente paga, pero esas 3 horitas no. El programa busca aprovechar la abundante electricidad solar generada durante el día e incentivar el uso de electrodomésticos en esas horas, cuando la producción renovable suele ser elevada. Así también pretende reducir la presión sobre la red eléctrica durante los periodos de mayor demanda. Vea usted, ¿qué le parece? Esto en Australia, 3 horas al día le regalan electricidad el gobierno porque hay sobreproducción. Mientras tanto, por otros lados y por acá, hablamos de racionamientos y apagones.

A ver, mi estimado oyente, déjeme hacerle una pregunta. Supongamos que usted tiene una niña o un niño en la escuela y el profesor o la profesora le manda de tarea que dibuje un croquis con el camino desde el plantel hasta la casa, que señale las calles por donde tiene que atravesar para que llegue. ¿Cómo le vería usted este deber o este trabajo? ¿Normal? ¿Le parece bien? Porque claro, en escuela se enseña lo que es orientación, ubicación, que es el norte, que es el sur, a utilizar simbología, lo que es una calle, lo que es una flecha, lo que es un doble sentido, una sola dirección, en fin. Incluso donde puede poner mercado, plaza central, parque y todo ese tema. Pero este deber mandaron en una escuela de México y se armó la grande. A ver, veamos qué pasó. Una madre de familia se volvió viral en México después de reclamar a un profesor por una tarea que consistía en dibujar el camino de la casa a la escuela. En redes sociales fue apodada Lady Croquis a la señora, pero detrás del video existe un conflicto escolar que llegó incluso hasta la fiscalía. El episodio ocurrió en la escuela primaria Luis Donaldo Colosio, allá en Veracruz. La discusión involucró a un maestro de sexto grado y a una madre que cuestionó la finalidad del ejercicio. ¿Para qué les manda usted ese deber? Según reportaron, familiares de las alumnas señalaron presuntas conductas inapropiadas del maestro. Un croquis es un dibujo sencillo que representa lugares y trayectos mediante calles, símbolos y puntos de referencia. La madre, identificada en la prensa mexicana como Karina, cuestionó por qué el profesor necesitaba conocer el recorrido. Este video y este reclamo provocó algunos comentarios. De acuerdo con reportes de medios mexicanos, familiares de tres alumnas denunciaron presuntas conductas inapropiadas del maestro. Los señalamientos incluían miradas, gestos, acercamientos físicos que, según las familias, habrían generado incomodidad entre los estudiantes. Entonces, la mamá dijo, claro, este profe está medio bandido y medio sospechoso y le hace dibujar el recorrido, quizás es para seguirle a la niña o venir a molestarle en la casa. En todo caso, esta situación está en manos de la justicia y también del correspondiente ministerio. Pero no olvidemos que este tipo de ejercicios tiene una finalidad pedagógica. Pues hay que enseñar a los chicos a dibujar trayectos, hacer referencias, dibujar calles y manejar símbolos. En todo caso, la investigación dirá si tenía o no tenía razón la madre de familia.

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Desde la cabina principal de emisora Voz Ulpano, reiteramos nuestro saludito, nuestro abracito a quienes llevan el nombre de Eduardo, Teófilo o de Rómulo, porque de acuerdo al santoral católico, hoy recordamos a los santos. Ayer le dábamos nosotros una notita referente al precio de los combustibles, porque cada 12, entre comillas, se actualizan los precios. Pero claro, hablábamos de la gasolina extra, hablábamos de la otra que tiene casi el mismo octanaje, y también del diésel, ¿no? Pero no habíamos hablado de la gasolina super. Y ahora ya aparece entonces la información. Gasolina super sube 53 centavos acá en el Ecuador. Llega entonces a los $5.42. A ver. La gasolina super vuelve a superar los $5 por galón acá en nuestro país. Desde el día de ayer, el precio referencial sugerido de la Super Premium 95 es de $5.42, frente a los $4.89 que era del periodo anterior. La diferencia es de 53 centavitos por galón y esto equivale a aumento del 10.8%. Para los conductores, esto significa que comprar 10 galones de Super al nuevo valor referencial costará $54.20. Es decir, $5.30 más que antes. El ajuste estará vigente hasta el 11 de noviembre de esto, ¿no? Cada mes se van actualizando. A veces suben, a veces bajan. Entonces, resumiendo, hasta el 11 de octubre era 4.89 y desde el 12 de octubre $5.42. Diferencia 53 centavos. Incremento el 10.8%. Vean ustedes. Ahora, el valor de $5.42 es un precio de venta al público referencial, sugerido para los distribuidores. ¿Qué significa eso? Que en algunas gasolineras puede estar a un precio y en otras a otro precio. Por eso llama referencial. Por esa razón, los conductores deben considerar que el precio anunciado en cada gasolinera podría ser diferente al valor referencial. No es lo mismo que usted coja aquí, por ejemplo, en una estación de gasolina de la provincia de Pastaza, a que coja usted en la ciudad de Quito. Va a variar en centavitos, lógicamente. Pero vea usted, se complica el asunto, ¿no? Y yo doy de eso testimonio. Yo cada mes, más o menos, viajo a Quito en mi carrito. Y claro, lo que antes, por decir algo, yo gastaba $50 entre ir y venir en el tema de cargar combustible, ahora ya está por los 80, 90 y ahora subirá mucho más. Así estamos.

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1: Perdóname.
0: Quizás esta sea la última vez que nos sentamos a tomar un café juntos. Quizás es la última vez que nos vemos. 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

Ahora es necesario separarnos. No sigamos haciéndonos mal. Lo nuestro ya se estaba convirtiendo simplemente en una rutina y el amor es otra cosa. Al amor hay que alimentarlo todos los días con esas pequeñas cosas que nos

Bueno, ahora hablemos un poquito de salud, ¿no? Uno de los indicadores de que gozamos de salud o de que podemos defendernos y no estamos tan mal es el hecho de poder caminar. Hay mucha gente que camina grandes distancias bastante tiempo y se mantiene bien, ¿no? Llega a la vejez mucho mejor. Y es que la ciencia también lo ratifica, lo sostiene. Los científicos lo demostraron. La velocidad de caminar es el indicador principal del envejecimiento. Si te arrastras, significa que tu cerebro y tus músculos ya se han rendido. Caminar rápido significa entonces un corazón fuerte y una mente viva. La vejez no comienza con las arrugas, comienza con los pies que se arrastran, que ya se va caminando despacito, lento, que ya no se avanza. Se camina una cuadra y uno se para a descansar. Uf, ya no jalo. Así es que oblígate a caminar más rápido de lo que te resulte cómodo. Entrena el sistema vestibular, pues una caída para un anciano es prácticamente una sentencia. Los músculos de las piernas son, escuche esto por favor, los músculos de las piernas son el segundo corazón. Bombean sangre hacia arriba. La pérdida de músculo mata a las personas, así es que no hay que dejar que nuestras piernas se atrofien o que se vayan perdiendo los músculos. Me parece una notita que tiene mucha lógica, ¿verdad? Bueno, y nosotros los que nos hemos acostumbrado al carrito, sí debemos reflexionar en lo posible, caminar. Mucho más que estamos en una ciudad donde hay la posibilidad de caminar, de ir sin ningún temor. O mucha gente que va a los terrenitos, a las finquitas, ahí hace ejercicio. Muy bien por ello.

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hoy estás tú. Aquí está su programa Familia 90.5 de lunes a viernes en la mañana con reprise en la noche. Bueno, ya creo que todos nos estamos habituando a escuchar y algunos a utilizar la IA, la inteligencia artificial. Y creo que también ya estamos agudizando nuestros sentidos para darnos cuenta lo que es una imagen, un video, una redacción hecha con inteligencia artificial y una que no lo es. Antes, o por lo menos al comienzo, decíamos, pero ¿cómo puede ser eso? Mira, qué bárbaro, ¿no? Y después nos dimos cuenta de que era producto de esto. Bueno, le quiero hablar yo acerca de esto y tengo una notita que la voy a leer de manera textual y aparece en la Randimpa, una red social de acá de la localidad. Dice lo siguiente: la inteligencia artificial puede darte una respuesta en segundos. Lo que no puede hacer por ti es haber leído, haber dudado, comparado, interpretado y construido criterio durante años. El problema no es usar IA. Sería absurdo criticar, demonizar una herramienta capaz de ahorrar tiempo, de ordenar información o de abrir nuevas rutas de aprendizaje. El problema empieza cuando confundimos obtener una respuesta con comprender la respuesta. Porque leer no significa únicamente para saber qué contestar. Sirve para aprender a detectar cuando una respuesta está mal, cuando le falta contexto, cuando alguien manipula el lenguaje y cuando hasta una IA te está diciendo una barbaridad, pero con una excelente redacción. La herramienta, se refiere a la IA, puede ser nueva. La necesidad de pensar sigue siendo antiquísima. Así es que no nos vayamos a los extremos. Siempre será importante nosotros hacer el esfuerzo. Ahí está, la IA. Y ahora le vamos a entregar un segmentito de música tropical. Hemos escogido tres temas, desde un poquito suavecito hasta el más fuertecito. Primero viene Amor Narcótico con Chiche Peralta, La Ventanita con Don Sergio Vargas y se remata con La Dueña del Swing, los hermanos Rosario.

Y acá nosotros esperando que usted haya movido las caderas, que haya ensayado unos pasecitos de baile, sin temor, sin recelo, ¿no es cierto? Incluso con pareja, si está en su casita o quizás en su sitio de trabajo. A ver, tengo acá una noticia súper fresquita. Cuando digo fresquita es que hace minutitos nomás está saliendo a través de las redes sociales. Y viene de China. China acaba de implementar una nueva norma. Sin título no hay consejos. Grabes esta frase. Sin título no hay consejos. Cualquiera que hable sobre medicina, que hable sobre derechos, sobre finanzas, sobre educación, sobre salud, debe tener credenciales verificadas o se enfrentará al cierre de su cuenta y también tendrá multas y castigos. Si no hay título, no hay consejos.

allá en la China. Bueno, hay de todo, ¿no? Y más daño están haciendo que bien. De tal manera que el que quiera dar consejos, el que quiera enseñar, el que quiera orientar, tiene que tener un certificado, un título. Si no, mejor que no lo haga. Y esto está despertando varios criterios y también una polémica. Unos dicen que está súper bien porque este es protegerle a la gente. Y otros critican diciendo que están controlando y que eso no está bien porque no respetan la libertad de expresión. ¿Usted qué opina? ¿Será una buena decisión para acabar con las falsas noticias? Porque también puede ser, ¿no? A ver, tú estás dando noticias. ¿Tú eres periodista? ¿Tienes un título para esto? Ah, es que yo tengo una página donde yo llevo invitados, entrevisto, converso, todo, critico, analizo, digo qué candidatos están primeros, qué candidatos están últimos. Muy bien, puedes hacerlo, pero ¿estás preparado? ¿Tienes un título para eso? Esto acaban de aprobar en la China. Alguien acá en comentarios dice, ¿y qué pasa con los que tienen conocimientos ancestrales? Bueno, entiendo que ellos sacarán una certificación de que tienen esos conocimientos y podrán hacerlo. Vea ustedes. Así está, ¿no? Nuestro querido mundo y nuestra querida China.

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A continuación viene un tema que el mismo título ya nos sugiere el mensaje. Me levanté. Eso dice Cazú.

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Muchas gracias. En este espacio no hemos hablado de medicina ancestral, ¿no? Y es hora, ¿eh? Siempre estamos buscando alguna notita sobre esto para valorar los conocimientos antiguos a nuestros abuelos y de nuestras abuelitas. A ver, el aceite de clavo, clavo de olor, adormecía el dolor de muelas más rápido que los geles de venta libre. Eso utilizaban antes, ¿ve? Clavo de olor. Las hojas de repollo reducen la inflamación en las articulaciones. Los guisantes congelados tienen más vitamina C que los frescos. Otro secreto. La leche de higo elimina las verrugas. El jarabe de cebolla, se refiere a la cebolla roja, ¿no? Despeja la congestión en el pecho. Bueno, yo creo que hasta ahora sí tienen esa costumbre. A veces lo van mezclando con un poquito de miel de abeja, en fin. El yogur natural supera la mayoría de los probióticos, palabra que ahora está muy de moda. Y las semillas de papaya eliminan parásitos intestinales. ¿Vea usted? Remedios antiguos que la gran farmacia, y esto entre comillas, quieren que nosotros nos olvidemos para que siempre vayamos a comprarles.

Bien, ya estamos en la recta final de nuestro espacio y lo vamos a hacer con una nota muy bonita. Un día como hoy ocurrió el milagro del sol de la Virgen de Fátima. El 13 de octubre de 1917, mientras miles de peregrinos se encontraban en Fátima, allá en Portugal, se produjo el llamado milagro del sol, en el que se pudo ver al sol en movimiento haciendo una especie de danza. El acontecimiento tuvo una duración de alrededor de 3 minutos y sucedió después de la última aparición de la Virgen María a los pastorcitos Jacinta, Francisco y Lucía. Tras una intensa lluvia, las nubes se abrieron y dejaron ver el sol que, según los testigos, se veía como un disco de plata. Entonces, sus rayos tomaron diferentes colores y el astro pareció caer sobre las miles de personas que se habían puesto de rodillas. El periodista del diario portugués, Avelino de Almeida, estimó que al momento del milagro habían unas 40.000 personas en el lugar, pero el profesor de Ciencias Naturales de la Universidad de Coimbra calculó que eran unos 100.000. Además del milagro del sol, los pastorcitos dijeron haber visto imágenes de Jesús, de la Virgen María y de San José bendiciendo a la multitud. Y la Virgen se presentó como la Señora del Rosario. Recordamos entonces este acontecimiento del 13 de octubre de 1917. Sean que hayan estado 40.000, sean que hayan estado 400.000, sean que hayan estado 100.000, todos ellos congregaron, vieron ese milagro. Con este datito cerramos ya nuestro espacio, Familia 90.5. A ustedes, infinitas gracias. Les dejo con una canción bonita de Roberto Carlos, La paz de tu sonrisa.

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6: En la encíclica Laudato Si encuentra el cuidado de la casa común. Laudato Si, mi Signore, alabado seas, mi Señor, cantaba San Francisco de Asís. Es el ejemplo por excelencia del cuidado de lo que es débil y de una ecología integral, vivida con alegría y autenticidad. Es el santo patrono de todos los que estudian y trabajan en torno a la ecología. Papa Francisco.

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0: Es la hora 11:26 minutos.
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0: ¿Qué tal, amigos? Muy buenas tardes, gracias por escucharnos y ser parte de la programación del día de hoy, martes, es 13 de octubre del año 2026, son las 12:05 en todo el territorio nacional. Gracias por acompañarnos en esta nueva emisión informativa. Junto a nosotros está Víctor Llanza en la ingeniería de sonido, Yalaya Ramón en la coordinación de las entrevistas y su servidor Julio López. Les decimos muy buenas tardes, bienvenidos, bienvenidas a esta segunda edición informativa aquí en Radio Voz de Lupano del Vicariato Apostólico de Méndez. De inmediato, los titulares.
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0: Ejército, policía, intendencia de policía refuerzan controles de seguridad en Morona, Santiago. Amigos oyentes, se viene una brigada de salud visual organizado por la ingeniera Adriana Jaramillo, quien representa a Rotarac, este club de la ciudad de Macas. También esta tarde en el espacio deportivo estará la ingeniera Yalaya Ramón, quien es deportista profesional, básquetbol, logros y próximos retos. Amigos oyentes, en lo que se refiere a nivel nacional, hay problemas con la energía eléctrica, ya las empresas de consumo A1 y A2, pues empiezan a tener estragos dentro de su economía. Esta y más información aquí en Radio Voz de Lupano, 90.5 FM Estéreo.

amigos oyentes, así iniciamos esta jornada informativa del 13 de octubre del año 2026. Atención, la Contraloría General del Estado detectó que el municipio de Cuenca pagó $63,775 en el año 2023 por eventos artísticos que, según el informe, no realizaron el contrato y fue ejecutado a través de la Dirección de Cultura. El pago correspondía a las presentaciones artísticas, activaciones culturales, rider técnico, logística y coordinación. Entre las actividades previstas constaban la presentación por Navidad, relatos históricos, personajes tradicionales navideños, castillos, danzas, música tradicional y una orquesta, según el informe de ejecución del contrato publicado en el CERCO proceso COTS-GATC-2023-18388, se incluyen las fotografías de artistas locales como respaldo. La Contraloría observó que se aprobaron fotografías y enlaces de redes sociales de años anteriores, entre el 2017 y el 2022.

0: Son las 12 horas con 10 minutos, 12 horas con 10 minutos. El Ejército, Policía, Intendencia de Policía refuerzan controles de seguridad en Morona, Santiago. Precisamente las menciones de explosivos se mantienen de forma permanente. En Morona, Santiago, el Ejército Ecuatoriano, la Policía Nacional y la Intendencia ejecutan operativos conjuntos en vías de establecimientos comerciales para prevenir delitos, verificar documentación y reforzar la seguridad ciudadana. Las autoridades destacan la colaboración de la policía, de la población, y exhortan a circular con los documentos y permisos en regla. Escuchemos este trabajo periodístico de Patricio Chiliquinga.
1: El Ejército Ecuatoriano, a través de la Brigada de Selva 21 Cóndor, nos encontramos haciendo operaciones de control de armas, municiones y explosivos, en conjunto con lo que son las entidades del Estado, como es la Policía Nacional y la Intendencia. Estos son controles diarios que se realizan en la provincia de Morona, Santiago, en el cantón de Morona. En toda la jurisdicción se realizan estas operaciones con el fin de contrarrestar y persuadir los que son las amenazas.
2: Terminado un feriado, un día lunes de 12 de octubre, de todas maneras, siempre, como usted dice, un operativo de rutina. No está por demás los controles diarios, ¿no?
1: Sí, así es. Los controles, como menciono, son diarios, como le digo, con el fin de disuadir a la población que está cometiendo actos de violencia o actos que no están en el buen uso. Entonces, estos controles, como le digo, en apoyo a la policía, coordinación con las intendencias, de igual manera realizan lo que es su trabajo, y por parte de Fuerzas Armadas lo que es el control campus.
2: ¿Cómo lo reciben los ciudadanos? Yo sé que son contratiempos de pronto, pero ¿lo reciben de buena manera?
1: Sí, así es, de buena manera por parte de la ciudadanía. Es un gran apoyo.
2: ¿Colaboran?
1: Para poder nosotros realizar estos controles, que es para la seguridad del país.
2: ¿Hasta ahora no ha habido novedades?
1: No se han detectado novedades de momento, sin embargo, hay que mantener la alerta y continuar con nuestros controles para evitar cualquier situación a futuro.
2: ¿Cuáles serían las recomendaciones para el ciudadano en sí?
1: Ya, como recomendaciones sería que la gente circule con los permisos correspondientes con cualquier, y evitando evitando no andar con la documentación correspondiente, más que todo. De ahí no hay ningún problema.
2: ¿Prohibido utilizar de pronto o llevar en los vehículos armas de pronto?
1: Sí, está por demás recomendar evitar llevar lo que son armas cortopunzantes, como son cuchillos artesanales, machetes. De ser el caso, debería ir enfundado en alguna vaina para evitar cualquier malos entendidos.
3: Justamente el día de hoy estamos haciendo un operativo interinstitucional, de cierta manera con Fuerzas Armadas, Policía Nacional, el Ministerio de Gobierno, justamente para realizar algún tipo de control aquí en carretera a vehículos que circulan justamente por esta avenida, y también para revisar qué es lo que llevan, alguna situación, igual se está haciendo requisas a las personas que están ingresando a la ciudad. De la misma manera, pues con Policía Nacional revisando la documentación respectiva de los vehículos, ¿no? Si están matriculados, si la persona tiene o no tiene licencia. Igualmente con tema de ejército, estamos revisando lo que es el tema de CAMEX, ¿no? Un control de armas, municiones, explosivos. Y nosotros como Ministerio de Gobierno, dentro de nuestras competencias, revisar a los transportistas que están llevando los productos hacia nuestros establecimientos. Nosotros hacemos el control de ciertos establecimientos dentro de 8 categorías, y muchas de las veces llevan productos caducados, productos en mal estado, y eso también estamos haciendo el control. Es un control íntegro realmente de todas las instituciones, y esto lo venimos haciendo a nivel de toda la provincia. Todas las semanas hacemos este tipo de operativos en todos los cantones de la provincia. Hay operativos que se lo hace una semana en unos cantones, otra semana en otros cantones, pero se viene haciendo paulatinamente, y es un trabajo interinstitucional que venimos haciendo, pues, y con resultados realmente que son visibles a nivel de lo que es el Ministerio de Gobierno, Ejército y Policía Nacional.
2: Son operativos que realmente marcan la diferencia, porque hemos conversado con ciudadanos de diferentes operativos que se van dando. Hay ciudadanos que, como decíamos de un inicio, aplauden esta gestión porque es lo único que nos mantendrá prácticamente con la seguridad del caso.
3: Lo que a nosotros nos corresponde como Ministerio de Gobierno son operativos preventivos. Sin embargo, aquí con Policía Nacional y también Ejército hacemos también operativos antidelincuenciales, pues lo que les corresponde a ellos. Ellos van más allá del tema preventivo. Sin embargo, pues agradecemos la colaboración realmente de todas esas instituciones que nos ayudan a paliar las situaciones que venimos viviendo realmente aquí en la provincia y en el país entero, en el tema delincuencial, en el tema de inseguridad, que realmente con el presidente que tenemos al frente, pues se ha venido trabajando de manera fuerte y realmente con golpes contundentes en contra de la ilegalidad aquí en la provincia y en el país.
2: Como recomendaciones para el ciudadano que transita en la ciudad y en la provincia, ¿cuáles serían?
3: Siempre manejar pues con la documentación en regla, no podemos manejar en estado etílico, realmente llevar los temas de los productos hacia los establecimientos, pues que estén en orden, ¿no? Que no estén caducados, que estén en buen estado, lo que tiene que ser refrigerado tiene que ser transportado en un frigorífico y cuestiones así, que realmente al momento de caer en uno de estos operativos van a ser retirados estos productos por temas administrativos que nos corresponde a nosotros dentro de nuestros procedimientos.
2: Y bueno, en todo caso, el transcurso de la semana se irá trabajando en otros cantones a nivel de la provincia de Puerto Santiago.
3: Por supuesto, seguimos trabajando y no solamente en ese tipo de operativos. Estamos haciendo controles de mercado, estamos haciendo controles de nuestros establecimientos, operativos nocturnos en lo que es bares, discotecas, categorías 1, lo que corresponde al tema de lo que es cabaret y todos los establecimientos que nos corresponden, inclusive turísticos dentro de nuestras competencias, estamos trabajando a nivel de toda la provincia. Y realmente Morona Santiago, dentro de lo que es intendencia y el equipo en sí, estamos como un referente dentro de los tres primeros puestos a nivel nacional. Entonces el trabajo se viene visibilizando, es un resultado que se ve a nivel de todo el país y dentro de la evaluación, que no lo dice la intendencia, no lo dice la gobernación aquí, sino lo dice a nivel nacional dentro de los resultados que tenemos dentro de las evaluaciones.
2: ¿No hay horario para las instituciones?
3: Como ve, nosotros trabajamos sin horario, nosotros trabajamos incluso fines de semana y feriados. Claro que tenemos también de alguna manera una planificación, ¿no? Hoy día sale el intendente, mañana sale el comisario, en otra ocasión saldrá el teniente político y vamos trabajando justamente de manera planificada porque no podemos matarle a un solo funcionario y hay que tratar también de paliar esta situación. Si bien es cierto, somos autoridades de control, también somos autoridades de alguna manera de confianza, pero también no podemos explotar a nuestros funcionarios, ¿no? Tenemos que hacerlo de manera planificada para poder rendir también dentro de nuestras funciones.
2: Qué bien, agradecerle, señor intendente.
3: Estamos para trabajar y, como siempre digo, pues para mostrar los mejores resultados para nuestra provincia mientras estemos aquí y gocemos pues de la confianza del señor gobernador y las autoridades que están aquí al frente del Ministerio de Gobierno.
2: Perfecto, muy bien. Un operativo interinstitucional por parte de las autoridades justamente acá. Ciudadanos que lo miran de buena manera, ciudadanos que también poco se incomodan, ¿no? Pero así tiene que ser. La colaboración respectiva, la colaboración a todos los ciudadanos, sí, trabajo de la Policía Nacional, Fuerzas Armadas, Brigada de Selva 21 Cóndor, también personal de gobernación, acá justamente en la avenida 29 de Mayo, hacia el redondel de los Macabeos, puesto operativo, nosotros con información a través de Radio La Voz del Upano, Patricio Chiriquinga, en toda la provincia de Morona, Santiago.
0: Amigos oyentes, son las 12:17, 12:17 en todo el territorio nacional, una hora menos en la región insular de Galápagos. De inmediato vamos a presentar a nuestro invitado para la tarde de hoy.
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0: Amigos oyentes, en Radio Voz de Lupano ya se encuentra con nosotros la ingeniera Adriana Jaramillo, quien representa a Rotaract Club de acá de la ciudad de Macas. Están listos para hacer algunas brigadas de salud visual, como siempre aportando de manera positiva a la colectividad de la provincia de Morona Santiago. Ingeniera Adriana Jaramillo, bienvenida a Radio Voz de Lupano.
5: Muchas gracias, Julito, por la oportunidad de siempre abrirnos las puertas de este prestigioso medio de comunicación y agradecer a cada una de las personas que nos ven a través de este medio digital y de comunicación. Muchas gracias a cada uno de ustedes.
0: Gracias a usted. Se encuentra en una brigada de salud. Ahora, coméntenos, ¿en qué se halla?
5: Esa es una actividad, nosotros como Rotarag hacemos que cada una de nuestras actividades tengan una misión, y esta vez ha sido la salud visual. Tenemos aproximadamente 1,000 cupos en los cuales es totalmente gratuita. Se realizará el día sábado 17 de octubre en el Parque Central de la Ciudad de Macas.
0: Cuando dice es gratuitos, ¿a qué nomás hace referencia?
5: Primero, la gratuidad es al examen, a la revisión. Vienen oftalmólogos profesionales de la ciudad de Guayaquil, son 4 profesionales que nos estarán ayudando. También a las personas a partir de 40 años serán los lentes de lectura totalmente gratis.
0: Ok, ¿cómo tienen que hacer los ciudadanos quienes quieran aplicar a estos servicios gratuitos? ¿Dónde pueden inscribirse? ¿Dónde pueden obtener mayor información?
5: Sí, solo tienen que acercarse el día sábado 17 de octubre al Parque Central de Macas, en el cual estaremos realizando actividades, juegos con los niños, una tarde cultural, danzas, y también tendremos la oportunidad de realizar estos exámenes. También se harán exámenes más profundos de personas que tengan diabetes y se estén afectando a la salud visual, también a las personas que estén con cataratas. Entonces ellos tendrán un 75% de subsidio. En este caso pagarían solo el 25% por ellos realizarse sus lentes ya específicamente para su enfermedad.
0: ¿Los profesionales quienes estarán a cargo de esta brigada médica?
5: Nos ayuda la Fundación Ebenecer, que viene desde la ciudad de Guayaquil. Ellos vienen para 1,000 personas que pueden beneficiarse. La idea es de que los presidentes de las juntas parroquiales, los alcaldes, presidentes barriales, se unan a esta misión y así podamos tener más beneficiados y aprovechen de esta gran oportunidad.
0: En este caso, los profesionales, los médicos, los oftalmólogos, ¿van a valorar o también ya van a ir haciendo operaciones?
5: No, esta es la valoración. A cada uno vienen con diferentes equipos de alta gama, por eso queremos que nosotros hacemos una parte que es traer estos beneficios, pero que también la gente de aquí de Macas, la idea es de que aproveche y así los próximos años tengamos más capacidad y más para más personas.
0: Bueno, y en el caso de que alguna persona tenga alguna dificultad, en el caso de la atención del glaucoma, ¿no? Entre otros, las cataratas, pterigio, que son muy comunes ya en personas pasados los 40 años y antes también. Una vez que el diagnóstico diga que es para operación, ¿ustedes continúan con este seguimiento a los pacientes?
5: Sí, nosotros hemos coordinado con ellos que el subsidio sea, como les dije antes, del 75%, el cual el beneficiario tendrá que pagar el 25%. Eso es una gran oportunidad, ya que si vale $200, aproximadamente tendrás que pagar unos 25 o 50 dólares.
0: ¿En qué ciudad se hace la operación?
5: Realmente todavía no sabemos, ellos van a coordinar los lugares más cercanos a esto y probablemente también lo hagan en la ciudad de Macas.
0: Muy bien, ojalá que así sea, ¿no? Para que los ciudadanos. Ahora, ¿cuál ha sido la estrategia, aparte de llegar a los medios de comunicación, para que la ruralidad se entere de estas opciones que tiene de manera gratuita y a cargo de ustedes?
5: Nos hemos comunicado con cada uno de los presidentes de las juntas parroquiales para que ellos lo compartan en sus páginas oficiales y que ellos también nos aseguren de que traerán un grupo responsablemente, haciéndolo desde en la parroquia Sinaí. Ella, la presidenta, traerá a los adultos mayores en una buseta en las cuales tendrán las
0: alternativas.
5: Sí, y después de eso, posterior a ello, regresarán a sus lugares de casa.
0: 1,000 personas es bastante, parece que fuera, sí. Bueno, siempre escuchar 1,000 personas es un número bastante alto. ¿Van a contar con toda la logística para esa actividad?
5: Realmente estamos desde las 8 de la mañana hasta las 4 de la tarde. Estamos organizando por parroquias y la gente que se va sumando, la idea es de que se alcance lo que más podamos y que los beneficiados sean muchísima gente y así aprovechemos esta gran oportunidad. Nosotros como Rotarag hacemos un poquito y queremos que cada cosa que nosotros, cada actividad, llegue a más personas y así poder siempre estar unidos y trabajando para la gente.
0: Muy bien, también ustedes dentro de esta programación han preparado, nos decías al inicio, una agenda cultural.
5: Sí. La idea es de que mientras estén niños, porque van a haber niños, van a haber personas adultas, nuestra Reina de Macas, nuestra Macabea Bonita también nos colaborará en este evento. nuestra reina de Macas nos presentará una danza de su agencia de ahora de danza, ¿no?
0: Sí. Ok, entonces eso para que se entretengan un poco mientras los papás sí. se atienden, mientras el niño se atiende.
5: Sí, parte del Club Rotaragui estará ahí haciendo juegos con los niños, también actividades donde podrán servirse un pancito, una agüita en el calor y así podamos compartir una muy buena tarde y un día espectacular de muchos beneficios.
0: Ahora es importante acudir a estas brigadas porque hemos iniciado no menos de un mes el periodo académico y de pronto el niño se sienta muy atrás y no ve la pizarra o ni siquiera se enteran. Hay niños que se están atrasando en el copiar lo que está en la pizarra y a veces ni siquiera los padres han conocido de que le hace falta la vista, ¿no? Tenía un caso por ahí que un niño a los 10 años le dan una... lentes, ¿no? ¿Y cómo así lentes? Y le había faltado bastante la vista y nos habíamos descuidado durante esos 10 años de hacerle un chequeo médico, algunos por descuido, otros por falta de recursos económicos. Es el momento de aprovechar esa brigada médica.
5: Así es, realmente el costo de la consulta no tiene ningún valor, más bien aprovechar y así salir de cualquier duda con nuestros niños. Los únicos beneficiados en este entonces serán las personas a partir de 40 años, quienes recibirán los lentes de lectura totalmente también gratis. Y esa es la idea, que las personas que no pueden acceder a estos servicios ahora tengan la oportunidad de hacerlo y así aprovechar los niños, jóvenes, personas adultas y adultas mayores.
0: Muy bien, entonces ahí está la invitación. Si nos puedes reiterar fecha, lugar y hora.
5: La fecha será el día sábado 17 de octubre, les esperamos a todos. Será en el Parque Central de la ciudad de Macas, desde las 8 de la mañana hasta las 4 de la tarde.
0: ¿Nos recuerda quiénes son los profesionales médicos que van a estar acá, desde qué agencia?
5: Sí, es desde la Fundación Ebenecer, desde la ciudad de Guayaquil, vienen con todos sus equipos y nosotros como Rotary y Rotaract International queremos que aprovechen esta gran oportunidad que les estamos dando en las puertas de su casa. A veces uno tiene vecinos, amigos, uno no puede ser el necesitado, pero tiene familia, familiares que nos ayuden a compartir y que llegue así a más personas.
0: Bueno, y nos dice que es en el Parque Central de la ciudad, hay diferentes, ¿cómo sería? Diferentes sectores, uh-huh. O le llaman las terrazas, ¿no? ¿Cuál de ellas van a utilizar o va a ser en la
5: el
0: plaza?
5: Salón.
0: En el salón.
5: Es en el
0: okay.
5: salón.
0: Bueno, es para toda la provincia, ¿no?
5: Sí, para toda la provincia que puedan llegar acá. Sí, no tenemos problema.
0: Ok, entonces ahora nos hacen una consulta, si es solo para Macas o para cualquier lugar. ¿Se aplica para toda la provincia de Morona-Santiago?
5: Aplica para toda la provincia de Morona-Santiago, a todas las edades, no tenemos problemas. Si tal vez falta alguna coordinación con logística, podemos llegar hasta las parroquias más cercanas y coordinar la llegada acá a la ciudad de Macas.
0: Qué bueno, ingeniera Jaramillo, por esta información valiosa. Realmente 1,000 cupos, hablándolo ahora, pues pareciera que fuera para todos quienes necesitan. Pero claro, hay que entender de que solo el Cantón Morona tiene alrededor de 40,000 habitantes entre sus parroquias, entre la cabecera cantonal. Y claro, pues tenemos cerca el Cantón ahora Sevilla Don Bosco, Sucúa y el resto de la provincia de Morona Santiago. Entonces, llegar temprano, ¿no? No quiere decir porque hay 1,000 cupos, de pronto voy tarde y con eso pues me quedo tranquilo. Ahora, mi querida Adriana,

0: logística y de ver cómo cada mes les pueden ir ayudando cuando sea la operación. Nosotros contaremos con la voluntad y el apoyo de poderle mover a las personas hacia el lugar de la operación.
1: Así es, amigos oyentes, si usted tiene algún síntoma, siente que está perdiendo la visión, pues es una gran oportunidad para asistir de una manera amigable y precisamente desde este fin de semana, donde sí, tal vez tienen ese espacio para poder llegar con tranquilidad.
0: Así es, invitamos a cada uno de los, a veces tenemos primos, amigos, vecinos, como siempre lo decimos, y que tal vez no tengan la capacidad económica para hacerlo, hoy es la oportunidad, y nosotros como Rotarag y Rotary International les dejamos las puertas abiertas y pasemos la voz, porque esa también es una forma de servir, ayudar a los demás. Muchísimas gracias.
1: Gracias, estimada Adriana, por haber estado acá en la Radio Voz Lupano. Siempre están abiertas las puertas de la estación. Muchísimas y les deseamos gracias. Muchos éxitos en Rotarag, el Club Macas. En esta actividad de seguro vamos a darnos una vueltita tempranito para poder hacer una transmisión en vivo e invitar a más personas para que se acerquen a ser parte de estos beneficios. Gracias por haber venido.
0: Muchas gracias.
1: Son las 12:29, amigos oyentes, 12:29. Hacemos un espacio publicitario y al retornar tendremos más información.
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Amigos oyentes, atención a un servicio social, aviso importante. Amigos y familiares hoy están en la búsqueda, pidiendo de la ayuda para Ruth Cecilia Chiriboga Garnica. Así es, a quien invitan a los donantes de sangre o plaquetas de cualquier tipo, ¿no? En el Hospital de Especialidades Carlos Andrade Marín, en la ciudad de Quito. Por favor, acercarse a nombre de Ruth Cecilia Chiriboga Garnica. Si puedes donar o compartir la información, ayudas muchísimo. Puedes contactarte también a los números de sus familiares que tenemos acá, al 099-203-1166 o al 09-614-8122.

27, repetimos, se busca donantes de sangre o plaquetas en cualquier tipo de sangre. A nombre de Ruth Cecilia Chiriboga Garnica, este pedido se lo hace o tienes que entregarlo en el Hospital de Especialidades Carlos Andrade Marín de la ciudad de Quito. Gracias a todos quienes pueden ayudar y por supuesto tu ayuda puede salvar su vida. Gracias por ese acto de solidaridad en las redes sociales. Nosotros muy temprano en la mañana habíamos compartido un post donde se indica pues este pedido para quien hoy lo necesita. Son las 12:34 en Radio Voz de Lupano. Atención, Morona, Santiago, dos detenidos por la muerte violenta de un hombre en el cantón Sucúa. La Policía Nacional detuvo a dos hombres por presunta participación en la muerte de Juan Carlos Zeta, de 45 años de edad, registrada la madrugada del 10 de octubre en el barrio El Paraíso, cantón Sucúa. Según las primeras diligencias de la DINASEP, la víctima habría sido golpeada con puños y puntapiés durante una riña. Cuando los agentes llegaron tras la alerta del ECU 911, encontraron al hombre sin vida. El cuerpo presentaba varios hematomas en el rostro y otras zonas. Criminalística realizó el levantamiento técnico y posteriormente lo trasladó al Departamento de Medicina Legal y Ciencias Forenses de Macas para la necropsia correspondiente. Entrevistas y labores de investigación permitieron identificar que Efrén B. S. y Ángel S. P. como presuntos involucrados. El primero fue entregado por ciudadanos que le reconocieron y el segundo fue puesto a disposición de la policía por moradores del sector Nuevo Israel. Esta es la información de los dos detenidos tras la muerte de una persona en el cantón Sucúa.

0: Nacional, Asamblea inicia juicio político a David Rosero con posturas y votos ya definidos en las bancadas de ADN y el correísmo. El Pleno de la Asamblea Nacional inició este 13 de octubre del 2026 el juicio político en contra del vocal del Consejo de Participación Ciudadana y Control Social, David Rosero, acusado de supuesto incumplimiento de funciones. El interpelante es el ex legislador de la Revolución Ciudadana, RC, Sergio Peña, que actualmente vota junto a la bancada de Acción Democrática ADN y que previo al inicio del juicio anunció que apoyará la censura y destitución de Rosero. ADN y sus aliados acusan a Rosero de supuestamente reunirse el 5 de junio con el entonces candidata a fiscal general del estado, Inés Maritza Romero, cuando la Comisión Ciudadana de Selección desarrollaba la calificación de méritos. El asambleísta oficialista Luigi García dijo que este martes en la Comisión de Fiscalización quedó demostrado que Rosero incurrió en conflicto de intereses, además que su actuación no habría sido transparentada ante la ciudadanía. ADN aseguró contar con los 77 votos, los necesarios para censurar y destituir a un vocal del Consejo de Participación Ciudadana. La bancada de la Revolución Ciudadana, RC, también llegó con una postura definida en votar en abstención en este juicio político. La legisladora correísta Ana Herrera, parte de la mesa de fiscalización, considera que las pruebas presentadas por Peña no fueron convincentes. El correísmo asegura que la real intención de la censura y destruir a Rosero sería la reconfiguración del Pleno del Consejo de Participación Ciudadana y Control Social, organismo que está a puertas de designar al titular de la Fiscalía General del Estado, con Carlos Alarcón como favorito, mientras que el asambleísta Alex Toapanta dijo el 13 de octubre que los tres legisladores de Pachacútic escucharán las pruebas de cargo y descargo de juicio político para tomar una decisión sobre el voto de la bancada. Amigos oyentes, 12:39. Esa es la información en esta jornada del día martes 13 de octubre. Son las 12:39 en todo el territorio nacional. La temperatura que acompaña a esta tarde de verano son 31 grados centígrados, parcialmente nublado. Amigos oyentes, el índice de calidad de aire es bastante buena y el índice UV extremo, tomar precauciones. Así es, estamos en la tabla sobre 11. Amigos oyentes, como siempre, recomendarles cuidados para la piel, protección para los rayos UV. Amigos, si usted detecta problemas en su piel, por favor, utilizar todas las recomendaciones, pues, que le pueda hacer su dermatóloga de cabecera. Es importante en estos días conservar la salud, amigos y amigas oyentes de Radio Voz de Lupano. Amigos oyentes, Gualaquiza impulsa el aviturismo con el October Big Day. Así es. El Gobierno Autónomo Descentralizado Municipal de Gualaquiza promueve el aviturismo en el marco del October Big Day. Gualaquiza fue sede de una nueva jornada del October Big Day, realizada el sábado 10 de octubre en la Reserva Biológica del Quimi, como la participación de 14 personas aficionadas a la naturaleza y a la observación de aves. Durante la actividad, los asistentes observaron e identificaron distintas especies de aves en una jornada orientada a fomentar el aviturismo y a promover la valoración y la conservación de la biodiversidad del cantón. El evento contó con el apoyo del personal de Reserva Biológica, el Quimi, que acompañó el desarrollo de la jornada. El Gobierno Autónomo Descentralizado Municipal de Gualaquiza busca impulsar iniciativas de turismo sostenible para posicionar al cantón como un destino de aviturismo en la Amazonía Sur del Ecuador. amigos oyentes, antes de irnos a la pausa publicitaria, queremos indicarles cómo está la situación vial de la provincia de Morona, Santiago, para que planifique su viaje y conduzca con precaución. Así es, amigos oyentes, en la actualización de la mañana de hoy, martes 13 de octubre del año 2026, pues todas las vías están operables, no en excelentes condiciones, pero sí parcialmente habilitadas, en su gran mayoría, todas las vías que conectan al centro del país, también a la Amazonía Sur, al austroecuatoriano. Pues la única vía que aparentemente estaría en excelentes condiciones o habilitada totalmente es la Macas Puyo. El resto tiene pues alertas de parcialmente habilitada. Eso quiere decir, amigos, si va a viajar, por favor, tomar todas las precauciones del caso. De pronto hay hundimientos, fallas geológicas, deslizamiento de tierra en los diferentes kilómetros de las avenidas que conducen a los diferentes provincias que linderan a Morona, Santiago. Son las 12 horas con 41 minutos, amigos oyentes. También desde el GAT municipal de Limón, así es, nos han hecho la invitación para participar de la construcción de la carpeta asfáltica de la vía Partidero Copal. Así es, será una realidad. Han invitado a los medios de comunicación, a la ciudadanía en general también, al evento de inicio de trabajos. Esto será el día de mañana, 14 de octubre, a las 10 de la mañana en el sector Y de Partidero. Ahí han hecho la invitación. Ojalá que el equipo de Radio Voz de Lupano, nuestro reportero de territorio, don Patricio Chiliquinga, pueda asistir a este lugar y hacer la cobertura total de este importante evento que mejorará la vida de quienes habitan en Partidero Copal, allá pues precisamente en Méndez, así es, Santiago de Méndez, estas parroquias que pertenecen a este sector del Cantón Santiago. Son las 12:43, amigos oyentes, pausa publicitaria y retornamos con nuestra invitada. Junto a nosotros estará la ingeniera Yalaya Ramón, deportista del básquetbol de la provincia de Morona, Santiago, que levanta el título de campeonas en el campeonato desarrollado por la Federación Ecuatoriana de Baloncesto en esta gesta deportiva femenina.
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0: Amigos y amigas oyentes, 12:45 en Radio Voz de Lupano. Estamos ya aquí en la cabina. Hoy a nuestra compañera de trabajo, amiga, también vecina de aquí de la radio, pues vamos a entrevistarla, Yalaya Ramón. Ustedes en estos días pudieron haber visto pues el desarrollo del baloncesto en la provincia de Morona, Santiago. Como siempre, pues es uno de los muy pocos atractivos para la familia que tenemos en nuestra provincia, a diferencia de otras provincias del baloncesto femenino. No se veía llegar tanta afición deportiva, a diferencia que en la ciudad de Macas, en la provincia de Morona, Santiago, ha llenado pues los coliseos, si así cabe el término. Y para ello vamos a conversar con una deportista destacada del Ecuador, y se trata de nuestra compañera Yalaya Ramón. Bienvenida, Yalaya, por favor, el saludo para todos tus fans y los seguidores del baloncesto profesional.
7: Bueno, muy buenas tardes con todos, con todas las personas que nos están siguiendo en redes, que están escuchando también la transmisión por la radio. Pues sí, mi nombre es Yalaya Ramón, deportista profesional, y gracias a Dios también pertenezco al equipo de Radio Voz de Lupano.
0: Así es, equipo completo. Yalaya, ¿cómo ha estado tu trayectoria dentro del baloncesto antes de llegar a lo último logrado acá en la provincia de Morona, Santiago? ¿Cuál ha sido tu recorrido profesional?
7: Bueno, mi recorrido profesional se puede decir que inició a muy temprana edad, porque siempre digo yo, no, gracias a Dios, me ha dado estos dones de poder jugar básquet. Y pues desde pequeña yo formé primero parte de la selección provincial, luego de la selección nacional, en la sub-15, en la sub-17. Y pues por temas de estudios y todo, por un momento me alejé un poco del profesionalismo, pero de igual manera continué preparándome y a continuación jugué la Liga de Desarrollo sub-23 en la ciudad de Quito, en Ibarra, jugué también Liga Nacional en equipos de afuera, siempre en equipos de afuera.
0: ¿En qué equipos, qué equipos has vestido la piel de sus representativos?
7: Bueno, yo he participado en equipos del Club BO4. Este club se formó en honor a una amiga mía que fue Vanessa Ochoa, y pues ella falleció también cuando era muy jovencita. Entonces se formó a partir de comerarle a ella, y también en el equipo de Punto Rojo, de Ibarra.
0: De Ibarra. Las experiencias que has sumado hasta acá, ¿cómo ha sido poder compartir esto de las amistades de otras provincias, de haber tenido también ese roce deportivo con jugadoras de Ibarra, de Quito, donde a lo mejor pues se encuentran ahí equipos fuertes, tanto por los clubes privados y también las federaciones deportivas?
7: Claro, no, para mí cada partido ha sido una experiencia increíble, como dice, socialmente también, personal y sobre todo deportivamente, a mí me ha sumado muchísimo en mi vida personal. Pues las relaciones siempre han sido buenas dentro y fuera de la cancha. Dentro de la cancha, con los equipos que he compartido, se ha formado un buen lazo de amistad y pues también de competición con otras compañeras, pero que al final, por el destino, terminamos jugando algún momento iguales.
0: Yalaya, acabas de escribir la historia del baloncesto de Morona Santiago en el país y próximamente también en Sudamérica. Yalaya, cuando recibiste la noticia de que el club ICAN de la ciudad de Macas iba a participar o tenía esta invitación para ser parte de la Liga Femenina de Baloncesto organizada por la Federación Ecuatoriana en el campeonato profesional, ¿Cómo te sentiste tú? ¿Qué cruzó por tu mente? Porque entiendo que son oportunidades para los deportistas quienes sueñan en vestir los colores o representar a un club de la provincia de Morona, Santiago.
7: Claro, no. ICAN ya ha sido el único club que ha salido, ¿no? Representando a Macas, representando a la provincia con hombres. Uh-huh. En la rama masculina. Entonces, hace unos dos o sea un año antes ya se iba dando esta idea de la femenina, pero no
0: se concretaba.
7: No se concretaba, exacto. Entonces, este año ya se dio por hecho. Me llamaron, me llamó el entrenador, me llamó el presidente, me llamó también Marco Peláez, que él también estaba frente a todo esto de ICAN. Uh-huh. Entonces, no, pues para mí, claro que yo ya he jugado una liga nacional, pero siempre ha sido fuera de mi ciudad. Uh-huh. Entonces, que yo pueda jugar una liga por mi ciudad específicamente, por Macas, no, para mí fue prácticamente un paso a ese gran sueño que yo tuve desde pequeña, de poder jugar una liga nacional representando a mi ciudad y pues poder quedar campeona.
0: Y se cumplió.
7: Y se cumplió.
0: Cuando empezaron a armar el equipo, entiendo tú como anfitriona, hay niñas que vienen detrás de ti, jugadoras de la provincia, de Gualaquiza, de acá, de algunos cantones de la provincia de Morona, Santiago. Empezar a armar el equipo y luego empezar a recibir también los refuerzos. Entiendo que había una neoyorquina, también pues una argentina en el equipo, de la provincia de Pastaza también, si no estoy mal, y de otras provincias también de Morona, Santiago. ¿Qué veías tú cuando se empezaron a armar con el equipo?
7: Bueno, a mí me iban dando, ¿no?, los nombres y también ya iban compartiendo en redes sociales quienes iban a ser parte de la lista de jugadoras. Entonces, no, yo cada vez más emocionada porque en realidad fue un equipo muy competitivo. Primeramente, uno ganarse el puesto de estar dentro de la nómina de las jugadoras que van a estar dentro del cancha, para mí era un reto. Entonces, desde ahí inició. Pues uno aprende también de otras jugadoras que tienen mucha más experiencia porque tienen más recorrido en el baloncesto, tienen más edad. Entonces, a mí fue un gusto totalmente verles a ellas también dentro de la plantilla de ICA.
0: Bueno, ¿y tú sabías y eras consciente de que el puesto había que ganárselo, no? Porque eras anfitriona, ibas a estar en el quinteto inicial.
7: Claro, totalmente. Yo siempre he sido formada con esto, ¿no? Desde la selección provincial, nacional y jugar en ligas, en clubes, siempre, siempre ha sido ganarse el puesto. No conformarme simplemente con estar en la nómina, sino siempre demostrarme más que todo a mí misma que soy capaz de muchas cosas.
0: Muy bien, Yalaya. Ahora pues empieza el campeonato. Empieza bien, empiezan ganando casi todos los partidos. Me parece que perdieron uno de visitantes, que es normal del baloncesto. Terminan bien situados en lo más arriba de la tabla, que les ha permitido pues en las semifinales y en las finales pues tener preferencia de localía. ¿Los nervios jugaban igual? Estar en la casa de uno con los vecinos, ahí alentando la familia, los vecinos de barrio, los compañeros de colegio. ¿Cómo te sentías tú ya cuando salías a la cancha?
7: Bueno, como dice, de visita, nosotros cuando jugábamos, pues más que todo necesitábamos el apoyo interno del equipo para salir a enfrentar ya no solo a las jugadoras, sino también al público que está ahí apoyando a su equipo. Pero era totalmente distinto jugar aquí en Macas. Simplemente con el hecho de tener, como dice, a personas conocidas, a familiares, amigos, a vecinos, a compañeros del trabajo. O sea, uno siente ese apoyo, pero también siente esa ansiedad de poder hacer de la mejor manera porque los estás haciendo por ellos, o sea, por nuestra ciudad. Ya no es solo por ti, sino por todo un equipo, por toda una familia, por toda una ciudad.
0: Ahora, ¿qué sentiste en los minutos finales? Porque estuvo muy peleado, ¿no? Uh-huh. Hay que reconocerlo. El partido allá lo perdieron, en Machala, ¿no? Lo perdieron, tenían la doble responsabilidad, ¿no?
7: En Chone.
0: En Chone, perdón. Uh-huh. Lo perdieron allá. Recuperar dos partidos más que tenían posiblemente, entiendo que se sumaba todo, ¿no? La presión, se sumaba el deseo de levantar la copa, de hacer historia acá en nuestra provincia de Morona, Santiago. ¿Cómo fueron esos últimos partidos para ti?
7: Bueno, con la primera final que jugamos de visita, sí fue muy pesado realmente. Tuvimos un viaje súper largo. El clima es totalmente distinto, no es solo el calor común que uno siente aquí en la Amazonía, es mucho más sofocante. Y pues yo personalmente nunca había vivido una hinchada tan pesada como la de Chone. Entonces, desde el tercer periodo, nosotras nos comenzaron a sofocar, a opacar. Entonces hubo ahí una desconcentración, se puede decir, de la parte técnica, de las jugadoras, de las compañeras, y pues perdimos con solo un punto. Pero ya estando acá en Macas, nosotras sabíamos que teníamos que ganar. O sea, teníamos que hacerlo de cualquier manera. Era el objetivo y, como digo, éramos jugadoras, algunas con más experiencia que otras, entonces teníamos el objetivo claro. Uh-huh. El primer partido fue muy difícil también. Pudimos resolver, ganamos por 2 puntos. Ya hubo más concentración también con el equipo, con el entrenador, con los asistentes. La hinchada, por supuesto, nos ayudó muchísimo también. Hubo gran gente, eso se debe agradecer. Y pues la tercera final, que ya era la definitiva, igualmente sabíamos que ellas iban a salir con todo y nosotras teníamos que devolverles todavía más. Entonces, fue eso lo que pasó. A pesar de que fue un partido de bastante contacto, bastante físico, bastante mental, pudimos resolver, se pudo llevar bien entre las compañeras, hubo comunicación, momentos muy complicados también de discusión, de algo que es normal, no en cada partido, la presión, la ansiedad, el compromiso, pero muy, muy, muy contenta. Yo personalmente tuve una caída fuerte que me lastimó la rodilla y comencé a sangrar, entonces no pude continuar el último cuarto. Pero aún así se vive desde la banca también los últimos minutos. Y pues ya faltaban segundos, estábamos por arriba como por 9-10 puntos. Entonces prácticamente ya estábamos celebrando nosotras desde la banca. Y nada, muy contenta, muy, muy feliz. Se terminó y yo solamente estaba en mi mente, gracias Dios, fue un sueño totalmente cumplido. Desde haber formado parte de la plantilla de ICAN, desde haber jugado, tener minutos en los partidos, ir ganando partido a partido y finalmente poder quedar campeonas en mi ciudad.
0: ¿A quién dedicas el campeonato?
7: Bueno, también como me hacían en una entrevista en ese momento, este campeonato es para mi familia, me voy a poner un poco emotiva, uh-huh. Es también para un primo que falleció hace un año, ¿no? Mi primo Rafa, yo sé que él motivó mucho a nuestra familia, pues hubieron muchos cambios desde que él partió del cielo. Y pues es para él y también para mi mamá, que está muy lejos de casa. Entonces, eso.
0: Vamos, ánimo, mi querida Yalaya. No pensé que se iba a alargar tanto la entrevista. Yalaya, les comento, el día de ayer intentamos mucho de tenerla acá, pues luego pues nos aceptó poder conversar, Yalaya, y ya casi se nos está acabando el tiempo y me quedan un montón de preguntas por seguirte haciendo, pero ¿qué esperas tú del baloncesto en la provincia de Morona, Santiago? Con el afán, ¿no?, de que las autoridades, que los clubes privados, haya una unión y que siga habiendo pues este tipo de espectáculos, que realmente digo que son una de las pocas cosas que tenemos como provincia para despejar la mente, para unir a la familia, unir a la hinchada. ¿Qué esperas tú de los próximos años?
7: Claro, no, mi expectativa es clara, o sea, simplemente que las autoridades que estén frente a nuestra ciudad sigan apoyando al deporte, Ahora es distinto a cuando yo era más joven, pues habían las federaciones. Ahora sí hay clubes privados y pues esos clubes son los que necesitan totalmente el apoyo de las autoridades para participar en ligas menores, para tener ya la idea de ir formando un equipo y poder jugar una liga profesional. También a los niños y a los jóvenes también que se esfuercen, que no se conformen simplemente con formar una plantilla pequeña, se puede decir, siempre piensen en grande, sueñen en grande, luchen por eso. Y como siempre digo, primero Dios, y las cosas se van dando, poco a poco.
0: Muy bien, estimada Yalaya Ramón. Ojalá que podamos ir conversando, en serio, que tengo algunas otras inquietudes, realmente para motivar a la hinchada, para motivar a los jóvenes que están en cualquier disciplina deportiva, no solo en el básquetbol. Ahora se vendrá un reto, Yalaya, hay que entrenar duro, hay que consolidar el equipo, quizás ver nuevos refuerzos, ojalá que todos puedan participar para la Liga Sudamericana. Tienen cupo directo, ¿no?
7: Exactamente, el beneficio de nosotras quedar campeonas en la Liga Nacional, pues es este cupo directo a la Liga Sudamericana, que todavía no hay una fecha ni lugar específico, pero pues sí, como dice, ya tenemos que continuar esta preparación, también ir mejorando quizás la plantilla, pues es una Liga Sudamericana, es mucho más esfuerzo físico y mental y hay que trabajar todo el tiempo.
0: Yalaya, a las niñas que no pudieron participar al 100% del campeonato, quienes estuvieron aprendiendo también de crecimiento desde la banca, ¿tienes un mensaje también para ellas, por favor?
7: Por supuesto, yo les tengo mucho cariño porque de alguna manera uno se refleja en ellas, ¿no? Uno también empezó por ahí, no es que saltó de un día para el otro. Y como yo también les decía a ellas, todo sirve, es la experiencia, lo que decía, no sentirme conforme, ellas les decía, no se sientan conformes con estar ya en el Club ICAN, sino aprendan, están entrenando con chicas de gran experiencia, estuvieron con jugadoras de Liga Pro, de Liga Nacional, extranjeras, no es normal, no cualquiera tiene ese beneficio, entonces aprovechen, sumen todas estas experiencias a su récord personal y aplíquenlo. Que espero que nosotras también podamos haber transmitido alguna enseñanza a ellas que lo lleven para toda su vida.
0: Muchísimas gracias, Yalaya, por haber estado acá. Me quedan muchas preguntas, habrá una segunda parte de esa entrevista, sin duda alguna. Gracias por haber aceptado romper esa barrera también de estar un poquito alejado de las cámaras. Gracias, tu mensaje final y el mensaje de despedida, por favor.
7: Nada, muchas gracias a Radio Voz de Lupano. En realidad estoy... Muy personalmente estoy muy agradecida porque me brindaron el espacio de poder entrenar, trabajar y sobre todo el apoyo de mis compañeros ha sido muy, muy, muy importante. Gracias sinceramente también a Monseñor Néstor, gracias por haberme dado la oportunidad de poder hacer este sacrificio, se puede decir, y también a la licenciada Leonor Guzmán por haberme dado esta oportunidad. Gracias a ellos también es este triunfo para ustedes, queridos compañeros Radio Voz de Lupano, y gracias a toda la gente que nos está escuchando y nos está viendo también a través de las redes sociales.
0: Rapidísimo, María Lucía Virano Zavala, felicitaciones campeona, gracias por representar con pundonor y a nuestra ciudad, saludos a una gran campeona de la casa, Carmita Abigail, felicitaciones, son el mejor equipo, su Ramón Jaramillo, felicidades, ñaña, dice, muy merecida esa copa, y a toda esa gente que ha dejado sus mensajes, muchísimas gracias, gracias Yalaya, suerte, muchos éxitos.
7: Gracias.
0: Son las 12 horas con 4 minutos, amigos oyentes, mil disculpas, Víctor Llanza, valió la pena, ¿no? Estaba pactada para menos tiempo, pero nos fuimos de largo, amigos y amigas oyentes, Víctor Llanza en la ingeniería de sonido, hoy nuestra invitada y compañera Yalaya Ramón y Julio López, les decimos muy buenas tardes, buen provecho.

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0: Es la hora 13:05.
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0: 33 minutos.
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0: Es la hora 14:02.
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0: Es la hora 14:36 minutos.
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0: Es la hora 15:06.
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0: Es la hora 15:28 minutos.
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0: Es la hora 15:57 minutos.
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0: Es la hora 16:31 minutos.
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0: Es la hora 16:59.
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0: Es la hora 17:32 minutos.
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0: Cordiales saludos, señoras y señores, oyentes de la Radio Voz de Lupano. Qué gusto saludarles ya en la tercera y última emisión de Panorama Informativo. Hoy estamos martes 13 de octubre del año 2026. El gusto de saludarles, de estar con ustedes a esta hora. ¿Cómo les fue? Espero que muy bien en su trabajo, en las diferentes actividades que ustedes despliegan a nivel local, provincial, regional, nacional e internacional. Igualmente hoy hemos tenido un día bastante caluroso y sigue la calor a esta hora, no ha llovido. Esperemos que algún momento ya llueva aquí en la ciudad de Maca. Sí hay preocupación, aunque ustedes no crean, sí hay preocupación de los ganaderos, sobre todo de los agricultores que siembran sus productos, aunque aquí no es demasiado seco, pues por más que haga verano, aquí sí es húmedo, por más que haga verano, pero de alguna manera sí afecta algunas vertientes de agua que están secándose, según como señala. Son las 18 horas con 7 minutos, son ya las 6 de la tarde con 7 minutos. Vamos de inmediato a informarnos con las noticias de la Red Corape a nivel nacional.
1: Bienvenidos y bienvenidas a la segunda emisión de Ecuador en Contacto este martes 13 de octubre. En esta tarde les saludamos Sherina Santamaría en el control de sonido y Fernanda Ver en los micrófonos. Atención a quienes nos escuchan porque el INAMI advierte que este miércoles 14 de octubre en todo el territorio nacional se van a registrar niveles muy altos de radiación ultravioleta, con índices de entre 8 y 10 y puntos que alcanzan niveles extremos. La recomendación para cuidar la salud de todos y todas es evitar la exposición prolongada al sol entre las 10 de la mañana y las 3 de la tarde. Con esta información, damos paso a nuestros titulares. Asamblea decide el futuro de David Rosero en el Consejo de Participación. Legisladores de Pachacútic presentan proyecto de ley sobre consulta previa, libre e informada. Experto afirma que la Declaración Regional contra el Crimen Transnacional no cambia las estrategias nacionales.
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1: Comenzamos. El Pleno de la Asamblea Nacional escuchó el informe que aprobó la Comisión de Fiscalización sobre el proceso de juicio político contra David Rosero, consejero del Consejo de Participación Ciudadana. Documento en el que se concluyó que existió un incumplimiento de funciones. Previo al inicio del pleno, nuestro compañero Rolando Goyes dialogó con varios legisladores sobre el tema y nos comparte las declaraciones en el siguiente reporte. 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
3: Y el país se integra. El Pleno de la Asamblea Nacional inició la mañana de este martes 13 de octubre de 2026 el juicio político en contra del vocal del Consejo de Participación Ciudadana y Control Social, David Rosero, acusado de un supuesto incumplimiento de funciones. El interpelante, el legislador Sergio Peña, que previo al inicio del juicio anunció que apoyaría la censura y destitución de Rosero.
4: Existe un contexto que en este caso ellos mismos indicaron, como un vehículo que no estaba autorizado, no era el vehículo oficial autorizado, eso hay que tenerlo en cuenta. En este caso, ese vehículo que no estaba autorizado, de 10 y 24 a 10 y 40, aparece a 500 metros de la casa de la señora Romero. Hay que ver por qué lo hizo, el chofer no pudo indicarlo. Otra de las cosas importantes es que la pericia que nosotros presentamos de metadatos indica que las fotos no fueron alteradas, que no tiene inteligencia artificial, y la de cotejamiento fisiológico indica justamente que son las personas que están dentro de la reunión.
3: Al consejero se lo acusa de supuestamente haberse reunido el 5 de junio con entonces candidata a la Fiscalía General del Estado, Inés Maritza Romero, cuando la Comisión Ciudadana de Selección desarrollaba la calificación de méritos, razón que para Sergio Peña fue incurrir en contravenciones.
4: Una foto no te prueba horas, pero lo que te prueba las horas es el contexto. ¿Dónde estaba el vehículo? ¿A qué hora? ¿Y por qué en este caso el vehículo lo recoge el señor Rosero a 500 metros de la casa justamente en cuestión? Eso te prueba contextos. Él dice que estaba en Guayaquil, 5:30 llegó a Quito. Eso lo demuestra un pasaje de Avianca que está presentado dentro del proceso.
3: Luigi García, integrante de la Comisión de Fiscalización, previo a la votación, señaló que quedó demostrado que Rosero incurrió en conflicto de intereses, además que su actuación no habría sido transparente ante la ciudadanía.
5: Partamos de que aquí no estamos en un tema jurisdiccional, tenemos otro estándar probatorio, pero lo que nosotros decimos es que existe el conflicto de interés toda vez que hemos aducido que esta reunión se ha realizado y procedemos a recomendar la destitución del funcionario.
3: No así para Ana Herrera de la Revolución Ciudadana y también integrante de la comisión.
6: Nosotros hemos presentado anteriormente varias solicitudes de juicio político en contra del señor Rosero, solicitudes de juicio político que estaban respaldadas con pruebas y solicitudes que fueron finalmente archivadas. Pero coincidencialmente ahora el oficialismo presenta una solicitud cuando el señor Rosero dejó de serle funcional al gobierno, cuando el señor Rosero dejó de votar con el gobierno y entonces ahora sí califican una solicitud de juicio político.
3: Hasta el cierre de esta noticia, el Pleno de la Asamblea Nacional seguía escuchando al interpelante y al interpelado para posterior tomar una decisión si se lo censuraba o no. Reporto para Ecuador en Contacto, Rolando Ruiz García. Corape informa.
1: Y el país se integra. Muchísimas gracias, Rolando. Cambiamos de tema. El experto en seguridad y crimen organizado, Daniel Pontón, aclaró que la declaratoria regional, firmada por Ecuador, Brasil, Bolivia y otros países, en el marco de la Asamblea de la Unión Interparlamentaria, no implica una modificación a las estrategias de seguridad nacionales, sino que fortalece la cooperación internacional. Escuchemos juntos la explicación del experto en el siguiente reporte de nuestra compañera Nicole Mendoza. Corape informa.
7: Y el país se integra. Durante la Asamblea de la Unión Interparlamentaria número 153, realizada en Tanzania, Brasil, Bolivia, Uruguay, Chile y Ecuador suscribieron una declaración regional contra el crimen transnacional. El experto en materia de seguridad y crimen organizado, Daniel Pontón, aclaró que el acuerdo no modifica las estrategias nacionales de seguridad, sino que impulsa la cooperación parlamentaria.
8: Generar iniciativas de complementariedad y colaboración en materia de lucha contra el crimen organizado y la inseguridad general, que es un tema prioritario en la región. No creo que no exista país en la región que no entienda que esto es un elemento prioritario, porque el delito organizado es transnacional, opera en distintos escenarios territoriales y, claro, justamente a nivel regional se necesita este tipo de iniciativas de homologación legislativa, tanto para el tema de lavado de activos como para el tema de persecución penal a estructuras criminales, evitar la diáspora criminal, etcétera.
7: Asimismo, destacó que es primordial el fortalecimiento de los mecanismos de cooperación para fiscalizar los flujos financieros ilícitos.
8: Parlamentos tienen mucho que trabajar en materia de fiscalización, ¿no? Ellos también tienen ese rol. Y justamente el rendir cuentas a las entidades respectivas para este tema puede ser una fortaleza, difundir buenas prácticas, por ejemplo, ¿no? De fiscalización, de auditorías, de control político, ¿no? De distintas ámbitos institucionales, y exhortar también a los gobiernos a desarrollar estrategias ya concretas de política, ¿no? sobre ese asunto. Ahí, capacitación técnica, logística.
7: Para el experto, aunque Ecuador ha avanzado en la lucha contra el lavado de activos, uno de los principales desafíos es garantizar la aplicación efectiva de las leyes.
8: A pesar de que Ecuador ha avanzado, porque la primera ley de lavado de activos es de los 90, y después ha ido evolucionando, cambiando y mejorándose, sofisticándose, tenemos ya una serie de mecanismos que nos permiten, ¿no? Tal vez siempre es importante avanzar, por ejemplo, sé que hay debilidades enormes en el tema de la ley de extinción de dominios, que más que allá que existe la ley, en la práctica no ha podido concretarse por procedimientos más, por temas mucho más burocráticos. Ese es el gran desafío que tiene el país en esa materia, ¿no?
7: La declaración también destaca el papel de los parlamentarios en la armonización de las legislaciones y la aplicación de las convenciones de Palermo contra la delincuencia organizada transnacional y de Mérida contra la corrupción. Además, señala que la diplomacia parlamentaria es clave para generar consensos políticos que permitan mantener los acuerdos entre gobiernos a largo plazo. Reportó Nicole Mendoza, Corape Info.
1: Y el país se integra. Muchísimas gracias, Nicole.
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1: Cerramos este primer bloque de noticias con información desde el sur del país, donde las Fuerzas Armadas entregaron un balance de las acciones contra la minería ilegal en Loja y Zamora Chinchipe. Los detalles en el reporte de nuestra compañera Mercedes Carrera desde Radio Matovede. Corape informa.
11: Y el país se integra. En los tres días del último feriado, las Fuerzas Armadas ejecutaron operativos de ámbito interno contra la minería ilegal en varios sectores de las provincias de Loja y Zamora Chinchipe. Héctor Redrobrán, comandante de la Brigada de Infantería 7 Loja, dio cuenta de los resultados.
12: Han existido 4 personas aprehendidas con lo referente a la minería ilegal. Se han decomisado 25 galones destruidos, 100 en el sector de Sosoranga, 135 galones de diésel en el sector de Zapotillo, una bocamina en el sector de Sosoranga, 4 bocaminas en el sector de Catamayo, un centro de acopio y procesamiento de material aurífero destruido en el sector de Sosoranga, una procesadora tipo chancha para material aurífero destruida. Se han decomisado 330 sacos de material aurífero en el sector de Sosoranga, 60 sacos de material aurífero en Celica, 110 sacos de material aurífero en el cantón de Catamayo. De igual forma, 5.000 kilogramos de material aurífero destruido en el sector de Catamayo, un generador de luz, 3 cilindros GPL, un vehículo retenido y 2 prendas militares decomisadas. Así también es necesario resaltar que nos encontramos con un control permanente en el sector de Zumba y el sector de Vicín, siempre resaltando a la población el respeto al Parque Podocarpus. Este es un área reservada de seguridad y están ejecutando la población trabajos de minería ilegal que, como ustedes tienen conocimiento, estas áreas impiden la ejecución de este tipo de actividades ilegales, ya que es un área reservada de seguridad. Les invito a la población para evitar el cometimiento de estos actos ilegales. Nosotros, como Fuerzas Armadas, somos responsables del cumplimiento del artículo 158 de la Constitución de la República del Ecuador, que habla específicamente de la defensa de la soberanía e integridad y el control de nuestras fronteras.
11: Las autoridades mantienen control en el fronterizo Cantón Zapotillo. Además, advierten daños ambientales en el Parque Nacional Podocarpus por la intervención de la minería ilegal. Para Ecuador en Contacto, desde Loja, Mercedes Carrera.
1: Gracias por el reporte a nuestra compañera Mercedes Carrera. Tiempo de una primera pausa. Regresamos en minutos con más noticias. Sigan en sintonía de su radio comunitaria.
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1: Seguimos. Miriam Ernst, presidenta de la Coalición Nacional de Mujeres del Ecuador, señaló que el aumento de femicidios en lo que va del 2026 responde a la falta de prevención estatal. Nicole Mendoza dialogó con ella y nos cuenta cuáles son las recomendaciones que entregó Ernst en el siguiente reporte. Corape informa.
7: Y el país se integra. Según un mapeo publicado por Fundación Aldea, en lo que va del 2026, se contabilizan más de 320 femicidios a nivel nacional, es decir, que cada 19 horas ocurre un femicidio. Para Miriam Ernst, presidenta de la Coalición Nacional de Mujeres del Ecuador, el aumento de casos se debe a una ausencia del Estado y de los gobiernos locales.
19: Y yo creo que esto implica, ¿no?, que el Estado, ¿no?, está ausente. Y el Estado ausente, un Estado ausente, hace, ¿no?, que también los gobiernos locales se ausenten, Creo que es muy importante, ¿no?, fortalecer las políticas desde los gobiernos locales, ¿no?, para que las situaciones, ¿no?, de control de alguna manera, ¿no?, y de prevención fundamentalmente en el mapa del feminicidio, ¿no?, claramente está que la persona que más edad tenía era 84 años y la de menor edad era un año. Entonces es la gama. Y por otro lado, creo que el crimen organizado lo que hace es también generar estas desapariciones, las desapariciones, ¿no?, de mujeres que al siguiente año muchas de ellas son encontradas muertas, asesinadas, ¿no?, es decir, asesinatos por el crimen organizado.
7: Asimismo, destacó la relación que mantienen las organizaciones criminales, el control territorial y las distintas formas de violencia que enfrentan las mujeres.
19: El crimen organizado ha ido creciendo,

0: ¿no? Y no hay política pública hasta ahora que haya sido realmente eficaz, ¿no?, para poder controlar a los del crimen, a los grupos de delincuencia organizada. Y en ese sentido, ¿no?, las mujeres, ¿no?, se convierten en botín, se convierten en amenazas, ¿no? Matan a una mujer para decirle, bueno, te puedo matar a ti o puedo matar a los tuyos, ¿no?
1: Aunque existen medidas de protección para mujeres en riesgo elevado, como las boletas de auxilio, su aplicación se dificulta por la falta de presupuesto. Así lo afirmó la vocera.
0: Y son las juntas cantonales, ¿no?, las que tienen que desarrollar, digamos, esta actividad para prevenir la violencia y para actuar, digamos, también con medidas administrativas, ¿no?, para el alejamiento del agresor, etcétera, etcétera, ¿no? De que muchas juntas cantonales de protección de derechos no tienen el personal suficiente. El Ministerio de Gobierno y el Viceministerio de la Mujer tienen los centros Violeta, que en realidad no funcionan muy bien, ¿no? Y además ya se va a acabar el presupuesto. Tiene que haber voluntad política y tiene que haber presupuesto, pero sobre todo voluntad política. Es decir, bueno, las mujeres sí importan, las mujeres sí importamos. Y esta cuestión del incremento, digamos, de los femicidios ya no puede seguir.
1: En su página oficial, Fundación Aldea recuerda a la función judicial que toda muerte violenta de mujeres debe ser investigada como femicidio. Según lo establece el Protocolo de Investigación de Muertes Violentas de la Fiscalía Nacional. Reportó Nicole Mendoza, Corape Informa.
2: Y el país se integra. Muchísimas gracias, Nicole. En otras noticias, los legisladores de Pachacútic, Dina Farinango y Alex Toapanta, entregaron la mañana de este martes un proyecto de ley para la consulta previa, libre e informada. Señalaron que lo que se busca es que los pueblos decidan sobre si se autorizan actividades extractivas en sus territorios. Más detalles sobre la propuesta en el reporte de Rolando Goyes. Corape informa.
3: Y el país se integra. Hasta gestión documental de la Asamblea Nacional la mañana de este martes acudieron los legisladores por Pachacútic, Dina Farinango y Alex Toapanta, para ingresar el proyecto de ley para una consulta previa, libre e informada. El legislador Toapanta señaló que uno de los objetivos principales es que pueblos y nacionalidades tengan la posibilidad de decidir sobre actividades extractivas.
4: Donde en efecto pues obliga no solamente a la Asamblea Nacional sino también a los diferentes municipios a que puedan hacer realmente las consultas respectivas a la ciudadanía, en el caso de los pueblos indígenas, en el caso de los pueblos aislados, en el caso inclusive de los territorios donde hoy por hoy están siendo explotados o concesionados para las grandes empresas mineras.
3: Precisó que si bien esto ya se estipula dentro de la Constitución, varios gobiernos que han pasado han vulnerado el principio, y este no es la excepción, y siguen entregando territorios.
4: Existe un derecho en el artículo 57 de pueblos y nacionalidades, no se ha respetado la consulta previa, libre e informada, a pesar que ya existe un mandato constitucional, no se ha respetado. Lo que estamos haciendo en este instante es justamente proponer más instrumentos legales que robustezcan a la consulta, que robustezcan a este artículo de la Constitución, y en efecto tengamos un instrumento más. Y en el caso de que el Estado no respete, pues seguiremos haciendo efectivo nuestra voz de protesta, nuestra voz de inconformidad en los diferentes territorios.
3: Dina Farinango mencionó que esta reforma busca garantizar los derechos de las comunidades y que su decisión se respete.
5: El objetivo principal es para que los pueblos, de acuerdo al artículo 57, numeral 17 de la Constitución, pueda garantizar efectivamente sus derechos, ya que en diferentes, como mencionó nuestro compañero, en el tema de la minería, en diferentes provincias de nuestro país no han sido consultados y se ve afectada sus derechos dentro de varias comunidades de pueblos y nacionalidades indígenas.
3: Entre sus principales propuestas constan la definición de fases para la identificación de sujetos consultados, la entrega de información, la deliberación interna, el diálogo intercultural, la incorporación de resultados y el seguimiento. Además, contempla consecuencias ante la omisión de una consulta obligatoria o la ejecución defectuosa del proceso.
5: Esta reforma amplía al tema de que también exista una competencia para los GATS. Eso va a permitir para que puedan trabajar las autoridades de la mano con la comunidad, sea con los barrios, diferentes aspectos que puedan seguir enriqueciendo y sean favorables a la ciudadanía.
3: El proyecto distingue la consulta prelegislativa de la consulta previa, libre e informada, y de la consulta ambiental, estableciendo que son mecanismos diferentes y que cuando corresponda, deberán cumplir de manera independiente conforme a su naturaleza y finalidad. Reporto para Ecuador en Contacto, Rolando Goiz García, Corape, Informa.
2: Y el país se integra. Muchísimas gracias, Rolando.
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2: Finalizamos este segundo bloque de noticias en Azuay, porque moradores de varias comunidades de la parroquia Molleturo en Cuenca advierten sobre posibles riesgos por el depósito de material extraído durante los trabajos de estabilización de la vía Cuenca-Molleturo-El Empalme. ¿Cuáles son los posibles riesgos que advierte la comunidad? Nos lo cuenta nuestra compañera Leonor Peña, de Radio Católica Cuenca. Corape informa.
7: Y el Ecuador se integra. Moradores de varias comunidades de Molleturo denunciaron el riesgo en el que estarían varias familias por el desalojo de material producto de la estabilización en varios tramos de la vía Cuenca-Molleturo-El Empalme. Javier Feijóo, dirigente de los moradores afectados, advirtió que el material está siendo depositado de manera antitécnica, lo que ha provocado la formación de un dique que podría colapsar por las lluvias, lo que ocasionaría una tragedia que afectaría a las comunidades ubicadas en la zona de injerencia de los trabajos.
8: Están desalojando en el kilómetro 90, quien afecta prácticamente a la comunidad de Aguas Calientes, y a su vez también en los otros kilómetros mencionados, como es en la cabecera parroquial, en el kilómetro 45, afecta a todos los barrios de la parte alta, y también en los kilómetros 91, 92, 93 y 101. Hemos pedido a la constructora, pues el día miércoles estuvimos una delegación de Aguas Calientes, de la cabecera parroquial de Molleturo, de Tamarindo, como dirigentes también ahí, sumándonos, para pedir que la maquinaria que está en la parte baja del kilómetro 90 ya no siga haciendo sus trabajos, que busquen lugares mucho mejores. Hay lugares mejores en la parte plana, pero lamentablemente la constructora no se ha dado ese tiempo de buscar, ha visto lo más fácil, desalojar volquetadas de material para la parte de la peña en el kilómetro 90, donde han hecho un dique, lo cual nosotros bajamos con los compañeros para pedir a la maquinaria que por favor salga a la parte alta y ya deje de hacer su trabajo, porque como vuelvo y repito, sería una bomba de tiempo a lo que se llene esa fosa con las lluvias que están actualmente. Eso sería prácticamente por la quebrada del río Tixay y afectaría a la comunidad de Aguas Calientes, prácticamente como pasó hace años atrás, que se llevó casas, balnearios, fincas, hasta vidas humanas. Y nosotros como dirigentes, pues hemos pedido una mesa técnica, tanto a gobernación, municipio, prefectura, para poder trabajar y ver la mejor solución. Asimismo, vamos a poner un amparo de protección ante la Defensoría del Pueblo, para que por ellos también nos echen una mano y poder ver lo mejor para nuestras comunidades. Esos materiales están botando prácticamente a la quebrada del río Tixay y en las escombreras que están en la parte baja, en kilómetro 101 y los demás kilómetros que he mencionado.
9: ¿Qué son? ¿Piedras, árboles, tierra?
8: Lo que salga de la vía. O sea, piedras, lodo, tierra y asimismo lo que son escombros de árboles.
9: Si no hay atención, ¿qué pueden hacer?
8: Como vuelvo y repito, si no tenemos la atención requerida, pues tomaremos otras instancias y asimismo con las comunidades y la cabecera parroquial de Molleturo, pues también veríamos factible una movilización o un cierre de vía.
7: Desde Radio Católica Cuenca, reportó Leonor Peña. Corape informa.
2: Y el país se integra. Muchas gracias a nuestra compañera Leonor Peña. Llegamos a la segunda pausa de este noticiero. 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Ya volvemos.
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20: El IES moderniza la atención en salud.
14: Pasamos al siguiente nivel.
15: Hoy nuestras unidades médicas cuentan con cabinas de telemedicina que contribuyen con la eficiencia de los procesos. Los usuarios pueden recibir atención en estas cabinas y así ayudar a descongestionar el área de emergencias de las unidades de tercer nivel. Eso sí, el uso de estas cabinas es opcional y para pacientes con síntomas leves. Este es un paso

0: transitorias, el proyecto propone una pensión por vejez equivalente a un salario básico unificado para mujeres adultas mayores que no tengan una pensión contributiva ni ingresos por rentas de inversión. También plantea ampliar la cobertura de los servicios de desarrollo infantil para niñas y niños menores de 6 años en hogares en situación de pobreza multidimensional, así como mejorar las condiciones salariales y laborales de las educadoras de los servicios Creciendo con Nuestros Hijos y Centros de Desarrollo Infantil. Con la presentación de esta iniciativa, la Plataforma de Mujeres Igualdad busca abrir el debate legislativo sobre la distribución de las tareas de cuidado y la necesidad de garantizar derechos y protección, tanto para quienes cuidan como para quienes necesitan cuidados. En los territorios ancestrales de pueblos indígenas está la biodiversidad más conservada, recalca Gregorio Díaz Mirabal, de la organización COICA. Para el experto, desde el Estado se promueve lo contrario con la implementación de actividades y proyectos extractivistas. Vamos a escuchar más en el resumen de la Red Quichua Corape.
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2: Y a partir de allí fuimos perdiendo nuestra gobernanza, nuestros territorios, nuestra autonomía, pero también fuimos aprendiendo la visión, el impacto de otras culturas del mundo. Entonces, hoy precisamente, con toda esta situación que hay con el cambio climático, la pérdida de biodiversidad, la contaminación global, los pueblos indígenas seguimos aportando territorios con agua potable, agua dulce, territorios que todavía tienen bosques, todavía nuestra cultura tiene mucho que decir con su conocimiento ancestral, nuestra identidad, nuestra cosmovisión. Y ese es el aporte que estamos dando en un mundo donde se está acabando el agua, donde se están destruyendo los alimentos, hay guerras, guerras por el petróleo, guerras por el poder, guerras por los minerales estratégicos. Nuestros territorios todavía contienen esos minerales para lo que llaman la transición ecológica, pero también sigue siendo una amenaza para los territorios indígenas.
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0: Gracias a todos y todas por acompañarnos en esta revisión de las noticias de la jornada. Los invitamos a sintonizar mañana a la misma hora su radio comunitaria para escucharnos en una nueva emisión de Ecuador en Contacto. Hasta entonces, un abrazo.
1: Bien, gracias a nuestros compañeros y colegas en la capital de la República por las informaciones en el ámbito nacional. 18:35, 6:35, una pausa, ya volvemos con ustedes en instantes.
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2: Atención a la información de la hora, 18 horas con 38 minutos. Lo último, el Papa León XIV fue diagnosticado con cáncer de pulmón tras ser operado con éxito. Este 13 de octubre de 2026, el Vaticano confirmó que el Papa León XIV fue diagnosticado con un tipo de cáncer de pulmón conocido como adenocarcinoma pulmonar, tras ser sometido a una cirugía en la que ya le extirparon el tumor. Hace apenas 2 días, el propio pontífice de 71 años informó que sería intervenido. Los médicos encontraron un nódulo temprano y tiene localizado en mi pulmón, declaró él en la Plaza de San Pedro el domingo 10 de octubre. La cirugía se llevó a cabo en el Policlínico Gemelli de Roma este martes. El Papa León XIV estuvo en el quirófano durante unas 3 horas, pero la operación duró unos 90 minutos. Un examen histológico extemporáneo confirmó el diagnóstico de adenocarcinoma pulmonar, tal como se sospechaba en las pruebas preoperatorias. Esto indica el comunicado remitido a los medios por la Santa Sede. Un adenocarcinoma pulmonar es un tipo de cáncer de pulmón. Aunque el término cáncer no aparece en el comunicado de la Santa Sede, para que la intervención fuera radical, se le extirpó el lóbulo inferior del pulmón derecho mediante una técnica video o asistida, indica la nota del Vaticano, que añade que el procedimiento fue exitoso sin complicaciones. León XIV permanecerá en el Policlínico Gemelli de Roma para seguir con la recuperación y someterse a exámenes postoperatorios, según detalló el Vaticano. El equipo médico no ha detallado si el Papa necesitará tratamiento específico ante la naturaleza del tumor extirpado. La operación del Papa León XIV y el diagnóstico del cáncer del pulmón se produce a menos de un mes del viaje que tiene previsto realizar a Uruguay, Argentina y Perú del 6 al 17 de noviembre. Tras conocer el diagnóstico médico, el Vaticano no ha aportado novedades sobre este viaje apostólico. El Vaticano ha sido históricamente muy hermético sobre la salud de los papas, pero comenzó a ser más transparente durante la enfermedad del predecesor del Papa León XIV, Francisco, un argentino que hablaba abiertamente de sus dolencias. Así dice la información, como también lo damos a conocer a través de ASI Prensa, que también señala la nota que el Vaticano informó este martes que el Papa León XIV le diagnosticaron un adenocarcinoma pulmonar, un tipo de cáncer de pulmón. Como estaba programado, el Santo Padre fue operado y para garantizar una resección radical, se extirpó el lóbulo inferior del pulmón derecho mediante una técnica asistida por video, señaló la oficina de prensa de la Santa Sede en un comunicado. Tras el examen del tejido extirpado, los médicos pudieron confirmar el diagnóstico de adenocarcinoma pulmonar, tal como se sospechaba a partir de las pruebas preoperatorias. Luego de la operación, que se realizó sin complicaciones, el Papa León XIV permaneció en el quirófano durante aproximadamente 3 horas. La intervención en sí duró cerca de 90 minutos y despertó con normalidad. Luego de un breve periodo de observación, regresó a su habitación en el 10º piso, señala el comunicado. El equipo de médicos que operó al Papa estuvo liderado por el profesor Stefano Margaritora, asistido por la profesora Elisa Miasi, la doctora María Teresa Congedo y el doctor Leonardo Petraca Ciavarella. Los anestesistas fueron el profesor Maxino Antonelli, el doctor Giovanni Punzón y el doctor Jus Velo, dice la información, amigas y amigos de la sintonía, que esperamos que el Papa León XIV siga en este proceso de recuperación. Recuerde que el Papa León XIV el próximo mes tiene previsto visitar Argentina, Uruguay y también el Perú, nuestro vecino país del Perú, y esperemos que durante todos estos días su convalecencia sea de lo mejor, obviamente con la asistencia de nuestro Padre Dios, que se va a recuperar, pues, y va a cumplir su agenda que tiene preparado para todos estos días. 18:44. Revisamos más noticias. Atención. 3 comunidades de Río Blanco sin agua potable tras un derrumbe. La emergencia por falta de agua potable afecta a las comunidades de Metzanquín, Playas de Arapicos y Arapicos en la parroquia de Río Blanco, Cantón Morona. Un derrumbe destruyó aproximadamente 90 metros de tubería y dejó a sus habitantes sin el servicio desde el jueves. Las autoridades parroquiales gestionan la reposición de la infraestructura para restablecer el abastecimiento, que nos señala, o nos señaló Irma Jara, presidente subrogante del GAD parroquial de Río Blanco. Son las 18:44. Revisamos por acá otras novedades, otras noticias que generan expectativa. Atención, funcionarios del Ministerio de Educación pedían hasta $5,000 por puestos de trabajo, según ministro Reinberger. Atención, 3 funcionarios del Ministerio de Educación fueron objeto de un operativo ejecutado por la Policía Nacional en coordinación con la Fiscalía General del Estado por su presunta participación en actos de corrupción dentro de la institución. Uno de ellos fue detenido para la formulación de cargos, mientras que los otros 2 fueron aprehendidos con fines investigativos. Según las investigaciones, los funcionarios presuntamente solicitaban entre $1,500 y $5,000 a cambio de gestionar puestos de trabajo y nombramientos en instituciones educativas con el propósito de obtener beneficios económicos indebidos, informó el ministro del Interior, John Jeberger, en un mensaje publicado en su cuenta de X. Para detener a los sospechosos, las autoridades ejecutaron 3 allanamientos este 13 de octubre de 2026, 2 en domicilios particulares y 1 en una dependencia del Ministerio de Educación. Como resultado de las diligencias, 1 de los funcionarios fue detenido para formulación de cargos. El sospechoso fue identificado como Ayala R., quien trabaja en el área de mantenimiento y presuntamente habría manejado recursos económicos de origen injustificado por un monto aproximado de $1,000,000. A esta detención sumaron las de Ochoa N., trabajador del área de conducción, y Félix P., quien se desempeña en servicios generales. De acuerdo con el ministro del Interior, John Jemberger, la investigación para desarticular esta presunta red de corrupción en el Ministerio de Educación se extendió durante aproximadamente 3 meses. Durante este periodo, se presentó una denuncia ante las autoridades competentes, lo que permitió recopilar información y reunir elementos relacionados con los ahora detenidos. El operativo se concretó este 13 de octubre con el objetivo de capturar a los presuntos implicados. Dos de ellos fueron localizados en sus domicilios, mientras que el tercero fue ubicado en el edificio matriz del Ministerio de Educación, situado en la avenida Amazonas, en el norte de Quito. En ese lugar, la ministra de Educación, Deporte y Cultura, Gilda Alcíbar, acompañó la intervención y señaló que esta presunta red habría operado durante varios años. Alcíbar también sostuvo que los sospechosos tendrían capacidad de operar en otras provincias del país. Según explicó, una vez que conocieron la existencia de esa presunta estructura, pusieron toda la información a disposición de las autoridades. Por su parte, el ministro Reinberger afirmó que las operaciones relacionadas con este presunto caso de corrupción continuarán hasta identificar a todos los involucrados. Además, señaló que no se descartan nuevos allanamientos en otras instituciones públicas con el propósito de investigar y combatir posibles actos contrariados y contrarios a la ley, señala la información. 18:49, 6:49 la pausa, ya volvemos.
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2: Atención a la información de la hora, 18:51, ya son las 6:51. Avanza la capacitación y notificación a miembros de las juntas receptoras del voto en Morona, Santiago. La Delegación Provincial Electoral de Morona, Santiago avanza con los procesos de notificación y capacitación de los ciudadanos designados como miembros de las juntas receptoras del voto de cara a las elecciones seccionales y del Consejo de Participación Ciudadana y Control Social 2027, previstas para el domingo 29 de noviembre del año 2026. Con corte al 13 de octubre, 3.002 ciudadanos recibieron capacitación presencial para cumplir sus funciones durante la jornada electoral. Para facilitar el acceso a este servicio, se habilitaron 12 puntos fijos de capacitación con cobertura en los 13 cantones de la provincia. En cuanto al proceso de notificación, se registró un avance del 79.8%, equivalente a 3.502 ciudadanos notificados sobre su designación. El Consejo Nacional Electoral recordó a la ciudadanía que la capacitación presencial es obligatoria y su incumplimiento acarreará las sanciones previstas en la normativa electoral vigente. Así señala la información del Consejo Nacional Electoral sobre que avanza la capacitación y notificación a miembros de las juntas receptoras del voto en la provincia de Morona, Santiago. Señala, y qué bien que vaya avanzando todo este trabajo que lo desplegan. 18 horas con 53 minutos. Mientras tanto, crece la preocupación en el Polideportivo de Macas por la presunta ausencia de personal de guardianía. Padres de familia, deportistas, advirtieron que niños, jóvenes y usuarios realizan sus actividades físicas sin el control de seguridad que antes existía y piden a las autoridades competentes que tomen medidas urgentes para proteger a quienes acuden a este espacio deportivo. Lo dijo el día de hoy Germán Chacha, padre de familia, Maritza Barba también y Cristian Rivadeneira, padre de familia que visita permanente el polideportivo. Atención, así operaba la nueva junta del narcotráfico, una red de conexiones criminales que atraviesa Ecuador hasta Europa, Dubái, Estambul, dice la información. Fotos y una ubicación de GPS son las pruebas de ADN en el juicio político contra David Rosero, consejero de Participación Ciudadana. El asambleísta Sergio Piña dijo que las pruebas confirman el supuesto conflicto de interés de David Rosero, mientras el consejero de Participación aseguró que su juicio político tiene el objetivo de dar la estocada final al concurso para elegir al titular de la Fiscalía. Fenómeno del Niño podría complicar el pago de créditos en Ecuador por inundaciones y cierres viales, según un estudio. 18 horas 56 minutos, con esto finalizamos ya la tercera y última emisión de Panorama Informativo. Siga con nosotros, se viene el programa de que se habla de seguridad vial. Así es que sigan en la sintonía de la Radio Voz de Lupano. Una excelente noche, que estén muy bien.
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4: Es la hora 18:58.
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